0: El responsable fue identificado como estudiante de preparatoria, quien mediante sus redes sociales amagó con realizar disparos contra alumnos de la secundaria. Ante la amenaza, elementos de la Dirección de Seguridad Pública Municipal acudieron al plantel educativo ubicado en la Avenida Juárez, al oriente de Torreón.
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0: Saltillo contaría al cierre de 2026 con más de 400 sitios seguros distribuidos en diferentes puntos de la ciudad. Vanessa Fernández, titular del Instituto Municipal de las Mujeres, informó que el objetivo es ampliar el número de establecimientos y puntos que puedan convertirse en espacios donde una mujer pueda resguardarse al momento de una situación de riesgo.
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0: En más información, gracias por continuar con nosotros a través de SJ, la estación de casa. Son las 6:05. El alcalde Javier Díaz González y la presidenta honoraria del DIF municipal, Luli López Naranjo, encabezaron en el ejido Agua Nueva una entrega más del programa Alimentos de Corazón. Esto a familias de las comunidades rurales, además de llevarles una brigada de servicios. El edil recordó que con el apoyo del gobernador Manolo Jiménez, este año se habrán invertido 110 millones de pesos en programas sociales y productivos precisamente en los ejidos que pertenecen a Saltillo.
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0: Son ya las 6:06, 28 grados la temperatura. Son las noticias más importantes al momento. Le espero en el resumen informativo, ya lo sabe usted, de 7 a 8 de la noche.
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0: Son las 6 con 15 minutos. 27 grados centígrados. 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
6: Son las 6 con 18 minutos. 27 grados centígrados. 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

0: Son las 6 con 22 minutos. 27 grados centígrados.
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4: Son las 6 con 27 minutos. 27 grados centígrados. 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

Son las 6:31. 27 grados centígrados. 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

Son las 6:34. 27 grados centígrados. 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

Son las 6:39. 27 grados centígrados. 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
1: Mi querida gente, bienvenidos como siempre a su programa El Séptimo Día. Soy su amigo, servidor, la voz que sana, su guardián de su felicidad, tranquilidad y bienestar. Soy el maestro Tadeo, siempre buscando la culpabilidad de lo que ustedes están pasando hoy en día. Así que si usted de alguna manera se encuentra bajo el poder del miedo, de la maldad, de la hechicería, de la brujería, es cuestión de que coja su teléfono, llámenos en este momento, tome la decisión de enfrentar lo que está sucediendo en su vida. Porque desgraciadamente, cuando una persona deja la desidia las cosas, va agrandándose el problema. Ustedes no saben que si una energía negativa la tienen en su organismo, está creciendo día a día, se está fortaleciendo, agarrando esa fuerza y chupando su energía de su cuerpo. Y ahí es donde ustedes no se dan cuenta hasta que agarra la fuerza que debe de tener para atacar. Y ahí vienen los verdaderos problemas. Ahí es cuando empiezan los problemas de salud. El bienestar se consume completamente del ser humano. Ahí es donde empiezan los problemas económicos. El dinero no rinde, se va como el agua. Caminamos, como dicen por ahí, caminamos 20 pasos y retrocedemos 10. Es como el cangrejo. Pero también algo muy importante, en el amor todo nos empieza a salir mal, empieza a haber ese distanciamiento de nuestra pareja, el por qué le preguntamos y aparentemente todo está bien, pero no, ese distanciamiento es la separación o el abandono, y el abandono a causa de un trabajo de brujería, a causa de un conocido amarre o proceso de dominación, como saben que se llama. Y asimismo los negocios empiezan a fracasar, a quebrar, los proyectos, todo lo que consumimos, desgraciadamente, nos va mal. Así que llámenos en este momento, recuerde que nosotros vamos a encontrar la solución, sanación y culpabilidad, porque usted tiene el derecho de recobrar nuevamente el éxito, la sabiduría, pero sobre todo la salud que ha perdido a causa del enemigo. Y el enemigo, algo muy importante, créame, está siempre a un lado de usted. Enfrente, siempre está cerca, sabe de usted, sabe los pasos que está dando. Así que llámenos en este momento, soy la voz que sana, llame ahora, llame ya.
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1: Mi querida gente, vamos a tomar una llamada porque la gente está participando, está sonando el teléfono. Bueno.
3: Bueno.
1: Sí, gracias por llamarnos. Regáleme su nombre completo y fecha de nacimiento.
3: Sí, Lucía Miranda López.
1: Señora Lucía Miranda López. Señora Lucía, ¿no es paciente usted de nosotros de pura casualidad?
3: Sí, de hecho, maestro, mire, yo le pido,
1: sí,
3: por favor.
1: La reconocí.
3: Sí, yo soy paciente de ustedes, de hecho, y pues quisiera que me diera la oportunidad de agradecerle aquí al aire, ya que, pues bueno, yo estoy muy, con muy agradecida.
1: Gusto. Aquí la escuchan, aquí la escuchan con todo gusto, es su espacio, y pues de verdad, gracias por llamarnos, una sorpresa para mí, y adelante, este es su espacio.
3: Sí, mire, le comento yo, pues, nuestro problema viene de muchas generaciones, ¿no? Donde, pues fue una maldición desde mi bisabuela, y pues al llegar a con ustedes, pues, vaya maestro, usted me ha ayudado demasiado. Yo estoy muy, muy asombrada el cómo ha evolucionado desde que yo los contacté, y pues bueno, la maldición pues ya terminó. Yo lo he visto cómo ha cambiado la situación en mi casa. De hecho, pues ya no va a pasar a mi familia, a mis hijos, vaya, que es lo que me comentaban, que se venía arrastrando de generaciones. De hecho, igual yo veo mucho, mucho cambio en mis hijos, o sea, eso me asombra demasiado, ya que pues ellos les ha ido mejor. Mi hijo pues quedó en la universidad donde quiso. Yo la verdad estoy muy bien, muy en paz, muy feliz, a diferencia de cuando llegué con ustedes, y pues como tal ahorita pues ya estamos bien, mi familia afortunadamente con mucha paz, mucha salud, y pues también más que nada felices de que pues esta maldición ya no va a seguir de generación, ya se termina aquí, y pues ahorita nada más es estar pues bien, con plenitud, y la verdad es que yo estoy muy asombrada, por eso que le quería agradecer. Estamos eternamente agradecidos con usted, ya que es muy amable, siempre nos ayudó, nos explicó todo el tiempo. La verdad es que están muy, muy adelante de muchas personas que se dedican a esto, ¿verdad? A curar, a ayudarnos.
1: Me da risa, perdón que le interrumpa, me da un poco de risa porque es que de verdad no es la primer persona que nos dice esto. O sea, me causó como una impresión otra vez de no es la primera persona. O sea, de verdad ya hay algunas de que dicen lo mismo de es que maestro, ustedes van tres pasos adelante, maestro, ustedes van muy adelante que la gente que sana. De verdad, esto que usted está diciendo para mí vale mucho. Gracias por esas palabras, porque pues sí, por lo que veo, usted, ¿cómo calificaría el tipo de consulta y las liberaciones que hice con usted y lo que hicimos en casa? ¿Cómo lo describiría?
3: Asombroso, realmente algo pues que no pensé que me fueran a mirar de esa manera, y sí, la verdad es que, como lo comento, mi familia, todos estamos bien, ya la verdad es que estas situaciones de estancamiento se han ido. Estamos asombrados de la ayuda que nos han proporcionado y muy agradecidos.
1: Me da mucho gusto escucharla. La gente aquí está escuchando lo real, gente real, gente que vino con nosotros y pudimos descubrir lo que está pasando y sobre todo pues aliviar ese dolor, devolver la felicidad, la tranquilidad, la salud, el bienestar, el amor, los negocios, la economía, la familia, de acuerdo a cuál sea el problema. Pues no me queda más que darle las gracias por sus palabras. Y usted sabe que ya pertenece a la comunidad del séptimo día. Le mando mis bendiciones. Que Dios me la bendiga.
3: Gracias, maestro.
0: En el templo del séptimo día, los maestros y jerarcas han recopilado las enseñanzas ancestrales de las antiguas culturas para combatir los daños espirituales y proteger a las familias del poder de la maldad. Y a través de la oración y la fe en Dios, se producen los milagrosos cambios en las vidas de las personas que buscan ayuda en el templo del séptimo día.
1: Mi querida gente, hemos prácticamente llegado al final de nuestro programa, pero quiero decirles que de verdad lo que les voy a decir es garantía propia. Yo les aseguro, yo les garantizo, fíjense lo que estoy diciendo con estas palabras que pesan, que si ustedes tienen un daño, yo tengo la capacidad de derribarlo, desarticulizarlo, encontrar la solución, la liberación, pero sobre todo el culpable. Tienen ese derecho, toda persona tiene el derecho de saber quién le hizo el daño. Ese derecho no lo pueden perder, pero sobre todo protegerse, porque una de las acciones que hacemos nosotros es la protección hacia la familia o la persona. Esa protección que le va a evitar que en el futuro, una vez sanado, que en el futuro le vuelvan a hacer algo, y si le hacen, que no penetre su energía, su cuerpo, su aura. Y ahí es donde está la verdadera protección santificada. Así que, mi querida gente, gracias por esas personas que nos llamaron, que agendaron su cita, esas personas que confiaron en nosotros y que van a venir prontamente. Tengan la seguridad que van a encontrar la solución a cada problema que tienen. Me despido de ustedes hasta su próxima emisión. Que Dios me los bendiga y derrame la luz universal a cada uno de ustedes y a todos, pero a todos sus hogares. Hasta la próxima.
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0: ¿Qué tal, amigos? ¿Cómo están? Muy buenas tardes, buenas noches, un gusto saludarlos a través de RSG Radio. En este momento, 7:05 en Saltillo, 25 grados. Son las noticias relevantes de este martes 22 de septiembre. Los titulares: promueve el gobernador en gira por Texas las bondades de Coahuila. Retos en secundaria tienen en jaque a los maestros, les han dañado la imagen con falsedades. Muere una joven de 20 años tras dar a luz en el Hospital General de Saltillo. Cateo en Valle Poniente en Ramos deja a 3 mujeres detenidas. Crece la población de Coahuila, supera los 3.4 millones de habitantes. Y atienden las autoridades amenaza de tiroteo en Colegio de Torreón. Le voy a presentar estas y otras noticias en esta siguiente hora. Quédese con nosotros a través de SJ, la estación de casa. Pásele a lo más relevante de las noticias. ¿Qué tal, amigos? ¿Cómo están? Muy buenas tardes, buenas noches. Qué gusto me da poder saludarlos a través de RSG Radio en este martes 22 de septiembre. Acompáñeme a partir de este momento y hasta las 8 de la noche, en que le voy a actualizar y le voy a presentar un resumen informativo de lo más relevante. Ya lo sabe usted, lo más relevante acontecido a lo largo del día. Acompáñenos, ya lo sabe usted, nuestro sistema de WhatsApp para que nos deje mensajes, 844-107-5319. Ahí nos puede dejar usted reportes, comentarios, sugerencias, todo lo que usted considere necesario que la autoridad tome cartas en el asunto para la solución de su problemática. Pues aquí estamos, a la orden, como siempre. Quédese con nosotros, vámonos y arrancamos, como siempre, presentándole el estado del tiempo, como iniciamos siempre este espacio informativo.
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0: Pues bien, le doy a conocer la información del clima para el día de mañana. Esperamos en Saltillo una temperatura máxima de 27 grados, una mínima de 15, tendremos un cielo medio nublado variable y mañana hay pocas probabilidades de lluvia para la región sureste del estado.

0: Es la información para usted. Muere una joven de 20 años tras dar a luz en el Hospital General de Saltillo. Le presentamos los detalles.
1: Una mujer de 20 años, identificada como Margarita Sánchez, falleció durante la madrugada de este martes, luego de dar a luz a una bebé en el Hospital General. De acuerdo con información preliminar, la joven habría permanecido durante varias horas en espera de atención e inicialmente se le habría informado que el parto sería natural. Posteriormente, personal médico habría determinado realizar una cesárea. Margarita finalmente dio a luz a una bebé, pero posteriormente perdió la vida. Personal de la Fiscalía General del Estado acudió al Hospital General para tomar conocimiento del hecho y realizar las diligencias correspondientes. El cuerpo de la joven fue trasladado al Servicio Médico Forense, donde se practicará la necropsia de ley para determinar oficialmente la causa de muerte. Las circunstancias en las que ocurrió el fallecimiento serán investigadas por las autoridades correspondientes, informó Axel Ortiz para RCG Media.
0: En más información a través de RCG Radio, un cateo en la colonia Valle Poniente de Ramos Arizpe dejó 3 detenidas y presunta droga asegurada.
2: Un operativo de seguridad desplegado durante la noche del pasado lunes en el sector Valle Poniente de Ramos Arizpe culminó con la detención de 3 mujeres y el aseguramiento de un importante cargamento de presunta marihuana. Luego de un cateo realizado al interior de un domicilio señalado de manera preliminar como posible punto de venta y distribución de narcóticos, elementos de la Policía Estatal, en coordinación con personal del Centro de Operaciones Estratégicas, se movilizaron hasta el domicilio marcado con el número 200 de la calle Valle del Nogalar, donde se implementó un fuerte dispositivo de seguridad. De acuerdo con la información extraoficial, a la intervención de las autoridades se originó a partir de una denuncia anónima, mediante la cual se alertó sobre el presunto movimiento y comercialización de droga en dicho inmueble. Durante el operativo, los agentes ingresaron al domicilio y realizaron una inspección localizando al interior una cantidad considerable de presunta marihuana. Asimismo, 3 mujeres que se encontraban dentro de la vivienda fueron detenidas y quedaron a disposición de la autoridad correspondiente. El inmueble permaneció bajo custodia de las corporaciones de seguridad mientras se desarrollaban las diligencias ministeriales. Posteriormente fue asegurado y colocado bajo resguardo mediante sellos de la Fiscalía General del Estado. Las 3 detenidas fueron trasladadas al Centro de Operaciones Estratégicas, donde se llevará a cabo la investigación correspondiente y se determinará su situación jurídica conforme avancen las indagatorias. Será la autoridad ministerial la encargada de establecer el tipo y cantidad de narcótico asegurado, así como determinar las responsabilidades que pudieran derivarse de estos hechos. Carlos Hinojosa, RCG Media.
0: Pues bien, ahí la información en Ramos Arizpe. Vámonos a otros temas. Un aparatoso accidente se registró la tarde de este martes en el Boulevard Fundadores, a la altura de Libramiento Oscar Flores Tapia, luego de que un automóvil Chevrolet, cuyo conductor habría intentado cambiar de carril, impactara un vehículo Toyota y provocara que este último saliera del camino y terminara volcado. De acuerdo con los primeros reportes, tras el impacto, el conductor del Toyota perdió el control de la unidad y salió de la carpeta asfáltica para después volcar de manera aparatosa. El reporte fue canalizado al sistema 911, por lo que lugar acudieron paramédicos de Protección Civil y bomberos de Arteaga, que atendieron a las 5 personas que viajaban en el Toyota. A pesar de los daños de consideración que presentó el vehículo, los socorristas determinaron que ninguno de los ocupantes presentaba lesiones que pusieran en riesgo su vida, por lo que no fue necesario un traslado hospitalario. Elementos de la Policía Municipal acudieron para tomar conocimiento de los hechos, realizar el peritaje y coordinar el retiro de las unidades. En tanto, el conductor del Chevrolet abandonó el lugar después del percance, por lo que las autoridades iniciaron las investigaciones para tratar de localizarlo. Pues ahí está la información. Son las 7:14. Vámonos al corte comercial y regresamos con más información a través de SJ. Al regresar, le voy a presentar detalles de una amenaza de tiroteo que hubo en un colegio. No se despegue. Siga con nosotros en el 103.3 de FM.

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7: Ya estamos de regreso, son en este momento las 7:18. Tenemos en Saltillo 25 grados de temperatura. Gracias a la gente que sigue con nosotros en sintonía, enterándose de las noticias relevantes acontecidas a lo largo del día aquí en SJ, la estación de casa. Todavía nos falta un buen rato, nos vamos a las 8 de la noche, ya lo sabe usted. Vámonos con más información por lo pronto. Y le decía antes de irnos a los anuncios de una amenaza de tiroteo en una institución educativa. Esto ocurrió en la ciudad de Torreón y desde allá nos informa nuestro compañero corresponsal de RSG, el gigante de la información, Alfonso Hernández.
8: La amenaza de realizar un tiroteo en el interior del Colegio Inglés de Durango, Campus Torreón, por parte de un estudiante, generó pánico entre los alumnos, maestros, directivos y padres de familia. La advertencia fue publicada en redes sociales durante la noche del pasado lunes. El responsable fue identificado como estudiante de preparatoria, quien mediante sus redes sociales amagó con realizar disparos contra alumnos de secundaria. Ante la amenaza, elementos de la Dirección de Seguridad Pública Municipal acudieron al plantel educativo localizado sobre la avenida Juárez al oriente de Torreón. Elementos de la Unidad de Prevención al Delito establecieron comunicación con los directivos y determinaron realizar un operativo mochila como medida preventiva, donde se contó con el acompañamiento de padres de familia. Al concluir la revisión, no fueron encontradas armas o objetos que pusieran en riesgo a la comunidad escolar, conformada por aproximadamente 900 estudiantes. Dentro de las investigaciones efectuadas, se logró identificar a la persona que publicó la amenaza. Se trata de un alumno de preparatoria de 17 años. El caso fue canalizado a la Unidad de Prevención de Adicciones y el Delito de la Dirección de Seguridad Pública Municipal. Esta es la segunda amenaza de balacera en este colegio. La primera ocurrió el 31 de enero del año 2024. La Corporación Policiaca exhorta a madres y padres de familia a mantener la calma, evitar compartir o replicar contenido que pueda generar alarma y reportar directamente a las autoridades cualquier publicación o situación que presente un posible riesgo. Para RCG Media informa, Alfonso Hernández.
7: Pues bien, es la información policíaca más importante generada hasta este momento. Son las 7:21, tenemos 26 grados de temperatura en la capital de Coahuila. Vámonos ahora a las noticias del corte local. Promueve el gobernador en gira por Texas las bondades de Coahuila.
9: El gobernador de Coahuila, Manolo Jiménez Salinas, sostuvo una gira de trabajo por el estado de Texas. Ahora visitó Austin para sostener reuniones con funcionarios del área económica y fortalecer los vínculos de colaboración. En su agenda, el mandatario buscó impulsar las oportunidades de inversión y cooperación entre Coahuila y Texas, además de promover los atractivos y eventos que distinguen a la entidad. Como parte de esta gira, Jiménez Salinas también realiza la promoción del Festival Internacional de Rodeo Saltillo 2026, considerado uno de los eventos de mayor proyección turística de la capital de Coahuila, con el propósito de atraer visitantes del sur de Texas y otras regiones de Estados Unidos. Asimismo, el gobernador aprovechó su visita para presentar y presumir el proyecto Vinos y Dinos como parte de las acciones que impulsa su administración para proyectar a Coahuila y fortalecer su presencia en el ámbito internacional. La visita a Austin, Texas, forma parte de la estrategia de promoción económica y turística de la entidad, así como del acercamiento permanente con autoridades y sectores productivos de Texas. RCG Media le informó Enrique Hurtado.
7: Pues bien, ahí está la información de esta visita que realiza a Austin, Texas, el gobernador de Coahuila. Vámonos a información que tiene que ver con el clima. El frente frío número 56 pronosticados, es uno de los pronosticados de la temporada, se desplazará más hacia el norte de Coahuila. Su impacto directo en la región sureste será menor al previsto de manera inicial. La Subsecretaría de Protección Civil informó que para municipios como Saltillo y lo que es su área conurbada, las principales condiciones asociadas al sistema van a ser fuertes rachas de viento de hasta 40 kilómetros por hora, sin que se espere un descenso considerable en la temperatura. De acuerdo con el pronóstico, el mayor efecto del frente frío se va a concentrar ahora en la zona norte del estado, mientras que en la región sureste únicamente, le decíamos, se van a mantener las condiciones de viento. Las autoridades recomendaron a la población extremar precauciones, principalmente al transitar por carreteras y zonas donde se pueda registrar caída de ramas, anuncios u otros objetos. La instancia señala que se mantiene la vigilancia permanente sobre la evolución del sistema y pidió a la ciudadanía mantenerse atenta a los avisos oficiales ante cualquier cambio en las condiciones meteorológicas. Así es de que ahí tiene usted cómo podría estar en las siguientes horas lo que es este frente frío aquí en el estado de Coahuila. No será de gran consideración para la región sureste, que es aquí donde nosotros nos encontramos, la zona sureste del estado. Vámonos a otros temas. Impulsa el senador Gabriel Elizondo la participación juvenil.
9: A fin de acercar a los jóvenes al trabajo parlamentario y escuchar sus propuestas, el senador de la República, Gabriel Elizondo Pérez, convocó a estudiantes universitarios a participar en el semillero legislativo. Este programa está dirigido a alumnos de instituciones públicas y privadas de Coahuila, quienes podrán analizar problemáticas de interés público y plantear propuestas en temas como educación, seguridad, salud, agua, medio ambiente, innovación y participación ciudadana.
10: Este semillero legislativo comienza su primera etapa con estudiantes de las universidades, no solamente de derecho, sino de todas las universidades, para incluir a los jóvenes a escucharlos, a debatir ideas y sobre todo a que esas ideas se lleven a propuestas, a iniciativas de ley y por supuesto también de iniciativas y puntos de acuerdo. Para nosotros es muy importante seguir con esta cercanía por nuestra gente de Coahuila.

0: El registro es gratuito y estará abierto del día 21 al 25 de septiembre en www.gabrielelizondo.mx. La actividad concluirá con una sesión de simulación del Senado el próximo día 5 de octubre. RCG Media le informó Enrique Hurtado.
1: Y vámonos con más noticias. Retos en secundaria tienen en jaque a los maestros. Les han dañado la imagen con falsedades. Definitivamente esos jóvenes de hoy están bárbaros. Escuche la información. Escuche qué fue lo que hicieron.
2: La Secretaría de Educación, a través del Departamento Jurídico, investiga el reto que hicieron alumnos en el que se señala a maestros de la Escuela Secundaria número 2 de acoso sexual con el propósito de lograr una suspensión de clases, ganar popularidad, likes y seguidores en sus redes sociales. Una maestra de la institución señaló que tienen prohibido hablar del tema.
3: ¿Estaban haciendo estos retos?
4: Solamente allá. Nosotros somos trabajadores y estamos aquí sacando adelante el trabajo. Pues todo tiene sus repercusiones y deben de ir a Secretaría, les insisto. La SEP nos prohibió de dar a cualquier declaración, por lo mismo que se hacen todos los juicios que se hacen. O, ¿cómo se le llama? Cuando hay una declaración. Ándele, una investigación. Entonces no.
2: Se está integrando la investigación y todo apunta a que las acusaciones son falsas. Influenciados por los retos virales en la red, los jóvenes cayeron en la tentación de aceptar uno que daña la imagen, la trayectoria y la moral de los cuerpos académicos. La indagatoria está avanzando y podría haber sanciones contra los alumnos involucrados en este reto. Para RCG Media informó Eduardo Hernández.
1: ¿Qué opina usted? Definitivamente las redes sociales, un arma de dos filos. Debe haber sanciones contra alumnos bromistas e irresponsables. Aquí le decimos de qué se trata y quién propone lo anterior.
2: Las falsas acusaciones en contra de maestros de la Escuela Secundaria número 2 de Saltillo debe tener una sanción contra los alumnos responsables como una disculpa pública por haberlos señalado como acosadores. Alumnos responsables participaron en un reto por internet para lograr ese objetivo de que se suspendan clases.
5: Evidentemente que sea una broma o algo, una actitud injustificada, tiene que haber una sanción. Desafortunadamente, lo que pasa dentro de un plantel educativo es que hasta que no sea sancionado el alumno, él lo va a continuar haciendo. ¿Y qué está sucediendo?
2: Magaly Hernández, presidenta de la Comisión de Educación del Congreso del Estado, calificó de graves los señalamientos hechos a los maestros.
5: Nos dicen que por ser menores de edad no pueden intervenir de manera legal. Entonces, imagínense, pongamos los pies en todos los maestros que fueron acusados injustificadamente, que son alrededor de 22 compañeros, y además...
2: La legisladora destacó que el año anterior propuso una iniciativa en la que se establecen sanciones en contra de quienes acusen falsamente a los maestros.
5: Hace un año y medio presenté la ley PROTEM, que en este caso lo que busca es proteger a las y los trabajadores de la educación. Una vez más, hago un llamado al Congreso del Estado que esta iniciativa ya sea discutida en la comisión y aprobada. ¿Por qué?
2: Para RCG Media informó Eduardo Hernández.
1: Urge que se toque este tema porque no es posible que los maestros estén enfrentando pues este tipo de situaciones. Le decía, las redes sociales, el internet, todo un arma de dos filos. En verdad, en ese estatus está pues ubicado este medio, este sistema de comunicación ahora, como lo son las redes sociales, sistema de comunicación, sistema de interacción. Que bueno, pues tiene también sus desventajas. Si bien es cierto, sirve y es una gran herramienta para muchas cosas, también influye para temas negativos, como lo es este del que estamos hablando. Qué lamentable de verdad que sigan aconteciendo este tipo de situaciones. Y bueno, pues digo, de ser cierto todo esto que está aconteciendo, ¿verdad? Pues como dicen, se tiene que aplicar la ley, ¿verdad? En este caso, por parte de las autoridades del área jurídica también de la Secretaría de Educación del Estado, en este caso. Vámonos a la pausa. Son ya las 7:30, tenemos 25 grados. No se vaya, no se despegue de la SJ.

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0: Tenemos 24 grados de temperatura en la ciudad de Saltillo cuando son las 7:36. Todavía nos quedan 24 minutos de noticias a través de la SJ, la estación de casa. En este espacio, que ya lo sabe usted, es de 19 a 20 horas todos los días, de lunes a viernes. Vámonos con más información. Se regularizaron 80 mil contribuyentes, supera las metas la gran venta nocturna en lo que tiene que ver con los derechos de control vehicular. Esta venta nocturna, que usted ya lo sabe, se realizó el pasado fin de semana aquí en Coahuila.
1: Durante los tres días de la gran venta nocturna, 80 mil contribuyentes aprovecharon el descuento del 50% en los adeudos de control vehicular, dejando una importante recaudación, superando por mucho la meta establecida.
2: Tuvimos una gran participación, fueron 200 mil vehículos los que se generaron sus estados de cuenta. De esos estados de cuenta que se generaron al cierre de la venta nocturna, es decir, los tres días de venta nocturna, pudieron pagar 80 mil vehículos, y 80 mil vehículos implica un ingreso de 234 millones de pesos.
1: El administrador fiscal general José María Morales señaló que en total 200 mil personas imprimieron su estado de cuenta, lo que significa que 120 mil contribuyentes pueden aprovechar el estímulo y ponerse al corriente en sus adeudos hasta el 30 de septiembre.
2: Es decir, de una meta inicial que nosotros teníamos, que yo lo comenté, conservadora, de 40 mil vehículos y 100 millones de pesos, pues prácticamente nos fuimos al doble. 80 mil vehículos, 234 millones de pesos, pero hay que comentar que todavía hay 120 mil estados de cuenta que pueden pagar de aquí al 30 de septiembre. Entonces esto pensamos que podamos tener una recaudación importante.
1: Morales Padilla enfatizó que, si bien el objetivo del programa es reducir el rezago en este concepto, así como actualizar el padrón vehicular, contar con información precisa de cada automóvil que circula por Coahuila contribuye a fortalecer la seguridad en la entidad.
2: Muchos de estos trámites que te hablo, de estos 80 mil vehículos, algunos fueron cambios de propietario, pero otros también fueron personas que tenían placas de otros estados del país y que ya se regularizaron con su situación aquí en Coahuila. Vehículos que no estaban plaqueados, ahora están plaqueados. Entonces, esto implica un abono importante a la seguridad de Coahuila. Hoy por hoy, nuestro estado es el número uno en seguridad a nivel nacional.
1: Para RCG Media informa Carlos Hernández.
0: Pues bien, ahí tiene usted la gente que se acercó a regularizarse en el tema de los derechos de control vehicular. Tenga mucho cuidado, amigo que tiene algún negocio, porque ahora resulta, híjole, qué hábiles son, ¿verdad? Si así fueran para trabajar, fíjese que los delincuentes se disfrazan ahora de elementos de protección civil. Se andan disfrazando de elementos de protección civil. Si llegan a su negocio, no se deje sorprender. Escuche la nota.
3: En todo trámite que tenga un costo en la Subsecretaría de Protección Civil del Estado o en las unidades municipales, no se maneja recurso económico en efectivo y se deposita en cuentas bancarias del gobierno del Estado o sus municipios. Lo anterior fue señalado por Ramiro Durán García, subsecretario de Protección Civil en Coahuila. Esto en relación a las extorsiones que han sufrido establecimientos de parte de delincuentes que utilizan las signas de esta instancia para pedir dinero. Con engaños, los maleantes arriban a determinados negocios y piden dinero a cambio de supuestos trámites que hace la dependencia. Durán García dejó en claro que las inspecciones, el personal de Protección Civil asiste debidamente identificado y con vehículos oficiales. Pidió desestimar estas visitas y denunciarlas en su momento.
4: Nos han estado reportando personas que han estado utilizando pues esta institución, Protección Civil, ya sea estatal, pero también utilizan el nombre de Protección Civil Municipal para ir a pedir recurso a los negocios. Uh-huh. Nosotros no manejamos el cobro en efectivo. Todos los programas de Protección Civil se hacen directamente en ventanilla aquí en las oficinas de Protección Civil. Estamos aquí en Libramiento Oscar Flores Tapia, en bodegas de gobierno. Cada uno de nuestros inspectores debe de ir, cuando va a hacer una notificación, una inspección, debidamente identificado, van en unidades de Protección Civil de aquí del gobierno del estado. No hacemos ninguna inspección por llamada telefónica, por WhatsApp.
3: Citó los negocios que supervisan sus elementos para mantener la seguridad y la protección en la ciudadanía.
4: Son los negocios que están a 500 metros a la redonda de cualquier gasera, de cualquier gasolinera, de cualquier negocio de hidrocarburo, uh-huh, y que debe de tener por ley de Protección Civil Estatal un programa integral de protección civil que incluye el seguro de responsabilidad civil, la capacitación del personal, que tengan extintores, rutas de evacuación, la señalética de puntos de reunión.
3: Comentó que en Saltillo un establecimiento de comida asiática reportó el incidente. De esta forma, se percató de la práctica ilícita a la que insisten en no caer. RCG Media le informó Enrique Hurtado.
0: Así es de que ya escuchó usted de qué manera se puede usted sorprender o puede verse sorprendido por estos vivales individuos que se disfrazan de elementos de protección civil. Se andan disfrazando de elementos de protección civil, hágame el favor. Ya no hayan de qué manera fregar a la gente. Se pongan a chambear. Es lo que deben de hacer, ¿verdad? Si así fueran para jalar como son de hábiles para hacer este tipo de tonterías, otra cosa sería. Más de 30 establecimientos han sido revisados mediante operativos en el Distrito Centro.
5: Los operativos de supervisión en bares y centros nocturnos del Centro Histórico de Saltillo continúan como parte de las acciones para garantizar que los establecimientos operen conforme a la ley. Roberto Rojas, director del Distrito Centro, explicó que los recorridos se realizan de manera conjunta con áreas como desarrollo urbano, alcoholes, la Comisaría de Seguridad y Protección Civil.
6: Pues, qué bueno que el tema del Centro Histórico está creciendo, el tema de la vida, pero que haya un orden, ¿verdad? Y que toda la gente esté regulado y bajo reglamento, que la instrucción y pues sí siguen los operativos, ¿no?
5: El funcionario municipal explicó que durante el último mes se han revisado más de 30 establecimientos, de los cuales 3 han sido clausurados, mientras que otros han recibido notificaciones y multas por diferentes irregularidades.
6: Pues y se hemos notado que los que han sido multados o clausurados se han arreglado en el tema del desarrollo urbano sin tener permiso, o han arreglado el tema de protección civil, de los aforos o de los decibeles, y eso pues ha ayudado a que no haya molestia y todo pueda estar en orden.
5: Roberto Rojas dijo que entre las anomalías que se han detectado durante los operativos, destaca el ruido excesivo, aforos y la ocasión del vencimiento de permisos. Informó para RCG Media Dalia Moreno.
0: Pues bien, ahí está la información en torno a estos operativos. Mensaje 7:43 minutos de la tarde noche ya, ¿verdad? Yo creo que ya está oscuro. No he salido, pero yo creo que ya está oscuro.
7: Buenas noches. Tengo una duda sobre las placas. ¿Crees tú, o no sé, o cómo puedo saber, o dónde preguntar, o si es que pueda usted decirme sobre ese descuento del 50? Sabe que yo saqué, pero todavía no he pagado. Pues no sé si puede ser por parcialidades o algo así, porque si era bastantito lo que se debía. Esa es la duda.
0: A ver, el descuento del 50% ya concluyó, porque este se aplicó justamente en el marco de esta gran venta nocturna. Pero usted se puede acercar a solicitar información ahí a la oficina de recaudación para que le orienten. Hay convenios para que usted pueda pagar. Puede ir pagando en parcialidades. Hay convenios para que usted se pueda poner al corriente, ¿verdad? Tengo por acá otro mensaje.
8: Mi Osvaldo, buenas noches. Estamos escuchando su programa. Y sobre el tema de la regularización así de muchos vehículos, pues ahora el siguiente paso es que metan en regla todos esos vehículos que traen placas de ONAPAFA, que paguen lo justo nada más, pero que anden al corriente. Ese es mi comentario. Gracias.
0: Le agradezco el comentario, es la opinión de la gente. Son las 7:45. Vámonos al corte comercial y regresamos con más noticias y mensajes en unos instantes.

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0: Hola, buenas noches, Osvaldo, ¿cómo estás? Oye, una pregunta, ¿no sabes tú de casualidad si van a cerrar algunos bancos de Santander? Si tienes esa información, me gustaría mucho que nos lo comunicaras. Gracias, bonita noche, Dios te bendiga. Un excelente programa.
1: Muchas gracias, gracias por comunicarse con nosotros a través de nuestro sistema de mensajes 844-107-5319. En relación a la pregunta que nos hace por aquí la persona que se comunica con nosotros, nada más hay información de que se va a cerrar ese banco. El ubicado es el Santander, ya lo decíamos, ubicado ahí a un costado de Aguas de Saltillo. La información es en ese sentido, nada más se va a cerrar esa sucursal en el Boulevard Carranza, a un lado de Aguas de Saltillo, lo reitero, no se van a cerrar todos los bancos de esa cadena, ¿verdad, Santander? Para que usted esté enterado y le quede claro, nada más se anunció ahí en las puertas con unos anuncios, con los letreros, de que van a cerrar esa sucursal para que quede claro, ahí está. La información ya la consultamos, entonces estoy en condiciones de darle a conocer lo anterior para que no se nos inquiete. Gracias, gracias por comunicarse. Osvaldo, buenas noches. Acerca del control vehicular, siempre premian más a los deudores. A ver si en el Buen Fin nos premian a los cumplidos. Pues bueno, ahí está. Es una sugerencia, ¿verdad?, de la gente que cumple en lo que es el pago de sus derechos de control vehicular. Son las 7:51 minutos. Vámonos con más noticias. El día de hoy hubo una rueda de prensa en el INEGI. Ahí se anunciaron los resultados de un censo que se llevó a cabo recientemente. Ahí estuvo mi compañera Lorena Zamora y nos tiene los detalles.
2: Coahuila supera ya los 3,415,000 habitantes, de acuerdo con los resultados de la encuesta intercensal 2025 del INEGI, dados a conocer este martes. Saraí Arroyo, coordinadora estatal del instituto, informó que la población en la entidad registró un incremento de 1.5%, colocando al estado en la posición número 14 entre las entidades con mayor población del país.
3: Y de acuerdo con el ejercicio de la encuesta intercensal 2025, ahora sabemos que la población de Coahuila es de 3,415,128 personas habitando. Incrementó en comparación del 2020 en 268,357 coahuilenses. Conocemos ahora ya que hay un crecimiento positivo que es del 1.5%. Sigue incrementando, sin embargo, es una tasa menor a la que se tuvo en el quinquenio del 2005-2010, que se tenía de 2.1. Seguíamos disminuyendo y en comparación a la del 2020, incrementó de 1.2 a 1.5 su tasa de crecimiento. Coahuila se encuentra en la posición 14 a nivel nacional en comparación con el resto de los estados. Subió un lugar, respecto al 2020 y ahora.
2: Entre los resultados destaca que los grupos de 0 a 4 y de 5 a 9 años son menores que en 2020, mientras que los grupos de 50 años en adelante han ido en aumento, reflejando un proceso de envejecimiento de la población. También se observaron cambios en la conformación de los hogares y en el estado civil de la población, con un incremento de personas solteras y una disminución de quienes están casados. La encuesta también permitió identificar un aumento en la población cuyos ingresos provienen de programas de gobierno, así como de jubilaciones y pensiones. Otro de los temas incluidos fue el desplazamiento forzado interno para identificar si las personas tuvieron que cambiar de residencia por condiciones relacionadas con fenómenos naturales o inseguridad. En este indicador, Coahuila se ubicó entre las entidades con menores registros.
3: Si únicamente nos focalizamos al motivo del desplazamiento forzado interno por inseguridad delictiva o violencia, Coahuila es el penúltimo lugar porque tenemos en el porcentaje a Oaxaca con el 0.6% de su desplazamiento únicamente por el motivo de inseguridad delictiva y el resto corresponde a catástrofes naturales y Coahuila es el 0.7%. Ya de ahí en más, todas las entidades tienen un mayor porcentaje en cuanto al desplazamiento forzado interno por cuestiones de inseguridad delictiva o de violencia.
2: El INEGI destacó que la encuesta intercensal se realiza a mitad del periodo entre los censos de población y vivienda. El próximo gran levantamiento será nuevamente el Censo de Población y Vivienda 2030. Para RCG Media, Lorena Zamora.
1: Ya casi nos vamos, pero todavía le informo. Proponen elevar las penas por violencia familiar al ser un delito que lamentablemente va en aumento.
4: En los hogares de Coahuila, la violencia familiar se ha elevado de forma considerable, afectando el núcleo más importante de la sociedad. Alberto Hurtado, diputado por Morena, propuso en la tribuna del Congreso del Estado que las sanciones contra los agresores en la familia sean de hasta 5 años. Destacó que es importante detener esa tendencia que afecta a las familias, puesto que la violencia en el hogar la desintegra.
5: De violencia en casa. Entonces, la ley está óptima para que se ejerza, pero lo que queremos es subir las penas. O sea, queremos subir hasta 5 años de prisión para donde se pueda ya constatar el delito. Y con esto, pues bueno, lograr que haya una tendencia a la baja. Si bien hay una tendencia a la baja en los feminicidios, hay mucho maltrato a niños, hay mucho maltrato a adultos mayores, hay muchos maltratos en el seno familiar, y lo que queremos es nada más agregar el número de años para que esto pueda ir.
4: Señaló que son muchos factores por los cuales se genera la violencia en casa: el consumo del alcohol, la diferencia entre las parejas, la falta de comprensión, situación económica y hasta factores como el medio ambiente. Para RCG Media informó Eduardo Hernández.
1: Más noticias. El alcalde Javier Díaz González y la presidenta honoraria del DIF municipal, Luli López Naranjo, encabezaron en el ejido Agua Nueva una entrega más del programa Alimentos de Corazón, esto a familias de las comunidades rurales, además de llevarles una brigada de servicios. Díaz González recordó que con el apoyo del gobernador Manolo Jiménez, este año se habrán invertido 110 millones de pesos en programas sociales y productivos en los ejidos de Saltillo. El edil comentó que a través de este programa se beneficia a 3.500 familias de los diferentes ejidos, a las cuales se les entregan 4 paquetes con productos de la canasta básica en distribuciones que son de manera cuatrimestral. Javier Díaz agradeció el trabajo que realiza Luli López Naranjo como presidenta honoraria del DIF Saltillo y dijo que este programa es muy importante porque llega a todas las comunidades rurales. Mientras tanto, López Naranjo agradeció también el respaldo del alcalde y dijo que es un ejemplo de trabajo cercano a la gente. En representación de las familias beneficiadas, la señora Alicia Niño Gómez, del ejido Agua Nueva, dijo que estos apoyos son muy importantes para las familias de las diferentes comunidades rurales. Además, se llevó el programa Amor en Movimiento para ofrecer consultas médicas, pruebas de audiometría y oftalmología, revisiones odontológicas, entrega de lentes, aparatos auditivos, baumanómetros y demás beneficios. Asimismo, se brindaron orientaciones jurídicas, servicios de salud mental, cortes de cabello, por mencionar algunos otros beneficios. Ahí tiene usted todas estas buenas acciones del DIF municipal de Saltillo. En conmemoración del Día Mundial del Perro Adoptado, el gobierno municipal de Saltillo va a llevar a cabo el día de mañana una feria de adopción. A través del Centro del Bienestar de los Seres Sintientes, se invitó a las familias saltillenses a acudir para adoptar de manera responsable un perrito y brindarle un hogar. La feria de adopción será en el Parque Urdiñola, ubicado ahí en Prolongación Urdiñola, en la colonia Agua Azul, de 9 de la mañana a 2 de la tarde. Se informa que para realizar la adopción es requisito presentar copias de una identificación oficial vigente y comprobante de domicilio, además de llenar un formulario. Durante esta feria de adopción se va a contar con lo que tiene que ver precisamente el tema de la adopción de los perritos, pero también se va a tener ahí servicio de esterilización con una cuota de recuperación de 203 pesos. Es necesario agendar su espacio en el número de teléfono 844-881-9735 para que usted lo tenga muy en cuenta. Es importante también que asistan los animalitos con un ayuno obligatorio de 8 horas antes de la esterilización, sin agua ni alimentos, y que no se incluyan los medicamentos, o no se incluyen más bien en la atención los medicamentos postoperatorios. Así es de que, para que usted lo tenga en cuenta, esta feria de la adopción de los seres sintientes ahí en el Parque Urdiñola, de 9 de la mañana a 2 de la tarde, el día de mañana, para que usted pues si tiene intención de adoptar un perrito, una mascota, y que pues verdaderamente la vaya a cuidar en casa, ¿verdad? Que no la vaya a soltar, que no la vaya a atender mal, porque recuerde que hay sanciones económicas muy duras. Entonces, si usted tiene toda la intención, pues dése por ahí la vuelta. Son ya las 7:59 minutos. Hemos llegado al final de este espacio informativo, no sin antes recordarle que si Dios lo permite, tenemos una cita el día de mañana, ya lo sabe usted, de 7 a 8 de la noche aquí en SJ, la estación de casa. Le agradezco el favor de su sintonía. Cuídeseme mucho. Hasta el día de mañana.
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1: Son las 8 con un minuto. 23 grados centígrados.
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2: 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Son las 8, con 4 minutos. 23 grados centígrados.

Hola. Hola. Hola, queridos amigos y amigas. Hola, buenas noches. Buenas noches, ¿cómo les va? ¿Cómo están? Qué inmensa alegría me da y qué privilegio estar aquí una vez más. Otra noche de amor. Detrás del micrófono de la estación de casa, la SJ103.3 de FM, emisora integrante. Tenía que ser de RCG Radio. Esta frecuencia 103.3 por las noches de 8 a 10 se transforma en la frecuencia del amor. Y presenta el mejor programa de música romántica de la radio en Saltillo. Bajo la luna, el programa en el que evocamos melancolía, nostalgia, en el que afloran los sentimientos, la ternura, en el que revive la pasión y en el que gracias a cada historia musical que ustedes aquí escuchan, nos permite reconocer y creer en el poder transformador del amor. Nosotros estamos aquí para tocar su alma, para animar su espíritu durante estas 2 horas bajo la luna. Soy Eliud Padilla, la voz que cautiva. Siempre a sus órdenes en la línea del amor 844-107-5319. Y por supuesto, allí pueden enviarnos sus mensajes de texto, sus mensajes de voz. Y la gente que ya está en conexión vía TikTok, gracias por estar allí. La cuenta es SJ en vivo RCG. Y allí la gente disfruta de cómo nos ve trabajando aquí en la cabina, de estar al micrófono y tener también la oportunidad a ratos de poder acercarnos a live de TikTok e interactuar, saludarles, conocerles. Uy. Aquí estamos para conquistar corazones esta noche bajo la luna con Eliud Padilla, con 23 grados de temperatura al norte de la ciudad. Y a las 8 de la noche con 7 minutos, bienvenidos. Iniciamos con una plegaria bellísima en la voz de una de las grandes, Vicky Carr. Abraza

0: voz de Vicky Carr.
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0: Ocho once, 23 grados temperatura.

0: Desde Uruguay, Sergio Facelli, Quiéreme tal como soy. Así, el comienzo musical esta noche conquistando tu corazón a través de Bajo la Luna.
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0: Son las 8:15. Temperatura 23 grados.
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8: 8 de la noche, 18 minutos. La temperatura al norte de la ciudad está en 23 grados. ¿Quién está presente? ¿Quién está en sintonía disfrutando del programa? Bueno, es mucha, mucha, mucha gente, tanto en el TikTok como acá, que en la línea del amor nos hacen llegar sus saludos y nos hacen algunas peticiones de grandes canciones también para este espacio de música romántica. Tenemos algunos mensajes en esta noche. Hola, Eliud Padilla. Excelente noche, un gran saludo. Es maravilloso escuchar su voz. Señora Dalila, desde Morelos. Los saludamos, mi hermosa familia, mi esposo José Luis Hernández, Priscila Galilea y Alejandra Valentina. Un gran saludo igualmente para ustedes. Qué gusto saludarles. Gracias por reportarse y decirnos que están disfrutando del programa Noche a Noche. Hola, ¿qué tal? Buenas noches, Eliud. Que Dios te bendiga siempre. Excelente programa, excelente noche romántica. Saludos, porfa, una canción de Jordi, Desesperadamente Enamorado. Saludos para Ivonne, de parte de Emanuel Ramírez. ¿Cómo no, Emanuel? Por supuesto, con mucho gusto. Saludos. Saludos, Eliud. Buenas noches, de parte de Guillermo García Avendaño. Saludos, Guillermo. Saludos también a mi buen amigo Lalo Mancillas. ¿Anda escuchando? Sí, dice que escucha el programa en estos momentos. Y le mando un afectuoso saludo a mi querido amigo Lalo Mancillas. Un abrazo, Lalo. Y a la gente en TikTok, les mando saludos. Desde McAllen, Texas, se reporta Eric Valderas. También está Yuli López, está Ceci Sánchez, está Marichuy, está Gaby Valdés. Está Chacho desde Puebla, está Yoya Arteaga, está lleno el TikTok de gente que está pidiendo también algunas complacencias. Ahí anda Anilú también pendiente. Bueno, qué alegría, muchas gracias. Del divo Juan Gabriel. A las 8:21, 23 grados, llega desde Andalucía, Isabel Pantoja. Dímelo, de su álbum Hasta que se apague el sol.

0: Isabel Pantoja. Dímelo.
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0: Ahora son las 8:25. 22 grados temperatura. José Augusto Candilejas.

0: Manilejas, José Augusto.
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0: Las 8:30. Temperatura 22 grados.
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6: Hola, señor, muy buenas noches.
7: Hola.
6: Aquí saludándolos a todos los radioescuchas.
7: Gracias.
6: Y a todos los que están conectados en estos momentos en el live. Y dejándoles un cordial saludo para todos y todas los lunáticos y lunáticas.
7: Eso, muy bien.
6: De parte de Gabriela Valdés, Flores Padilla, la familia crece. Y no sé si me pueda complacer, por favor, con una canción de Yuri, La Maldita Primavera, por favor.
7: Con mucho
6: saludos
7: gusto.
6: Cordiales para todos y buenas noches.
7: Gracias. Gaby Valdés Flores, que ahí está reportándose ahora con nosotros. Y por supuesto que colocamos a Yuri un poco más adelante, con mucho gusto.
8: Señor Eliud Padilla.
7: ¿Qué pasa, don Fidel?
8: Ahí te encargo una bonita canción para la familia Cruz Reyes que nos escuchan en Lanarco.
7: Eso.
8: Allá en Ramos Arizpe, la señora Norma Parajas de los Pinos de las Tortillas de Harina, para la señora Moctezuma, para el coordinador Hernán, alias El Negro, para el Papichulo, y ahí te encargo una bonita canción. Presente, señor Eliud Padilla.
7: Eso.
8: Presente.
7: ¡Vámonos! Ahí está don Fidel Cruz. Y a toda su familia, la familia Cruz Rodríguez, les envió un afectuoso saludo. Allá están en la Analco.
9: Hola, Eliud.
7: Hola.
9: Buenas noches.
7: Buenas noches.
9: ¿Me podías poner la primera cita? Me gusta tu programa. Que pases una linda noche, soy Mayrita.
7: Saludos, Mayrita. Algunos otros mensajes están reportándose en la línea del amor. Recuerden 844-107-5319. Buenas noches, Eliud. Mándale un saludo a mis hijos Uriel e Isabela, que ya los voy a ir a entregar con su mamá. Diles que los amo. Atentamente, papá Román, que está escribiéndonos. Saludos a ellos con amor, Uriel e Isabela, de parte de su papá Román. Que haya sido unos momentos inolvidables los que disfrutaron juntos y se llegue pronto el día en que nuevamente se dé el reencuentro. Buenas noches, Eliud. Por favor, puedes poner Hasta Donde Te Quiero de la rondalla de Saltillo, dedicada para mi novia Leslie Garza hasta Xcaret. Atentamente, Filiberto Salcido. Saludos. Buenas noches, Eliud. Quiero mandar un saludo a mis abuelos, Marta Alicia y Pedro, que te escuchan todos los días en la colonia Los Cerritos. También, si les puedes dedicar la canción Dulcemente Enamorada de los Mier. Buenas noches, señor Eliud. ¿Podrá poner la canción Mi Corazón Lloró? Que le gusta mucho a mi madre. Excelente noche, te seguimos en TikTok. Gracias, muchas gracias. Saludos al señor José Guadalupe Ramírez y a la señora Carolina Rodríguez de parte de su hijo, que los ama muchísimo. Que Dios me los cuide muchos años más. Desde la base les mando un saludo, andamos trabajando. Si volvieran a serlos, elegiría mil veces más. Estimado amigo, saludos. Buenas noches, Eliud. ¿Me puedes poner una canción de Chayanne si tú te vas? Pide Alondra Elizabeth. Y a las 8:37, 21 grados de temperatura. De la inspiración de su majestad, Marco Antonio Solís, llega la bella Laura Flores, antes de que te vayas.

0: Laura Flores, antes de que te vayas.
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0: Ahora faltan 18 para las 9. 21 grados temperatura. Camilo VI, donde estés, con quien estés.

0: todos esto. Donde estés, con quien estés.
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0: Las 8:46. Temperatura 21 grados.
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0: Son las 8:47 minutos. La temperatura, 21 grados.
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0: Son las 8:50 minutos. Temperatura 21 grados.
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1: Buenas noches, señor Eliud.
2: Buenas noches.
1: ¿Cómo está?
2: Hola.
1: Pues aquí reportándome bajo la luna.
2: Bien.
1: Aquí presente. ¿Cómo está usted?
2: Me da mucho
1: Espero
2: gusto.
1: Muy bien, gracias a Dios.
2: Sí.
1: Póngame una canción, señor Eliud Padilla, la que quiera. Póngamela. Que Diosito lo ayude, cuídese mucho.
2: Gracias, San Juanita Zamora.
3: Hola, Eliud. Hola. Buenas noches.
2: Buenas noches.
3: Saludándote desde la bella Córdoba, como cada noche.
2: Eso.
3: Tu club de fans siempre
2: presente.
3: Disfrutando tu programa.
2: Gracias, América.
3: Una noche muy fresca, pero maravillosa.
2: Sí.
3: Te mando un gran abrazo.
2: Igualmente.
3: Y muchos saludos para Roger y para todos los radioescuchas. Y quisiera yo pedirte si nos puedes complacer con la canción de Kilómetros de Sin Bandera.
2: Claro.
3: Bendiciones claro. Para todos.
2: A la bella Córdoba, Veracruz. Y a todo el fandom allá. América, Roger, a todos. Les mando saludos con cariño. Y sí, claro que les complacemos. Ya inicia hoy el otoño. Por eso, la sensación de disfrutar de noches diferentes. Con algo de temporal fresco, ¿saben?
4: Buenas noches, Eliud.
2: Buenas noches.
4: ¿Me puedes poner la canción de Mónica Igual, la del señor locutor?
2: Claro.
4: Soy Yoya Arteaga.
2: Yoyita, allá en Arteaga, también está reportándose. Ya viene enseguida su canción, por supuesto. Tengo algunos mensajes de texto que doy lectura rápidamente, mi querido Eliud. Estamos de manteles largos. Mi princesa Priscila Galilea cumple sus 23 años. Quisiera dedicarle una canción especial y dile que la amo con todo mi corazón y que el día que llegó a mi vida me hizo la mujer más feliz del mundo. Que siempre será mi bebé y será siempre mi deseo cumplido, por Dios. Que la amo infinitamente. Gracias, Eliud Padilla. Felicitaciones, Priscila Galilea. No sabes la inmensa alegría y la dicha que inunda en estos momentos el corazón de tu mami, que está muy emocionada por tus 23 años, pero sobre todo muy agradecida con la vida y con Dios, porque su deseo se le cumplió y ahora tiene una niña que se ha convertido en mujer, pero que además es un gran ser humano de noble corazón y ella por eso está feliz y encantada de poder decir que es tu mamá y que hoy te felicita con todo el amor del mundo. Felicidades para ella en su cumple, a la princesa Priscila Galilea, que cumple sus 23 años. Muchas, muchas, muchas felicitaciones. Larga vida, salud, felicidad y muchas bendiciones, por supuesto. 8:54, 21 grados, a Yoya Arteaga, señor locutor, Mónica Igual.

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1: Ahora 21 grados temperatura. El príncipe de la canción, José José, nos entrega Será.

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5: Son las 9:03. Temperatura 21 grados.
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8: Esta noche saludo a Amalia, que está escuchando en La Nueva Libertad y que me encarga la canción Como Tú, del príncipe de la canción José José. Gracias, Eliud. Buenas noches, bendecida noche. Igualmente, Amalia. Muchas gracias, muy amable, de verdad. También nos escribe Norma. Buenas noches, Eliud. Disculpe, ¿me puede complacer con la canción Tú, de Noelia? Muchas gracias y que pase bonita noche. Igualmente, Norma, muy amable. Y por supuesto que colocamos esa bella canción romántica también en nuestra programación aquí, Bajo la Luna con Eliud Padilla. Temas que conquistan el corazón, pero temas que también nos hacen hablar con verdades y cantar con sentimiento cuando ocurre alguna situación de infidelidad, de despecho, de cero lealtad y que nos provoca cantar a gritos canciones como esta. Amanda, Miguel, 9:04, 21 grados.

0: 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Amanda Miguel.
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0: El reloj está marcando las 9:08. Temperatura 21 grados. Sin bandera. Kilómetros.

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0: Y ahora son las 9:11 minutos. 21 grados. Ana Gabriel. Ay, amor.

0: Ana Gabriel, hay amor.
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0: Son las 9:15. Temperatura 21 grados.
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9: Con 4 años de trayectoria en la escena musical, Grupo Dilema es una agrupación originaria de Saltillo que abandera con fuerza el estilo grupero norteño, conformada por Carlos García, Eric Nájera, Aldo Alcorta, Mario Zamarrón y Eleuterio Zamarrón. La banda conecta directo con el público a través de historias honestas y una sólida identidad de cabina. Su más reciente sencillo, Mejor No, es una balada nostálgica firmada por Ram Guzmán y David González, que explora el conflicto de reencontrar a un viejo amor y la valiente decisión de poner distancia cuando el sentimiento ya no es mutuo. Yo sí estoy enamorado y tú me quieres como amigo. Así dice este tema, Mejor No, el grupo Dilema.

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1: Grados, Chayán, de la inspiración de Franco de Vita, nos entrega Y tú te vas.

0: Chayán. Y tú te vas.
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0: Nueve veintiséis, veinte.

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0: Las 9:30. Temperatura 20 grados.
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1: Son las 9:33. Temperatura 20 grados.
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5: Eliud Padilla, muy buenas noches.
1: Buenas noches.
5: Bendiciones para el mejor locutor de la música romántica.
1: Gracias.
5: Te mandamos saludos desde la ciudad de Las Torres.
1: Eso.
5: Y un saludo para mi suegra, Juanita Alvarado.
1: Claro.
5: Que cumplió años el domingo. Ayer se me pasó decirte que la felicitaras, pero todavía seguimos de parrandita. De fiesta, no te creas.
1: Sí.
5: Saludos para mi amor Victoria Colunga y para mi cuñado que mañana cumple años, se llama César Colunga.
1: Bien.
5: Y para un hermano que tengo, se llama Mario Flores, de parte de Francisco Flores, que siempre te escucha por las noches.
1: Gracias.
5: Muchas canciones que pones y muy bonita estación que tiene.
1: Muchas gracias.
5: Saludos, Eliud Padilla. Si me puedes conceder con una canción de Rocío Dúrcal, la que usted guste, se lo agradecería. Gracias, saluditos y que pase bonita noche.
1: Francisco Flores, muy amable Francisco. Saludos y gracias por estar en sintonía. Más mensajes de texto en la línea del amor, 844-107-5319. Presente, amigo Eliud Padilla, aquí escuchando esta bonita noche bajo la luna. Saludos desde García, Nuevo León, el taxista Eduardo Morales, fuerte abrazo. Igualmente, Eddie Morales, gracias por estar reportándose, muy amable como siempre, muchas gracias. Eliud, buenas noches, mándame un saludo a Chema de Huerta y Nicole, que nos escuchan en la Jesús Cabello. Saludos a todos, gracias. Hola, buenas noches, señor Eliud, espero y esté bien aquí escuchando su linda voz y este bello programa Bajo la Luna. Cuídese, que tenga una excelente y bendecida noche de martes, que Dios lo bendiga siempre. Un saludo también a los fans lunáticos y lunáticas, de parte de su amiga Coco Torres. Gracias, Coco, muy amable. Y aquí le están viendo y escuchando en el TikTok. Los lunáticos y lunáticas también. Hola, Eliud, buenas noches. Quisiera que me complazcas con una canción de los Dandies. ¿Me la pones? Te escucho aquí en la Colonia Bellavista, de parte de la señora Benny.

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1: La 9:40. La temperatura 21 grados. Rocío Dúrcal. De Marco Antonio Solís nos canta.

0: Rocío Dúrcal, como tu mujer.
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0: Grados temperatura. De sus últimas grabaciones, Diego Verdaguer.

0: Verdaguer.
1: No volverás.
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0: La 9:48. Temperatura 21 grados.
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0: Son las 9:49 minutos. 21 grados.
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0: Faltan 10 para las 10. 21 grados temperatura.

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1: Ahora son las 9:59. 20 grados temperatura. Laureano Brizuela, el ángel del rock.

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1: Las 10:03. 20 grados temperatura. Marisela, tu dama de hierro.

0: Marisela, tu dama de hierro. Lunáticos, lunáticas, es tiempo de despedirnos. Agradecer como cada noche su sintonía, pero principalmente su preferencia.
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0: Mañana tenemos nuevamente una cita con el amor. En punto de las 8 de la noche en esta frecuencia, la SJ 103.3 de FM.
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0: El mejor programa de música romántica de la radio en Saltillo. Mañana, de 8 a 10, contamos con su sintonía. Soy Eliud Padilla, la voz que cautiva. Que descansen. Buenas noches. Hasta mañana.

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1: Las 10:08 minutos. Temperatura 20 grados.
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2: Son las 10 con 11 minutos. 21 grados centígrados. 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

Son las 10 con 13 minutos. 21 grados centígrados. 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
4: 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Son las 10 con 18 minutos. 21 grados centígrados. 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

Son las 10 con 22 minutos. 21 grados centígrados. 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

Son las 10 con 25 minutos. 21 grados centígrados. 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
2: Bendiciéndolos a todos, queridas familias. 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

0: 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Aquella persona que está diabética, que está perdiendo la vista, que está perdiendo musculatura, que no duerme, que siente la boca reseca, que se le está inflamando la panza, que tiene problemas a los huesos, dolencias. El hombre que está impotente sexualmente porque no sirve debido a la diabetes. ¿Por qué? Porque cuando la sangre no tiene insulina, se taponan las arterias y al taponarse las arterias no llega buen oxígeno al amigo suyo y usted comienza a eyacular y obviamente no va a tener relación con su pareja. Pero si utilizamos los tratamientos adecuados como este tratamiento, eso va a oxigenar. ¿Por qué? Porque el tratamiento hace la función de destapar las arterias y va a llegar buen oxígeno allá, va a llegar buen oxígeno al corazón, va a llegar buen oxígeno al cerebro y obviamente a las piernas, donde la persona va a tener calidad de vida, va a controlar muchas cosas y funciones de nuestro organismo, como lo es el páncreas, el hígado, el colon, los riñones, la sangre, los huesos, evitando así muchos problemas y previniéndose de muchas enfermedades que pues este tratamiento le va a servir. 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Aquí estoy para que usted pueda recibir las barridas, pueda recibir sanación, pueda quitarse usted esa angustia, esa tristeza, porque usted toma medicamentos y los medicamentos no le están haciendo nada, no le están curando, al contrario, usted es una persona que se siente más débil, más agotada, pues precisamente uno tiene que buscar la ayuda pronto antes de que los problemas se compliquen. Se compliquen porque el cuerpo tiene que funcionar pues bien, la salud tiene que recuperarse. Y obviamente al recuperarse se van a recuperar muchos órganos y este producto precisamente es para eso. Y el hombre que no funciona, pues sí le va a llegar buena sangre allá al amigo y va a tener una erección fuerte, sana y poderosa y va a disfrutar de su vida sexual con su pareja. 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Yo no soy el único, pero gracias a Dios me he sabido ganar el amor, el respeto, la confianza y el cariño de todas las personas que me conocen. Tengo 7 años de estar compartiendo con ustedes la alegría, la paz, el amor, la salud, la abundancia, la riqueza. Si por allá hay personas que sienten bulla, que sienten ruidos, que sienten sombras y que posiblemente haya alguna cosa por allí enterrada, pues también nosotros le podemos ayudar. A veces son entierros buenos, a veces son entierros malos, pero el asunto es de que usted tiene que ponerle interés a la vida y obviamente salir de aquellas dudas, de aquella energía mala que está allí pues esto presentándose y obviamente hay que solucionarla. Esa es mi energía, mi poder y la energía suya, que es la inteligencia, para que usted llame, usted no se me vaya a encerrar en los problemas, porque los problemas si existen, también existen las soluciones. Y la persona que es inteligente reacciona, no se encierra, no se vuelve incrédula. La incredulidad a nadie le ha resuelto nada. 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nosotros llevamos a través de este conocimiento para que usted pueda allí quitarse esa energía mala de encima. La brujería destruye el amor, la brujería destruye la salud, la brujería destruye la prosperidad, lleva a problemas que muchas personas se han suicidado producto de aquella mala energía que afecta a la mente y obviamente la persona piensa que el único recurso es acudir al suicidio y no es así. Ese mismo problema le está diciendo de que usted tiene la facultad, que tiene el poder, que tiene la inteligencia de poder superar esa situación y para eso estamos nosotros, los psicoterapeutas, los curanderos, los que tenemos el poder de ayudar, de servir, de darle a usted vida, de llevarle a usted amor, de llevarle abundancia, que usted sea feliz con su pareja, porque hay parejas también que terminan mal, separados, debido a cosas malas. Hay personas que no respetan a Dios, que no respetan ninguna autoridad civil ni eclesiástica para verle a usted el hogar arruinado, para verte enferma, para que usted sufra, que llore, para que sus hijos tomen caminos incorrectos como las drogas, el alcoholismo. Todo esto se puede superar. 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palabra para quitarle a usted el sufrimiento, para quitarle a usted la angustia, para curarle a usted de muchos problemas que están afectando tu salud, dolencias, hinchazones, barriga soplada, estómago allí, la pancita soplada, dolencias en el cuerpo, cáncer prácticamente que pues el médico muchas veces no le puede dar solución debido a que son causados por fuerzas oscuras, demencia senil, drogas, alcoholismo. Ve usted sombras allá en su rancho, en su casa, pues eso es seña de que puede haber allí cosas enterradas, sean buenas, las buenas son tesoros, y las otras que son malas, pues son entierros de que pues han hecho allí para que allí exista solamente el dolor, el miedo, la tristeza, el sufrimiento. Si usted tiene sus animales, se le están muriendo, siembra y sus cosechas no se le dan. Usted vive encerrado en un problema, su negocio, su empresa, está usted allí con problemas porque usted no le ve el cambio nada, al contrario, usted se está endeudado con problemas, pues todo problema en la vida, por difícil que sea, con la fe, con el amor, la confianza, no hay que perder la esperanza de poderle, de que usted pueda superar esta situación. 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
2: Son las 10:45. 20 grados centígrados. 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

Son las 10 con 49 minutos. 20 grados centígrados. 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

Son las 10 con 52 minutos. 20 grados centígrados. ¡Ey! ¡Súbale al volumen! ¡Y súbale a la alegría con la SJ! ¡La estación de casa! ¡Pásele!

0: Son las 10 con 55 minutos. 20 grados centígrados. ¡Ey! 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
0: Son las 10 con 57 minutos. 20 grados centígrados. 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
4: Son las 11, con 4 minutos. 20 grados centígrados. 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

Son las 11 con 7 minutos. 20 grados centígrados. 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
0: Son las 11, con 11 minutos. 20 grados centígrados. 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

Son las 11, con 14 minutos. 20 grados centígrados. 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

Son las 11 con 18 minutos. 20 grados centígrados. 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
1: Son las 11 con 21 minutos. 20 grados centígrados. 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

Son las 11 con 24 minutos. 20 grados centígrados. 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

Son las 11 con 27 minutos. 20 grados centígrados. ¡Ey! 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

Son las 11 con 30 minutos. 20 grados centígrados. ¡Ey! ¡Súbale al volumen! ¡Y súbale a la alegría con la SJ, la estación de casa! ¡Pásele! Son las 11 con 30 minutos. 20 grados centígrados. ¡Pásele a la SJ, la estación de casa!

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Son las 11 con 37 minutos. 20 grados centígrados. 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
1: Son las 12, con un minuto. 19 grados centígrados. 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

Son las 12 con 5 minutos. 19 grados centígrados. 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

0: Son las 12 con 9 minutos. 19 grados centígrados. 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

Son las 12, con 12 minutos. 19 grados centígrados. 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

Son las 12, con 15 minutos. 19 grados centígrados. 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

Son las 12 con 19 minutos. 19 grados centígrados. ¡Ey! ¡Súbale al volumen! ¡Y súbale a la alegría con la SJ! ¡La estación de casa! ¡Pásele!

Son las 12 con 22 minutos. 19 grados centígrados. 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

Son las 12 con 25 minutos. 19 grados centígrados. 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

Son las 12 con 32 minutos. 19 grados centígrados. 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

Son las 12 con 36 minutos. 19 grados centígrados. 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

Son las 12 con 40 minutos. 18 grados centígrados. 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

Son las 12 con 43 minutos. 18 grados centígrados. 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

Son las 12 con 53 minutos. 18 grados centígrados. 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

Son las 12 con 56 minutos. 18 grados centígrados. 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
1: Es la 1:01. 18 grados centígrados. 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

es la 1:05. 18 grados centígrados. 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

Es la 1:08. 18 grados centígrados. 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

Es la 1:10. 18 grados centígrados. 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

Es la 1:13, 18 grados centígrados. 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

Es la 1:17. 18 grados centígrados. ¡Ey! ¡Súbale al volumen! ¡Y súbale a la alegría con la SJ! ¡La estación de casa! ¡Pásele!

0: es la 1:21. 18 grados centígrados. 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

0: Es la 1:24. 18 grados centígrados.
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Es la 1:28. 18 grados centígrados. 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

Es la 1:31. 18 grados centígrados. 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

es la 1:38. 18 grados centígrados. 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

Es la 1:45. 18 grados centígrados. 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

Es la 1:52. 18 grados centígrados. 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

0: es la 1:56. 18 grados centígrados. 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

es la 1:59. 18 grados centígrados. 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
1: Son las 2:04. 18 grados centígrados. 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

Son las 2:08. 18 grados centígrados. 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

Son las 2:11. 18 grados centígrados. 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

Son las 2 con 14 minutos. 18 grados centígrados. 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

Son las 2 con 18 minutos. 18 grados centígrados. 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

Son las 2 con 22 minutos. 17 grados centígrados. ¡Ey! ¡Súbale al volumen! ¡Y súbale a la alegría con la SJ! ¡La estación de casa! ¡Pásele!

Son las 2 con 25 minutos. 17 grados centígrados. 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

Son las 2 con 32 minutos. 17 grados centígrados. 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

Son las 2 con 36 minutos. 17 grados centígrados. 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

Son las 2 con 40 minutos. 17 grados centígrados. 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

0: Son las 2 con 43 minutos. 17 grados centígrados. 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

Son las 2 con 59 minutos. 17 grados centígrados. 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
1: Son las 3, con 4 minutos. 17 grados centígrados. 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

Son las 3, con 8 minutos. 17 grados centígrados. 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

Son las 3 con 11 minutos. 17 grados centígrados. 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

0: Son las 3, con 14 minutos. 17 grados centígrados. 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

Son las 3 con 18 minutos. 17 grados centígrados. 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

las 3 con 20 minutos. 17 grados centígrados. ¡Ey! ¡Súbale al volumen! ¡Y súbale a la alegría con la SJ! ¡La estación de casa! ¡Pásele!

Son las 3, con 23 minutos. 17 grados centígrados. 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

Son las 3:34. 17 grados centígrados. 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

Son las 3 con 38 minutos. 17 grados centígrados. 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

las 3 con 42 minutos. 16 grados centígrados. 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

Son las 3 con 45 minutos. 16 grados centígrados. 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

Son las 3 con 57 minutos. 16 grados centígrados. 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
1: Son las 4 con 3 minutos. 16 grados centígrados. 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

0: Son las 4, con 6 minutos. 16 grados centígrados. 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

Son las 4, con 9 minutos. 16 grados centígrados. 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

Son las 4 con 12 minutos. 16 grados centígrados. 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

Son las 4 con 24 minutos. 16 grados centígrados. 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

0: Son las 4, con 28 minutos. 16 grados centígrados.
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0: Son las 4, con 32 minutos. 16 grados centígrados. 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

Son las 4 con 35 minutos. 16 grados centígrados. 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

Son las 4 con 38 minutos. 16 grados centígrados. 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

Son las 4 con 42 minutos. 16 grados centígrados. 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

Son las 4, con 47 minutos. 16 grados centígrados. 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

Son las 4 con 50 minutos. 15 grados centígrados. 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

Son las 4 con 57 minutos. 15 grados centígrados. 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

Señoras y señores, damas y caballeros, qué linda está la mañana. Buenos días, buenos días, buenos días, buenos días, buenos días. ¿Cómo amanecimos en este miércoles 23 de septiembre del año 2026? ¡Ah, qué linda está esta mañana, mis amigos! ¡Qué linda está la mañana! Bienvenidos, las 5 de la mañana.

0: Pancho Alviso. O sea, fresquecita la mañana, pero agradable, mis amigos, agradable. Muy buenos días,
1: buenos
0: muy buenos días.
1: Empezando a laborar, lleva gente de la Madero, bendiciones para todos.
0: Buenos días.
1: Gracias mucho, Adrián, tu amigo profe.
0: Aquí ¿qué pasó, andamos, profe? ¿Cómo andamos? Buenos días. ¿Qué haciendo, mi querido profe? ¿Dónde anda mi profe? Qué lindo está la mañana. Dice, póngase un Antonio Aguilar. Se llama Qué Chula Talmula y saludos a la chatarra. A la chatarra, al frijol, dice, al güerolas. ¿A qué menos salimos? Andamos soldando. ¿Y dónde andará Jonás Cabeza de Maraca? Que ya que maneja muy despacio, dice atentamente el Boing. Diles que no olvide los cueritos en la tarde. Órale pues, mis amigos. Qué linda está

Oye, déjame saludar ahí a la racita de los coordinadores de Familia Seguridad, todos los operadores. Andan las 24 horas, las 24-7, ¿verdad? Ahí echándole ganas, andan rodando las morenas, dice la raza. Bueno, saludos a todos ellos. Y bueno, pues también saludos.

0: dándole ganas ahí, controlando toda la acción, todos los muchachos. Saludos cordiales, buenos días, muy buenos días. Déjenme ahí controlar aquí toda la acción, a ver, espérenme tantito. Ahí estamos, ¿verdad? Muy bien. Oye, ¿dónde andará el Charro? Oye, Noriega, ¿dónde anda Noriega? Ya despertó mi amigo Noriega, ya anda en acción, ¿verdad? ¿Dónde andas, mi querido Noriega? ¿Qué andas haciendo tan temprano? Buenos días.
1: Qué linda está la mañana, Adrián González.
0: Qué linda está la mañana, buenos días.
1: Aquí andamos en uno ya rodando las morenas.
0: Órale, chido.
1: Al lado de las torres.
0: Oh, muy bien.
1: Te encargo una del grupo Flash, pero tú no estás.
0: Órale,
1: favor,
0: pero...
1: Adrián González, rapidito, sí.
0: Pero tú no estás, ¿verdad? Ok, ya dijo. Ya dijo el tremendo amigo, ya anda en acción esta mañana. Buenos días. Qué linda está la mañana, ¿verdad? ¿Quién más anda despierto? ¿Quién cumple años? ¿Quién cumple años? Dice, hola, Adrián, que tengas... Qué linda está la mañana. Dice que Dios te bendiga en esta linda y hermosa mañana. Gracias a Dios, ahí por una canción de Brindis, porque eres tú. A ver, vamos a... Porque eres tú.

0: ustedes, muchachos. La de Frankenstein, ¿verdad? ¿Quién dice buenos días, Arián? A ver, déjenme ir controlando aquí toda la acción. Frankenstein, muy bien, dice, complazme con la canción Llamada para ti, de Pegaso. A ver, Llamada para ti. Dice, saludos a Mari, de Moctezuma, Andrés, y el demonio. Y a Gil Obregón, Diamante, Negro Mario de la 2000. A Doña Cande, a Tom, a ver si me dicen de parte de quién, ¿verdad? Buenos días, qué lindo está la mañana, cómo amanecimos. No hay luz en la parte de abajo del puente 2 de abril, aquí en la San Ramón. Está muy feo ahorita en la madrugada para pasar caminando y tener que hacerlo uno. Ah, ayer ya andaban reparando por ahí ese sector, vamos a ver qué sucedió.
1: Ah, qué linda está la mañana.
0: Buenos días.
1: Hoy nada más quiero saludar a mi hijo Adrián.
0: A ver.
1: Roberto Carlos Mendoza.
0: Ándele.
1: Hoy cumpleaños.
0: A ver.
1: Perdón, hoy cumpleaños.
0: Roberto.
1: Es mi hijo.
0: Carlos.
1: Ahí, por favor, Adrián.
0: Mendoza.
1: Ahí voy corriendo para el trabajo, primeramente
0: cumpleaños.
1: Dios. Ayer no fuimos, Adrián.
0: No,
1: bueno,
0: hombre.
1: Entonces, que Dios te siga bendiciendo siempre. Saludos
0: claro
1: para
0: sí.
1: todos.
0: Claro que sí.
1: Gracias, Adrián. Soy Mari de Moctezuma.
0: Mari de

0: mañana, buenos días. Buenos días.
1: Ah, qué linda está la mañana, Adrián González.
0: Qué linda está la mañana, buenos días.
1: Saludos y muchas bendiciones para ti, para la pandilla del Matute. Órale. Y para todos los madrugadores de la SJ. Ánimo, ánimo.
0: Gracias, muchachos.
1: Gracias, Adrián.
0: Qué linda está la mañana, buenos días. Buenos días, muchachos.

0: Buenos días.
1: Buenos días, Adrián.
0: Buenos días.
1: Aquí en el Libramiento, un poquito nublado.
0: Órale, sí.
1: Un poquito nublado aquí en el Libramiento. Mándame saludos al Tony Dena de Transportes TD con IDA 52.
0: Ándele.
1: Y a todos los madrugadores que andan escuchando bien temprano. Como dijo Don Dani, no te quiero ver así. Adiós.
0: Adiós, gracias, buenos días. Qué linda está la mañana, mis amigos. Buenos días, buenos días.
1: Contra el padrecito Adrián, que nos dé la bendición.
0: Padrecito, ¿dónde andas? Adiós, padrecito, ¿dónde andas? Bueno, precaución acá sobre el libramiento, ¿verdad? Me dicen que neblinita. Oye, déjame saludar.

0: Mendoza, Cristian, Andrés Medrano Valdeza. Muy bien, ahorita le vamos a poner sus mañanitas. Buenos días, Adrián González, qué fría está la mañana. Estaba fresquecita, ¿verdad? Me puedes felicitar y mandar mañanitas a mi sobrina Karen Alemán Vázquez, que hoy está cumpliendo años de parte del tío Carlos Alemán, María Guadalupe Constanzo y familia en general, que le deseamos todo lo mejor y enhorabuena y queremos pastel y escuchan la colonia Hidalgo. Gracias, felicidades, vamos a ponerle ahorita sus mañanitas, ¿eh? Excelente, mis amigos. Qué linda está la mañana. ¿Quién más despierto? 5:15.
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0: ¿Dónde anda? Quiero café. ¿Dónde anda? Quiero café. Dice, buen día, se dice modular morenas, no rodar morenas. 73.

0: bien. Excelente. Voy a ir con el pronóstico del tiempo, mis amigos, esta mañana. Buenos días. Qué linda está la mañana. ¿Cómo estamos hoy? 5:16, ¿verdad? Las 5 de la mañana, 16 minutos, temperatura. En estos momentos, bueno, pues está en los 16 grados. Mis amigos, vamos a actualizar la información. Déjenme nada más checar, a ver, espérenme un tantito. Para checar bien la temperatura en este día. Bueno, las 5:16, 5 de la mañana, 16 minutos, temperatura 16 grados. En estos momentos, bueno, pues la calidad del aire es muy buena. El viento soplando a 11 kilómetros por hora. Hay humedad de 92%, mis amigos. Así que bueno, pues hoy déjeme nada más saber. Hay hasta ahorita 6% de posibilidad de lluvia. Sí, hasta ahorita, repito, es un 6% de posibilidad de lluvia. La máxima alcanzará los 28 grados, la mínima 17. Para mañana jueves, 28 la máxima, mínima 17. Van a estar los días cálidos, mis amigos, entre 28 y 30 grados, al menos de aquí al martes. Y las posibilidades de lluvia, pues hasta ahorita pocas, ¿eh? 8%, cambia 8%. Mañana jueves igual se mantiene 8%, el viernes 11%, sábado 19%, domingo también 19%, lunes 24% y el martes 48%. Así que bueno, pues así, las condiciones climatológicas, las condiciones y las posibilidades de lluvia, pues muy escasas, al menos el día de hoy. Vamos a ver cómo se comporta un ratito más, ¿eh? Acuérdense que todo va cambiando. Buenos días, mis amigos. Qué linda está la mañana.
1: Ah, qué linda está la mañana, Adrián.
0: Qué linda.
1: Y mándame un saludo a mi esposa, a la madrugadora del centro, a Mari de Moctezuma, al señor René de Ramos y al resto de los madrugadores.

Bellavista, a ver, medias negras, ¿verdad? Muy bien, señoras y señores, damas y caballeros. Vamos a continuar aquí tratando de complacerles a todos ustedes a través de la SJ, mis amigos. Buenos días, muy buenos días. Ahí vamos con su

Muy bien, señoras y señores, damas y caballeros. Hecho en Saltillo, mis amigos, buenos días. 521, con 4 años de trayectoria en la escena musical, Grupo Dilema, es una agrupación originaria de Saltillo. La bandera con fuerza, el estilo grupero norteño. Mis amigos, la rolita mejor no, es una balada nostálgica firmada por Ram Guzmán y David González, que explora el conflicto de reencontrar un viejo amor y la valiente decisión de poner distancia cuando el sentimiento ya no es mutuo. Bueno, pues, señoras y señores, cortesía de gracias.

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2: Muy bien, señoras y señores. Las 5 de la mañana, 26 minutos, 16 grados. Buenas noticias, mis amigos. A esta hora, temperatura 16 grados. Miércoles 23 de septiembre. Oigan, les tengo buenas noticias. Déjenme decirle, mis amigos, a todos ustedes, atención, atención. Coahuila ha sido confirmada como una de las sedes de la Olimpiada Nacional 2027. Luego de concluida la sesión del Consejo Directivo y Pleno de la CONADE, evento encabezado por su titular, Rommel Pacheco Marufo, Antonio Cepeda Licón, director del Instituto Estatal del Deporte de Coahuila, INEDEC, junto a Cindy Dávila Cavazo, directora de Calidad en el Deporte, representaron al Estado en esta importante sesión, donde se establecieron acuerdos en pro del desarrollo del deporte en nuestro país. Al término de la sesión, Coahuila se confirmó como una de las sedes de la máxima justa deportiva infantil y juvenil de México, al albergar 9 disciplinas: béisbol, básquetbol, básquetbol 3x3, béisbol, charrería, rodeo, rugby, softball y tiro con arco. A Coahuila lo acompañarán las sedes de Hidalgo con 13 disciplinas, Oaxaca con 8 deportes, Tamaulipas con 9, la UNAM con 1 y Veracruz con 13, en lo que va a ser una justa de gran relevancia para el país. Hasta el momento no se han definido las sedes para la Olimpiada Nacional 2027 en Coahuila. Sin embargo, los municipios que se perfilan para albergar las disciplinas destinadas son Saltillo, Monclova y Torreón. La última vez que la máxima justa deportiva infantil y juvenil de México arribó a Coahuila fue en el 2021. 6 años después vuelve la Olimpiada Nacional. Esto derivado a los altos estándares de seguridad que han permitido al Estado albergar eventos de talla internacional, como la pasada final de Copas del Mundo de tiro con arco. Así que, mis amigos, estas son muy buenas noticias que se las compartimos aquí a través de la SJ. Coahuila será sede de la Olimpiada Nacional 2027 con 9 disciplinas. Y estas buenas noticias, mis amigos, se las compartimos aquí a través de la SJ, del 103.3 FM, en esta mañana a las 5:28, 16 grados de este miércoles 23 de septiembre, a través de la SJ con Alan González. Buenos días, mis amigos. Ándele, pues, muy bien. A ver, Olimpiada.

septiembre del año 26. Oigan, qué rápido se va el mes de septiembre, ¿verdad? Qué rápido va el mes de septiembre, mis amigos. Voy con más salud. ¿Dónde andará Quiero Café? Dice, buenos días, Arián. Ya voy en el transporte a trabajar a Jam Susi Zúñiga. Ya soy a

0: Buenos días, Adrián González.
1: Buenos días.
0: Quiero mandar unos saluditos a la familia Cruz Rodríguez que nos escuchan allá en la Anal con Ramos Arista.
1: Saludos.
0: La señora Norma Parajes de los Penes de las Tortillas de Arena, la señora Moctezuma. Y échale perico.
1: Échale perico.
2: 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Inés, eres.
1: Quiero café.
0: Quiero mandar un saludito también para los guardias.
1: Saludos.
0: Para la escalera. Para Ronino, para el Salado,
1: sí.
0: Para el Cuervito,
1: ¡órale!
0: Y para Abelardo que están en ahí en,
1: ¿Dónde?
0: El Jaramillo, y sí. Para Pepe del Periódico que está en Isidro López Artuche y Avenida Universidad, para Beto de la Tendita que ahí mismo está, para el Poli que se duerme. Y para don el señor Casiano Camarillo que nos escucha ya en Senegal, para
1: saludos muchachos,
0: y para los de Higos, el señor José Antonio Córdoba, y ahí para todos que son muchos.
1: Saludos.
0: Y ahí para Francisco Javier Romero que nos escucha en el Valle Escondido, para el personal de vías y para los de señales. Y para los coordinadores.
1: Saludos.
0: Y para todos los guardias que somos muchos. Y échale perico.
2: Repórtate, Carmona. Quiero un café. Que te calles, hombre. Que necio eres.
0: Unos saluditos ahí a la señora Moctezuma, que le vaya bien en su trabajo.
1: Ah, sí.
0: Y échale perico. Y ahí para todos los que me faltan. Sí, me falta uno ahí que. Para todos los que falten ahí.
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0: repórtate Carmona. ¿Dónde era el?
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0: Ahí te cargo una bonita canción. Y échale perico, repórtate Carmona.
1: Raza. Bueno, qué linda está la mañana, mi señor. ¿Dónde andará? Quiero café. Muy bien, esta mañanita, buenos días. Señoras y señores.

0: toda la racita, la Horacio, a Chabelita, Marielita, allá Huevón, a Chuponcito, dice. Saludos cordiales, muchachos. Vámonos, Padrinolio, buenos días.
1: 4 de la mañana, 24-7, a primera hora, listos ya con la información más importante generada en Coahuila a lo largo de las últimas horas. Muchísimas gracias por la amable sintonía. Yo soy Toño Moreno, me da mucho gusto saludarle hoy que, pues bueno, ya es 23 de septiembre del 2026, a nombre de todo este gran equipo de trabajo. Gracias, muy buenos días, como siempre, y de corazón, ya sabe, porque aquí no decimos las cosas de dientes para afuera, se dicen desde el corazón. Que Dios bendiga a Coahuila, que Dios bendiga a usted que nos ve y nos escucha, que Dios nuestro Señor nos acompañe en esta jornada, de verdad que sea bendecida, que sea un mejor día, y gracias por esperarnos la sintonía. 5:35 de la mañana, estamos transmitiendo completamente en vivo desde los estudios de RCG Media, aquí en la capital del estado, para todo el estado de Coahuila, para toda la República Mexicana, en la SJ 103.3 de FM, el gran Adrián González, el mejor programador que ya quisiera la mejor FM, aquí lo tenemos en la SJ trabajando desde las 5 de la mañana, en qué linda está la mañana, la gente que nos sintoniza en la radio, muchísimas gracias. Violeta Leiva y un servidor, ya sabe, le mandamos el abrazo de la mañana.
2: Claro que miércoles. Sí, Toño Moreno, muy buenos días, gracias a Dios, ya es miércoles, gracias a usted por sintonizarnos y gracias, por supuesto, por elegirnos esta mañana para arrancar su jornada el día de hoy. Lo invitamos a que se quede con nosotros hasta las 9 de la mañana, tenemos un programazo especialmente para usted, así que quédese con nosotros, por supuesto, atenderemos todos y cada uno de sus mensajitos, comuníquese con nosotros, 844-277-8888, sus mensajes serán canalizados, enviados a las instancias correspondientes, así que ande, comuníquese, esperamos sus mensajes con muchísima emoción. Y por supuesto, si usted va a salir de casa, sintonícenos a través de YouTube como RCG Media en vivo, ahí también nos puede ver y por supuesto ahí también puede mandar sus mensajitos. Muy buenos días.
1: Buenos días y listos con la información. 24 para las 6, la mañana fresca, 17 grados, y hay que abrigarse un poquito porque ya llegó el otoño. Ayer a las 6 de la tarde con 5 llegó el otoño, y con el otoño pues ya las bajas temperaturas. El huracán Polo se convirtió en las últimas horas en categoría 4. Saludos a todos los amigos en la costa de Jalisco. Todavía permanece la alerta por lluvias, así es de que estaremos reportando y estaremos enlazándonos más adelante hasta el Servicio Meteorológico Nacional de México para darle información más certera de lo que está ocurriendo con este fenómeno meteorológico. Por lo pronto arrancamos con las noticias.
2: Arrancamos, Toño, buenos días.
1: Bienvenidos.
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1: Bueno, nos vamos con la información rápidamente, lo más importante acontecido a lo largo de las últimas horas. Y bueno, vámonos con esta historia lamentable que reportamos muy temprano ayer en la mañana. Hoy ya tenemos más información, información actualizada. Una mujer de aproximadamente unos 45 años de edad, contarle que desafortunadamente perdió la vida. Su familia la trasladó de una forma desesperada hasta las instalaciones de la Cruz Roja para intentar salvarle la vida. Una mujer de 45 años perdió la vida al exterior de Cruz Roja luego de que comenzó a sentirse mal en su domicilio y sus familiares intentaron llevarla para recibir atención médica. La mujer, identificada como Mayra Martínez, fue trasladada a bordo de un automóvil Jetta. Sin embargo, cuando llegaron a Cruz Roja ya no presentaba signos vitales. Personal médico realizó maniobras para intentar reanimarla, pero finalmente se confirmó su fallecimiento. De acuerdo con la información preliminar, la mujer tenía antecedentes de problemas de tiroides, mientras que médicos señalaron como posible causa de fallecimiento un infarto, aunque esto pues todavía no está confirmado. Personal de la Fiscalía General del Estado acudió a realizar las investigaciones y luego pues trasladaron el cuerpo.

0: al servicio médico forense para la necropsia para establecer las causas de su fallecimiento. En paz descanse, Mayra Martínez, 45 años de edad, le decíamos, falleció al llegar a la Cruz Roja aquí en la capital del estado. Cinco treinta y nueve de la mañana y bueno, al interior de un barranco en la carretera federal 54 en el tramo Saltillo La Encantada terminó el conductor de un vehículo, se fue al interior del barranco y bueno, cuando llegaron el auxilio, cuando llegaron a darle la mano al conductor, pues el conductor ya se había dado a la fuga.
1: Un conductor abandonó su vehículo después de sufrir una aparatosa volcadura durante la noche de este martes sobre la carretera Zacatecas-Saltillo, a la altura del ejido La Encantada. De acuerdo con los primeros indicios, el automóvil circulaba de Zacatecas con dirección a Saltillo, cuando al aproximarse a la zona donde se construye uno de los nuevos puentes, el conductor presuntamente se percató de que la obra aún no se encontraba concluida y realizó una maniobra repentina. Se presume que la unidad circulaba a exceso de velocidad, por lo que el automovilista perdió el control y se impactó primero contra un talud de tierra ubicado junto a la construcción. Después del golpe, el vehículo giró y terminó volcado con los neumáticos hacia arriba. Cuando las autoridades llegaron al sitio, el conductor ya había abandonado la unidad y se había retirado del lugar, por lo que se desconocía si había resultado lesionado durante el accidente. Autoridades tomaron conocimiento del percance y realizaron las maniobras para colocar nuevamente el automóvil sobre sus cuatro neumáticos, además de iniciar las diligencias para identificar al conductor y determinar oficialmente cómo ocurrió la volcadura. Imágenes e información de Gustavo Espinosa, RCG Media.
2: 5:40, seguimos con más información policíaca y ahora nos vamos al Boulevard Jesús Valdés Sánchez, esto ya en Arteaga, Coahuila, donde un motociclista y un ciclista tuvieron un aparatoso accidente, estos dos chocaron cuando conducían la misma vialidad, desafortunadamente fueron hospitalizados, estos hombres, pues cada uno señala que el otro tuvo la culpa, el motociclista dice que el ciclista dice que el motociclista. Ya después del peritaje, bueno, se verá quién fue el responsable de este accidente.
1: Un ciclista y un ciclista resultaron lesionados luego de protagonizar un accidente sobre el Boulevard Jesús Valdés Sánchez a la altura de la calle Francisco Villa en Arteaga, donde ambos involucrados dieron versiones diferentes sobre quién ocasionó el percance. De acuerdo con los primeros reportes, ambos circulaban de oriente a poniente cuando se produjo el contacto entre la motocicleta y la bicicleta, provocando que los dos conductores terminaran sobre el pavimento. El ciclista aseguró que el automovilista realizó un cambio de carril y se atravesó en su trayectoria. Sin embargo, el conductor de la motocicleta sostuvo lo contrario y señaló que fue el ciclista quien cambió intempestivamente el carril. Tras el accidente, paramédicos acudieron para brindar los primeros auxilios debido a las lesiones que presentaban. Ambos fueron trasladados en código amarillo al Hospital General de Saltillo para recibir atención médica. Autoridades tomaron conocimiento del percance y realizaron las diligencias correspondientes, por lo que será mediante los peritajes que se determine la mecánica del accidente y se deslinden responsabilidades. Imágenes e información de Gustavo Espinosa, RCG Media.
2: 5:41 de la mañana y bueno, qué medio de información, le platicamos que un hombre resultó pues severamente golpeado por un automovilista, esto al poniente de Saltillo, luego de que presuntamente este sujeto que usted ve en pantalla estuviera arrojando piedras a los vehículos. Aquí los detalles.
1: Un hombre resultó lesionado luego de ser confrontado por un automovilista después de que presuntamente arrojara piedras contra los vehículos que circulaban por el periférico Luis Echeverría Álvarez al poniente de Saltillo. Los hechos ocurrieron a la altura del fraccionamiento Hacienda San Rafael, donde el individuo, quien aparentemente se encontraba en estado inconveniente, permanecía a un costado de la vialidad y habría lanzado objetos contra varias unidades que transitaban por el sector. Uno de los conductores afectados decidió detener su marcha y encaró al hombre, iniciándose un enfrentamiento en el que presuntó responsable fue golpeado y sometido. Posteriormente, el automovilista se retiró del lugar. Tras lo ocurrido, se solicitó apoyo al sistema de emergencia 911. Como primeros respondientes, Policía Municipal arribaron para resguardar al hombre y evitar que volviera a ser agredido. Posteriormente, paramédicos de la Cruz Roja acudieron para valorar al hombre, quien presentaba diversas heridas. Los socorristas realizaron las curaciones correspondientes en el sitio, mientras se tomó conocimiento de lo ocurrido. Imágenes e información de Gustavo Espinosa, RCG Media.
0: 5:43 de la mañana, 17 para las 6, la temperatura 17 grados. Trabajadores de Comisión Federal de Electricidad viven para contarlo. Se movilizaban sobre la carretera Saltillo-Torreón cuando aparentemente un animal se atravesó a su paso, lo que provocó que perdieran el control de la camioneta y volcaran.
3: En segundos todo cambió. Lo que parecía ser un viaje normal de regreso a casa terminó convertido en una escena de emergencia sobre la carretera Saltillo-Torreón. Una camioneta de la Comisión Federal de Electricidad salió de la carretera, volcó y terminó siniestrada, dejando a dos trabajadores lesionados. El accidente ocurrió la tarde de este lunes a la altura del Ejido El Sol. De acuerdo con información preliminar, los trabajadores viajaban en una Chevrolet Colorado, propiedad de la Comisión Federal de Electricidad. Habían salido de Parras de la Fuente y se dirigían hacia Torreón, de donde son originarios. Pero durante el trayecto, un animal habría aparecido repentinamente sobre la carretera. En cuestión de segundos, el conductor perdió el control de la unidad, salió de la carpeta asfáltica y la camioneta terminó volcando. El impacto provocó que se activaran las bolsas de aire. Por fortuna, ambos trabajadores llevaban puesto el cinturón de seguridad. Juan Gerardo Gasta Flores, de 38 años, resultó con dolor en el esternón, molestias en la zona lumbar y dolor en el brazo derecho. También Humberto Trinidad Ojera Nájera, de 49 años, terminó policontundido y con fuerte dolor en la espalda baja. La emergencia movilizó a paramédicos de Cruz Roja, quienes atendieron a los trabajadores en el lugar y posteriormente los trasladaron a la clínica 6 del IMSS en Parras para su valoración médica. Elementos de la Guardia Nacional acudieron para tomar conocimiento del accidente y realizar las diligencias correspondientes. Más tarde, una grúa retiró la camioneta siniestrada. Las autoridades serán las encargadas de determinar oficialmente las causas del percance. Un trayecto que comenzó en Parras y que debía terminar en Torreón terminó abruptamente entre fierros retorcidos después de un inesperado encuentro con un animal en plena carretera. Con imágenes e información para RCG Media, le informó Benjamín Fuentes Gómez.
2: 5:45 y cambiando totalmente de información, le platicamos que los elementos de la Guardia Nacional frenaron por completo un cargamento de droga. Esto en la carretera Zacatecas-Saltillo. Un cargamento con más de 800 kilogramos de marihuana fue asegurado por esos elementos que le comento sobre la carretera Zacatecas-Saltillo. El decomiso se realizó a la altura del kilómetro 310 más 419, donde los agentes detectaron un tractocamión que circulaba sin placas y le marcaron el alto para realizar una revisión. Durante la inspección y con apoyo de un binomio canino, los elementos localizaron 103 cajas de cartón que contenían 1,582 envoltorios con hierba con características propias de la marihuana. El peso total del cargamento fue de aproximadamente 822 kilogramos. De acuerdo con la información proporcionada por las autoridades, la droga habría salido del estado de Jalisco y tenía como destino Monterrey, Nuevo León. El conductor fue detenido mientras que el tractocamión y el cargamento quedaron asegurados. Todo fue puesto a disposición del Ministerio Público Federal, que abrió una carpeta de investigación para determinar la procedencia exacta de la droga y su destino y la situación jurídica del operador.
0: En más noticias le cuento que un accidente se registró la tarde de este martes en el Boulevard Fundadores, a la altura del libramiento Oscar Flores Tapia.
4: Un aparatoso accidente se registró la tarde de este martes sobre el Boulevard Fundadores, a la altura del libramiento Oscar Flores Tapia, luego de que un automóvil Chevrolet, cuyo conductor habría intentado cambiar de carril, impactara a un vehículo Toyota y provocara que este último saliera del camino y terminara volcado. De acuerdo con los primeros reportes, tras el impacto, el conductor del Toyota perdió el control de la unidad y salió de la carpeta asfáltica para posteriormente volcar de manera aparatosa. El reporte fue canalizado al sistema de emergencias 911, por lo que al lugar acudieron paramédicos de Protección Civil y bomberos de Arteaga, quienes atendieron a 5 personas que viajaban en el Toyota. A pesar de los daños de consideración que presentó el vehículo, los socorristas determinaron que ninguno de los ocupantes presentaba lesiones que pusieran en riesgo su vida, por lo que no fue necesario su traslado a hospitalario. Elementos de la Policía Municipal acudieron para tomar conocimiento de los hechos, realizar el peritaje correspondiente y coordinar el retiro de la unidad accidentada. En tanto, el conductor del Chevrolet de color rojo abandonó el lugar después del percance, por lo que las autoridades iniciaron las investigaciones para tratar de localizarlo. Como parte de las indagatorias, se contempla el análisis de las cámaras de seguridad y sistema de videovigilancia instalados en la zona. El responsable deberá ser localizado para determinar su responsabilidad y responder por los daños materiales ocasionados. Imágenes e información de Carlos Hinojosa, RCG Media.
2: 5:48 de la mañana, seguimos con más información y mire, le platicamos que la pasada noche de lunes hubo un despliegue de un cateo policiaco, por supuesto, de seguridad, donde en una casa en Ramos Arizpe, que es la que usted ve en pantalla, pues bueno, donde dentro, esto debido a una denuncia, primero que nada, fue una denuncia ciudadana donde mencionaban que se producía la venta de narcóticos. Afortunadamente, después de este despliegue llegaron a este domicilio, donde afortunadamente hubo más de dos detenidas, tres mujeres fueron en realidad las detenidas en este cateo, donde se encontraron pues bastantes narcóticos y presuntamente pues bastantes kilos de marihuana. Aquí los detalles.
4: Un operativo de seguridad desplegado durante la noche del pasado lunes en el sector Valle Poniente de Ramos Arizpe culminó con la detención de tres mujeres y el aseguramiento de un importante cargamento de presunta marihuana. Luego de un cateo realizado al interior de un domicilio señalado de manera preliminar como posible punto de venta y distribución de narcóticos, elementos de la Policía Estatal, en coordinación con personal del Centro de Operaciones Estratégicas, se movilizaron hasta el domicilio marcado con el número 200 de la calle Valle del Nogalar, donde se implementó un fuerte dispositivo de seguridad. De acuerdo con información extraoficial, a la intervención de las autoridades se originó a partir de una denuncia anónima, mediante la cual se alertó sobre el presunto movimiento y comercialización de droga en dicho inmueble. Durante el operativo, los agentes ingresaron al domicilio y realizaron una inspección, localizando al interior una cantidad considerable de presunta marihuana. Asimismo, tres mujeres que se encontraban dentro de la vivienda fueron detenidas y quedaron a disposición de la autoridad correspondiente. El inmueble permaneció bajo custodia de las corporaciones de seguridad mientras se desarrollaban las diligencias ministeriales. Posteriormente fue asegurado y colocado bajo resguardo mediante sellos de la Fiscalía General del Estado. Las tres detenidas fueron trasladadas al Centro de Operaciones Estratégicas, donde se llevará a cabo la investigación correspondiente y se determinará su situación jurídica conforme avancen las indagatorias. Será la autoridad ministerial la encargada de establecer el tipo y cantidad de narcótico asegurado, así como determinar las responsabilidades que pudieran derivarse de estos hechos. Imágenes e información de Carlos Hinojosa, RCG Media.

0: Las 5:51 de la mañana, pues así las cosas en temas de seguridad y justicia. Precaución, maneje con cuidado, alerta siempre, deje el teléfono celular y concéntrese para que no tenga ningún accidente, porque apenas estamos comenzando el miércoles 23 de septiembre.
1: Así es, ya a mitad de semana, así que hágalo con muchísimo cuidado, por supuesto, a su destino, pues hágalo con la debida precaución, lleve a sus chiquitos pues bien, bien, manejando como debe de ser, mi Toño, por
0: supuesto. Claro que sí. 844-277-8888, repórtese al programa. Vamos a una pausa.
1: Vamos y ya regresamos.
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0: Las 5:54 de la mañana, ya en la temperatura está en los 17 grados, 6 para las 6, que no se le haga tarde. Le pedimos que si en algo podemos servirle, nos envíe sus mensajes de WhatsApp, 844-277-8888, a través de pues todas las plataformas. RCG Media, en este momento transmitimos en YouTube también, para que nos sigan, nos deje un mensaje, díganos dónde nos ve. Y o donde nos escucha también a través del 103.3 de FM. Vamos a las calles de la capital del estado. Nosotros ya estamos en movimiento junto con usted, Dalia Moreno. Me da mucho gusto saludarte, Dalia. ¿Dónde andas? Buenos días.
8: Muy buenos días, Toño, auditorio. El gusto es nuestro enlazarnos con ustedes, saludarle a toda la audiencia de RCG Media desde temprano. Te compartimos que nosotros nos encontramos justamente desde el Boulevard Francisco Cos, en donde pues el tráfico hasta el momento, en esta hora usted lo está viendo completamente en vivo a través de la imagen de Abraham Sánchez, pues es bastante tranquilo. Ahorita vemos las personas, bueno, que inician su día rumbo al trabajo, un tráfico muy tranquilo, Toño, pero pues sabemos que con el paso de las horas, los minutos, pues esto se va incrementando al ser una vialidad pues de las más transitadas, al encontrarse pues diversos lugares de trabajo, centros educativos. Entonces pues la llamada que le hacemos a ustedes, que salga con tiempo, que pues utilice el cinturón de seguridad y pues conduzca con toda la precaución posible, y le hacemos la invitación también a que nos invite, que nos comparta qué pasa al interior de su colonia, por su donde usted transita, para pues nosotros acudir y atender su reporte y pues darle voz a través de este medio de comunicación de RCG Media, Toño.
0: Pues sí, por favor, y ya se siente el cambio en la temperatura, Dalia, ya te veo muy abrigada, igual a nuestro compañero camarógrafo Juan Rodríguez, ¿verdad? Ahí está, es Abraham Sánchez, ese gran Abraham Sánchez, orgullo de Ramos Arizpe, Coahuila, ¿verdad? Muy tapaditos.
8: Así es. un referente de Ramos Arizpe, Abraham Sánchez. Y sí, la verdad es que sí, Toño, ya es momento de sacar el suétercito ligero, la chamarra ligera, porque pues ya se siente este cambio de temperatura. Ahorita pues se está fresco, se siente un ambiente algo húmedo y pues ya es momento de desempolvar las chamarras, Toño.
0: Las chamarras y el San Marcos hay que sacarlo ya, tenerlos listos para esta temporada. Gracias, Dalia, y pues nos vemos más adelante. Esperemos que la mañana, pues es muy optimista de mi parte, pero pues ojalá y la mañana vaya muy, muy, muy bien, muy tranquila y sin contratiempos. Gracias, Dalia.
8: Un fuerte abrazo, Toño.
0: Ándele, pues. 5:56 de la mañana, vamos con Violeta Leiva, tenemos más enlaces completamente en vivo.
1: Gracias, Toño. Efectivamente, 5:57. Es momento de enlazarnos directamente con nuestro compañero Eduardo Hernández, que Lalo, ya con esta llegada del frente frío, primer frente frío, ya hay bancos ligeros, pero de neblina. Mi Lalo, buenos días, te saludamos.
9: Gracias, Violeta, muy buenos días. Efectivamente, nosotros nos encontramos al oriente de la ciudad para mostrarle cómo amanece este sector de Saltillo. Vemos aquí, Violeta, ya efectivamente que hay ligeritos bancos de neblina por la entrada del otoño, quien está reclamando lo que le pertenece, y se estrena esta temporada 2026-2027 de frío con un frente que, aunque no ingresó con mucha fuerza a Coahuila, pues sí trae algunas modificaciones en el medio ambiente. Por ejemplo, vemos el cielo como se encuentra completamente nublado, Violeta, está cargadito de agua y de acuerdo a los pronósticos del clima hay posibilidades muy amplias de que se presenten precipitaciones pluviales aquí en la ciudad de Saltillo. Ya lo informaron oportunamente, la temperatura tiene un ligero descenso en este momento a la intemperie, es de 16 grados centígrados. La circulación en este momento sobre el Boulevard Fundadores se desarrolla de forma normal. El desplazamiento de los vehículos pues es bastante fluido, porque dentro de unos minutos más va a empezar ya el incremento de vehículos de transporte de personal y público sobre esta vialidad, que es una de las más transitadas de aquí, de Saltillo. A los automovilistas, pues que tengan precaución, porque hay cierta humedad en el pavimento, lo que podría ocasionar que derrapen en caso de que frenen de forma repentina. Así es de que usted ya lo sabe, si va a salir de casita, con una chamarra pues ligerita para que no sienta frío en esta hora de la mañana, porque hay fresco aquí en Saltillo, Violeta.
1: Y efectivamente, Lalo, ya bien lo mencionas, un suétercito ligero para que pues estos cambios bruscos de temperatura, ¿no? Porque ya el transcurso de las horas, pues el termómetro llegará incluso a los 28, 29 grados centígrados otra vez, pero pues las mañanas y las noches ya se empezarán a registrar un poquito más frescas.
9: Así es, Violeta, hay que salir protegidos para evitar enfermedades respiratorias con estos cambios de temperatura, por la mañana fresco y por la tarde, mediodía, bastante calor.
1: Efectivamente, Milalo, pues como siempre tu reporte muy oportuno, más adelante nos contactamos de nueva cuenta contigo, gracias.
9: Gracias, buenos días.
1: Buenos días, 5:59, comuníquese con nosotros, estamos esperando todos sus mensajitos, 844-277-8888, ya lo sabe, su opinión es sumamente importante para nosotros. Es momento de una pausa, ya regresamos.
2: Son las 5:59, 15 grados centígrados. 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
2: La noche quedó atrás. Un nuevo día se asoma en tu horizonte de ventura. En lo que fuera llanto, hay alegría. En lo que fue rencor, hoy hay ternura. Ya eres otro. Bajo el conjuro de la palabra amor, te has superado. Todo es más noble en ti. Todo es más puro. Porque todo de amor se te ha llenado. Amar y solo amar. Esa es la clave que mueve al universo, a la vida. Lo duro de la senda es más suave si tú puedes decir, ama y olvida. Amar a Dios, a ti, al mundo entero, a los que tú conoces, al extraño, al rico, al poderoso, al pordiosero, al que te da la paz o te hace daño. Tú ya eres otro, porque has podido arrancar la cadena que te ataba a tu eterno imposible y has sabido transponer el dolor que te agobiaba. Llena tu mente de las cosas buenas, de las cosas positivas que construyen, y deja en el ayer todas tus penas, las negaciones que todo lo destruyen. Tu hogar será de dicha, y en los tuyos hallarás el porqué de tu camino. Y todo para ti será de orgullo, y tus hijos tendrán otro destino. Y tú que eres soltera, buscarás no al hombre que halague tus sentidos, sino al alma que te comprenda más, porque el alma hace al hombre y no el vestido. La noche quedó atrás. Un nuevo día se anuncia en el dintel de tu ventana. Ya no dejes que escape tu alegría, ni que vuelva el ocaso a tu mañana. Ya no vivas de ayeres, de lamentos. Ya no suenes tu nota discordante. Piensa siempre en todos tus momentos, que la vida comienza a cada instante. 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

0: Son las 6:03. 15 grados centígrados. 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
1: Son las 6 con 7 minutos. 15 grados centígrados. 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
2: Al igual que en el estado de Tamaulipas, para los estados del sureste, podemos decir que en Veracruz y Tabasco de fuerte a muy fuerte la precipitación, Oaxaca y el estado de Chiapas de muy fuerte a intensa, la península de Yucatán de moderada a fuerte la precipitación. Para el día de mañana, 23 de septiembre, seguiremos esperando la llegada de lo que es la onda tropical 41, intensificando la nubosidad en la península de Yucatán. El sureste también con nublados y precipitaciones pueden llegar a ser intensas. El huracán Polo, bueno, se mantiene con categoría 5 para el día de mañana, dando lugar a nublados con precipitaciones realmente muy, muy abundantes en el sur y el occidente de la República Mexicana. Noroeste, norte y noreste, nublados con precipitaciones que pueden ser de muy fuertes e intensas.
3: Bueno, estaremos actualizando y por lo pronto vámonos con más información. Fíjese que plagas invaden la primaria de la colonia Asturias. Los padres están denunciando plaga de garrapatas en la escuela 5 de mayo de 1862.
4: Madres y padres de familia que tienen a sus hijos en la escuela primaria 5 de mayo de la colonia Asturias temen por la salud de ellos debido a que hay una plaga de garrapatas y ratas dentro de la institución. Las mamás tienen testimonio de sus hijos sobre la presencia de estos animales que causan diferentes enfermedades como la rickettsia.
5: Buenos días, lo que pasa es que sí nos han hecho los comentarios los niños de que a veces están sentaditos pues en su lonche y andan pasando las ratas y también han visto garrapatas. Él me dice ahorita, el niño dice, mamá, ayer vi una garrapata. ¿Y qué hiciste? Me dijo, no, pues nomás salí corriendo.
4: Este martes hubo una reunión entre directivos y padres de familia para abordar el tema y buscar una solución donde solicitan una fumigación de la escuela. Con imágenes de Juan Rodríguez, para RCG Media informó Eduardo Hernández.
6: 6 de la mañana con 10 minutos, seguimos con más información y bueno, el día de ayer ya le platicábamos de esta pues, lamentable situación donde jovencitos de la Escuela Secundaria Técnica número 2 estuvieron acusando falsamente a distintos maestros de esta misma institución y que precisamente ya se está llevando una investigación correspondiente. Es por eso que la diputada local Magaly Hernández pues ya propone ciertas sanciones para estos jóvenes en dado caso que estas acusaciones resulten totalmente falsas. Aquí la información.
4: Las falsas acusaciones en contra de maestros de la Escuela Secundaria número 2 de Saltillo debe tener una sanción contra los alumnos responsables como una disculpa pública por haberlos señalado como acosadores. Alumnos responsables participaron en un reto por internet para lograr ese objetivo de que se suspendan clases.
7: Evidentemente que sea una broma o algo, una actitud injustificada, tiene que haber una sanción. Desafortunadamente lo que pasa dentro de un plantel educativo es que hasta que no sea sancionado el alumno, él lo va a continuar haciendo. ¿Y qué está sucediendo?
4: Magaly Hernández, presidenta de la Comisión de Educación del Congreso del Estado, calificó de graves los señalamientos hechos a los maestros.
7: Nos dicen que por ser menores de edad no pueden intervenir de manera legal. Entonces, imagínense, pongamos los pies en todos los maestros que fueron acusados injustificadamente, que son alrededor de 22 compañeros y además...
4: La legisladora destacó que el año anterior propuso una iniciativa en la que se establecen sanciones en contra de quienes acusen falsamente a los maestros.
7: Hace un año y medio presenté la ley PROTEM, que en este caso lo que busca es proteger a las y los trabajadores de la educación. Una vez más hago un llamado al Congreso del Estado que esta iniciativa ya sea discutida en la comisión y aprobada. ¿Por qué?
4: Con imágenes de Juan Rodríguez, para RCG Media informó Eduardo Hernández.
3: Las 6 de la mañana con 12, las 6, 12, 17 grados. Bueno, vámonos hasta la secundaria número 2 allá. Hay una investigación en proceso. Bueno, la Secretaría de Educación, como en el caso de la anexa y este de la secundaria 2, no han dicho esta boca es mía, y lo digo con todo respeto. No han mandado ninguna comunicación, no han dicho, estamos investigando, papás, estén tranquilos, sociedad, estamos, no han dicho absolutamente nada. Y si lo hicieron, bueno, pues les pido que por favor nos den los detalles. Pero por lo pronto, pues ahora resulta que un grupo de muchachitos estaban comploteando, estaban armando acusaciones falsas en contra de maestros para que los corrieran.
4: La Secretaría de Educación, a través del Departamento Jurídico, investiga el reto que hicieron alumnos, en el que se señala a maestros de la Escuela Secundaria número 2 de acoso sexual, con el propósito de lograr una suspensión de clases, ganar popularidad, likes y seguidores en sus redes sociales. Una maestra de la institución señaló que tienen prohibido hablar del tema.
8: ¿Qué van haciendo estos retos?
9: Solamente allá. Nosotros somos trabajadores y estamos aquí sacando adelante el trabajo. Pues todo tiene sus repercusiones y deben de ir a Secretaría, les insisto. La SEP nos prohibió de dar cualquier declaración, por lo mismo que se hacen todos los juicios que se hacen, o ¿cómo se le llama? Cuando hay una declaración.
8: Una investigación.
9: Entonces no.
4: Se está integrando la investigación y todo apunta que las acusaciones son falsas. Influenciados por los retos virales en la red, los jóvenes cayeron en la tentación de aceptar uno que daña la imagen, la trayectoria y la moral de los cuerpos académicos. La indagatoria está avanzando y podría haber sanciones contra los alumnos involucrados en este reto. Para RCG Media informó Eduardo Hernández.
6: 6 de la mañana, 14 minutos. Seguimos con más información. Ahora nos trasladamos a Ramos Arizpe, donde el robo de cableado, bueno, paralizó por completo comercios y domicilios de la zona centro de Saltillo, donde, como le comento, la falta de internet, de luz, de telefonía, pues se estuvieron, no se presentaron precisamente durante 12 horas, así como le comento. Y bueno, pues la falla impactó principalmente a negocios y domicilios de la zona centro, el sector oriente y puntos cercanos al bulevar Jaime Benavides Pompa. Comerciantes señalaron que la interrupción complicó sus operaciones, principalmente al momento de realizar cobros con tarjeta, utilizar terminales bancarias y mantener comunicación con clientes y proveedores. De acuerdo con los primeros reportes, el problema se originó luego del robo de cable en el Parque Industrial Santa María, lo que afectó parte de la infraestructura de telecomunicaciones. Durante varias horas, usuarios permanecieron sin servicio, mientras personal técnico trabajaba en la reparación de la red. El hecho vuelve a poner sobre la mesa los daños que genera el robo de cableado, no solo por las pérdidas materiales, sino por las afectaciones que provoca a empresas, comercios y también a las familias. Ahora se espera que las autoridades y las compañías involucradas determinen el monto de los daños y si existe una denuncia formal para tratar de identificar a los responsables.
3: Las 6:15 de la mañana, 6:15, estamos esperando sus mensajes, 844-277-8888. Ahí el número de WhatsApp. Vámonos con más información en la empresa municipal de aguas y saneamiento de Ramos Arizpe, EMAS, como se le llama. Bueno, pues también están buscando evitar que los apagones los afecten y los dejen sin el suministro de energía eléctrica. Las fallas también están generando problemas en la operación de los pozos de agua en Ramos. La empresa analiza implementar sistemas de telemetría y videovigilancia que permitan supervisar los equipos y reiniciarlos a distancia cuando se registren apagones. De acuerdo con información del organismo, recientemente se presentaron hasta 4 interrupciones eléctricas en un solo día, mientras que meses atrás llegaron a registrarse 17 fallas en un día. Cada corte de energía obliga a tener a los equipos de bombeo y en algunos casos requiere de personal que acuda físicamente a los pozos para echarlos a andar. Uno de los puntos considerados como prioritarios es San José de los Nuncios, donde operan 4 pozos que aportan 300 litros por segundo al municipio. Además, Ramos prepara una reunión con la Comisión Federal de Electricidad para revisar alrededor de 15 puntos donde se han detectado problemas con baja potencia, fallas en transformadores, postes y afectaciones en ejidos de Ramos. La intención es reducir las interrupciones y evitar que las fallas eléctricas terminen afectando también el suministro de agua de las familias.
6: Y bueno, siguiendo con más, siendo las 6 de la mañana con 16 minutos, le platicamos que el alcalde Tomás Gutiérrez puso en marcha el programa de venta de semilla forrajera, donde se beneficiarán a bastantes productores, y le comentamos esto porque pagarán solo la mitad por cada bulto.
10: El alcalde Tomás Gutiérrez puso en marcha el programa de venta de semilla forrajera para el ciclo otoño-invierno en apoyo a la economía de los productores de Ramos Arizpe. El edil señaló que en coordinación con el gobierno del estado se invirtieron 840 mil pesos para apoyar la producción local de avena forrajera.
11: No nomás es la pura avena, también tenemos el rastreo, también tenemos el barbecho, que se les paga el 50% del barbecho y el 50% del rastreo. Ya no más falta que tengamos ganas de sembrar, ¿verdad? Porque ya están las semillas, está el barbecho, está el rastreo, está lloviendo, afortunadamente tenemos algo de lluvias, en ciertas regiones está lloviendo.
10: Acompañaron al alcalde, funcionarios estatales y municipales, así como beneficiarios de este programa. La titular de Desarrollo Rural, Maribel Martí, detalló que los productores van a recibir un subsidio del 50% por bulto y cada beneficiario puede adquirir un máximo de 5 bultos.
12: Son bultos de 40 kilos cada uno. Vienen siendo la misma cantidad, 1000 para 1000 hectáreas de cultivo. Es un bulto de semilla por hectárea con un máximo de 5 bultos por productor. Esta inversión entre gobierno del estado, municipio y productores asciende a los 840 mil pesos, de lo cual el 50% lo pone el gobierno y el 50% los productores.
10: Por último, Gutiérrez Merino puntualizó que este programa se suma a otros que, con el respaldo del gobernador Manolo Jiménez, están llegando a todos los ejidos y comunidades de Ramos Arizpe.
11: ¿Qué mejor? En esta temporada de otoño-invierno, iniciarlo con este programa de bultos de avena, semilla de avena a toda la región. Esta administración ha sido la administración que más ha apoyado al campo. Históricamente se ha apoyado casi el doble al campo y a todos nuestros amigos, porque sabemos lo difícil que es y sabemos lo difícil que es estar ahí en el campo.
10: Con imágenes de Mario Hernández para RCG Media, informa Carlos Hernández.
3: Bueno, así las cosas, 6:19 de la mañana, repórtese con nosotros, estamos en vivo, saludos a la gente de Ramos Arizpe, ahí veíamos a Tomás Gutiérrez, a la gente de Arteaga también le mandamos un saludo, a la gente de General Cepeda, a los amigos de Torreón, allá en Megacable, que nos están acompañando, nos estaban reportando el día de ayer problemas con el suministro de agua, ojalá y nos digan en qué colonias de Torreón tienen el problema para canalizarlo, obviamente con el alcalde Miguel Riquelme y también, como no, con nuestro compañero Alfonso Hernández González. Así es de que, por favor, amigos de La Laguna, Torreón, Gómez, Lerdo, Viesca, los amigos de San Pedro, Madero, Matamoros, donde nos vea, mándenos un mensaje y con mucho gusto aquí también le ayudamos a empujar esa solución para que pues todo vaya fluyendo. Y en Monclova que se viene la feria.
6: Ándale, Toño, va a estar bueno.
3: Viene la feria ya. Hay cartelazo, va a estar bueno.
6: Qué padre, hay que ir a Monclova, por supuesto. Mientras tanto, usted comuníquese qué espera, pues tanto de esta feria, de toda esta jornada, por supuesto. Si tiene algún reporte, nuestros camarógrafos ya están listos, nuestros reporteros, Dalia Moreno, Eduardo Hernández, listos para atender su reporte ciudadano, así que comuníquese con nosotros.
3: Vamos a la pausa y regresamos, hay más.
1: Son las 6:20, 15 grados centígrados. 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
5: Son las 6 con 23 minutos. 15 grados centígrados.
6: Entre ellos se encuentra Emmanuel Guadalupe, originario de Yucatán, quien con otros compañeros emprendió una peregrinación a la Virgen de Guadalupe y a San Judas Tadeo, que tendrá una duración de aproximadamente 4 meses.
7: Bueno, pues cada quien tiene un motivo en particular. Es una manda y un agradecimiento hacia la Virgen por salud, hacia toda mi familia.
6: El grupo, al que denominaron Guerreros Guadalupanos, 3 de ellos son originarios de Yucatán y 5 de Campeche, quienes coincidieron en la Ciudad de México en la Basílica de Guadalupe.
7: Empezando el año, a fecha de enero, creamos un grupo y nos pusimos de acuerdo cada quien en qué fecha iba a salir. Yo y mi otro compañero salimos el sábado 15 de agosto.
6: Hasta el momento han recorrido 1 mes con 2 semanas, de un total estimado de 4 meses, saliendo de su natal Yucatán para llegar a Toluca, Chalma. Es decir, si no dejaran de pedalear ni un solo momento, llegarían en 85 horas. Esto es como 3 días y medio.
7: Del primer santuario, que fue Tepeaca, Puebla, de allá nos dirigimos a la Basílica de Guadalupe, a Silao, Guanajuato, San Juan de los Lagos, Jalisco, Cristo Gota, Aguascalientes, Platero, Zacatecas, y estamos llenos para Monterrey.
6: La imagen es inspiradora. 8 hombres entre 20 y 30 años de edad. Les basta una refacción, agua, galletas y cítricos como naranjas para emprender un viaje guadalupano, donde la fe es esencial para llegar con bien a cada destino, conocer las iglesias y seguir agradeciendo la vida, la familia y la salud. Y como si los miles de kilómetros no bastaran, la fe los llevó a cargar imágenes que superan los 2 metros y los más de 15 kilos sobre la espalda, quienes a su vez es su escudo protector para cumplir su objetivo.
7: Pues sí, en el camino, la lluvia, el viento, los trailers, la carretera. Por ejemplo, desde que salimos desde Zacatecas, todo el camino es pura subida, todo para Monterrey. Los cerros se nos dificultan, pero pues con fe todo se puede. Ahí vamos poco a poco.
6: Con imágenes de César Escobedo, informó para RCG Media, Dalia Moreno.
8: Ahí están los guerreros guadalupanos que ya llegaron a Nuevo León. La fe mueve montañas. Y con esto despedimos a la gente del SJ 103.3. Se queda con Adrián González. ¡Ah, qué linda está la mañana! Nos escuchamos mañana a 5:30. Gracias, Adri. 6:30.
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0: Son las 6 con 30 minutos. 15 grados centígrados. 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
1: Nos encontramos en vivo transmitiendo para ustedes. Soy la voz que sana, el maestro Tadeo de la congregación El Séptimo Día. Mi querida gente, recuerde que usted tiene que analizar en su vida

0: Las discusiones pues son constantes. Mi pareja se está distanciando. Repentinamente cambió sus formas de pensar. Los hijos se alejan, el dinero no alcanza y hasta las cosas más pues básicas, pequeñas, terminan convirtiéndose pues en grandes problemas. Y entonces surge la pregunta: ¿por qué mi familia ya no es la misma? Hay quienes obviamente atribuyen estas situaciones a la envidia, a las energías negativas o incluso a un posible daño espiritual. Pero antes de llegar a esas conclusiones, busque respuestas que se las podemos dar. Con su nombre, fecha de nacimiento, podemos hacer un análisis y encontrar si es cierto que esto está sucediendo por un culpable, por una envidia, por una persona que quiere vernos mal, destruirnos. Así que hoy recuerde que su servidor y mis terapeutas espirituales del séptimo día estamos para escucharle. 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Cuéntenos pues qué está sucediendo en su hogar y cuándo comenzaron los problemas para poder hacer un análisis y encontrar la solución, pero sobre todo culpabilidad. Así que no permita que sus preguntas se conviertan pues en miedo. Llámenos en este momento. 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
0: Mi querida gente, vamos a tomar una llamada. Sí, bueno.
3: Sí, buenas tardes.
0: Gracias por la llamada. ¿Con quién tengo el gusto?
3: Rolando Cantú Carrillo, ¿cómo está, maestro?
0: Bien, gracias. Rolando Cantú Carrillo. Fecha de nacimiento, señor Rolando.
3: 28 de enero del 67.
0: 28 de enero del 67. Me parece que es Acuario. 28 de enero ya es Acuario del 67. ¿Un número del 1 al 99?
3: El 45.
0: 45, su número de la suerte, el 9. Acuérdese, su número de la suerte, el 9. ¿En qué le puedo ayudar?
3: Pues mire, fíjese que yo soy muy meticuloso y la verdad me cuesta mucho trabajo también tener confianza. Yo ya había anteriormente pues asistido con diversas personas y sinceramente no vi avance. Ahora pues una persona muy cercana me recomendó con usted y créame que pues tengo toda la confianza porque es de muy buena fuente la persona que me recomendó con usted. Fíjese que me hicieron un daño tremendo y ya está repercutiendo también en mi hija. Yo la he visto pues con muy

0: poco de desenvolvimiento. En el amor pues le va mal a mi hija y yo temo mucho por ella. La verdad es que creo que pues está pasando también del lado de ella pues este trabajo que me hicieron. No sé si usted tenga forma de ayudarme, de apoyarme, porque pues no quiero que me afecte más a mí y a mi familia, pues menos, ¿va?
1: Con todo gusto. ¿Me autoriza decir realmente las cosas, la verdad, tal cual como la veo?
0: Sí, maestro, dígame.
1: A ver, mi señor, mire, dicen que las consecuencias de nuestros actos o nuestras decisiones es lo que repercute en nuestro futuro o presente.
0: Sí.
1: Usted tomó una decisión equivocada y usted cometió una infidelidad hace algún tiempo, del cual esa infidelidad, pues, terminó incluso hasta en promesas de que iba a dejar a su pareja y eso no fue así, y terminó dejando al amante cuando pues se le cayó el teatro con su esposa, ¿sí o no?
0: Cierto, maestro, sí.
1: Bueno, esas consecuencias de haberle mentido a esa mujer, una mujer herida, tengan cuidado, hay que tenerle cuidado. Esa mujer herida desgraciadamente le mandó a hacer un trabajo muy fuerte, un trabajo pues de las ciencias ocultas. Ese trabajo la lastimó a su hija, terminó lastimándole a su hija porque lo quieren ver en sufrimiento. O sea, lo que quieren ver, lo que usted hizo, lo quieren ver reflejado en su hija, que le pase lo mismo para que usted sienta. Y desgraciadamente, conforme va pasando el tiempo, pues va empeorando, porque justamente ese trabajo tuvo que encajar con la persona que querían lastimar, ¿sí? Entonces, de ahí viene el problema. Hay que atenderse lo antes posible, porque lo que hicieron, pues obviamente hay que identificarlo, liberarlo, desintoxicarlo, encontrar la raíz y proteger a ustedes como familia. Entonces, eso es lo que está pasando. Pues yo sé que no se lo esperaba, pero pues son las malas decisiones, estamos de acuerdo, que usted cometió en algún punto, ¿no?
0: Y pues, sí, pero no se vale, maestro.
1: Yo lo entiendo, pero...
0: Porque fue decisión de ambos también, o sea, ella sabía mi situación.
1: Exactamente, pero pues eso ya quedó en el pasado, porque pues ella se atrevió a hacerlo. Pero no se me preocupe que lo vamos a ayudar. Lo que sí hay que, o sea, hay que accionar, hay que reaccionar, hay que atacar inmediatamente, porque ese es el problema. La desidia es lo que nos termina a veces haciendo que vayamos perdiendo en el juego, por decirlo así. Entonces, no me cuelgue, ahorita le van a tomar unos datos, le van a decir qué día y en el horario en el que va a venir, ¿ok?
0: Está bien, maestro.
1: Ándele, pues.
0: Gracias.
2: Mi querida gente, recuerde, su hogar merece tranquilidad. Prácticamente estamos llegando al final de una emisión más del séptimo día. Pues hoy hablamos de nuestro hogar, ese lugar donde buscamos paz, comprensión y sobre todo seguridad. Si los conflictos familiares han aumentado, no permita que las preocupaciones le hagan perder la esperanza. Su hogar merece tranquilidad y usted obviamente también. Gracias a quienes compartieron sus inquietudes con su servidor y con mis terapeutas. Así que comuníquese en estos momentos, dentro fue el programa, estamos agendando citas, dando orientación, con mucho gusto podemos encontrar una solución a ese problema del cual pues lleva tiempo tratando de encontrar respuestas. Busque con nosotros esa orientación, recuerde que estamos para atenderle en todo momento y tome sus decisiones con seriedad. La paz de su familia es demasiado importante para dejarla en manos de la maldad, de la hechicería, de la brujería, del miedo. Mi querida gente, que Dios me los bendiga a todos ustedes y proteja a todos sus seres queridos. Esto fue el séptimo día. Hasta nuestro próximo encuentro.
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3: No permita que la maldad gane. 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
1: Las 6:46, 16 grados.
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5: Amigos nuestros, qué linda sigue la mañana. Ya regresamos, mis amigos. Buenos días.

buenos días. Qué linda está la mañana, mis amigos. Oigan, déjame decirles, mis amigos, que el alcalde Javier Díaz González y la presidenta honoraria del DIF municipal, Luli López Naranjo, encabezaron allá en el ejido Aguanueva, que les mandamos un saludo cordial a todos nuestros buenos amigos de por allá, una entrega más del programa Alimentos de Corazón a las familias de comunidades rurales, además de llevarles una brigada de servicios. Díaz González recordó que con el apoyo del gobernador Manolo Jiménez Salinas, este año se han invertido 110 millones de pesos en programas sociales y productivos en los ejidos de Saltillo,

trimestrales. Javier Díaz agradeció el trabajo que realiza Luli López Naranjo como presidenta honoraria del DIF Saltillo y dijo que este programa es muy importante porque llega a todas las comunidades rurales. Lo que se busca con este tipo de programas sociales es mejorar la calidad de vida de las familias que habitan en el campo de Saltillo, y hay que seguir trabajando para mantener a Saltillo como una gran ciudad. Así lo

así lo dijo López Naranjo. Así que bueno, pues, mis amigos y amigas, aquí les compartimos esta información, estas buenas noticias, ¿verdad? Así que allá en Aguanueva anduvo el programa Aquí Andamos. Y déjame decirles también, bueno, más bien estuvo allá precisamente

Castillo. El programa que andamos realizó trabajos de delimitación y renovación de los diferentes pasos peatonales ubicados sobre la calle Guadalupe Victoria en el centro histórico. Así que bueno, pues mis amigos, ahí anda la raza chambeando, ¿verdad? Ahí en los cruces de las calles Morelos, Padre Flores, Mariano Jiménez, Manuel Acuña, la calle Jicotenca, el Álvaro Obregón y Guillermo Purcell. Y bueno, pues el alcalde dijo que estas acciones permiten hacer más seguros los cruces de la raza que, pues, peatonal, ¿verdad? Sobre todo en ese sector de gran afluencia en la capital de Coahuila. Bueno, señoras y señores, ahí están las actividades, han encontrado toda la acción los muchachos. Les mandamos un saludo cordial en esta mañana. Buenos días. Señoras y señores, damas y caballeros, qué linda está esta mañana, buenos días. Oigan, las 6:54, ¿quién cumple años? ¿Quién cumple años, mis amigos? Le doy la bienvenida también a la gente del TikTok. ¿Cómo amanecimos esta mañana, gente del TikTok? Buenos días, qué linda está la mañana, ya estamos listos para saludarlos. Ándale pues, ahí estamos, ¿verdad? Listos para saludarlos, mis amigos. Qué linda está la mañana, ¿verdad? Muy buenos días. Muy buenos días, ¿cómo amanecimos, gente de TikTok? Ahí les va, ¿quién cumple años el día de hoy? Pero aparte les tengo una sorpresota, mis amigos. 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Y aquí lo tenemos, los que quieran boletos para este evento. Bueno, si yo quiero boletos para el Commander, ¿verdad? Y también aquí en TikTok, los que quieran boletos me dan me gusta y luego me dan yo quiero boletos y me dan su nombre, ¿ok? Ándele pues, Chacho, José Rodrigo, Chema Venegas, Isaac Herrera, buenos días, González Veroni, Valdemar Martín, Mateo, Pepe se unió, ¿qué onda? Buenos días, José Rodríguez Hernández, Elisa se unió, José Rodrigo también, Gasparín, buenos días muchachos, buenos días, qué linda está la mañana. Prado Ángel, José Rodrigo también está uniendo. Buenos días, qué linda está la mañana. Bueno, a ver, denme su nombre completito, ¿verdad? Karen Alemán Vázquez, por ejemplo, aquí me da su nombre completito. Buenos días, qué linda está la mañana, mis amigos. A ver, denme su nombre completito, ¿verdad? Muy buenos días. Bueno, señoras y señores, también aquí está Gerardo.

0: dónde estará el ña.
1: Oigan, la verdad, quiero café. Oigan, aquí en TikTok denme muchos me gusta y luego me dan su nombre, ¿verdad? Y me dicen yo quiero boletos.

0: Vázquez, también me da su nombre. Salud para Tlaloc, que ya se va a la secundaria. ¿Quién más se va a la secundaria, verdad? Hoy toca disfrutar de tan bonito día. Disfrútenlo, Borrego DJ. Adiós. Mañanitas para Claudia Patricia Arriaga Ramírez, que cumple años hoy de parte de sus hermanos que escuchan en Agua Nueva. Buenos días. Muy bien, ahorita le vamos a mandar sus mañanitas, ¿verdad? Sus mañanitas, mis amigos. Aquí a qué linda está la mañana. Buenos días, Ariana. Sí, está en Arteaga. Extreme precaución. Oye, me están diciendo que en Arteaga está nubladito, ¿eh? Además, hay neblina. ¿A qué altura será? Debe ser ahí en la cabecera municipal, o díganme a qué altura. Y así amanece Arteaga. ¿A qué altura será? Así que me digan bien para decirle con exactitud al auditorio. Pero para que tengan precaución, mis amigos. Esta mañana, buenos días. Qué linda está la mañana. ¿Cómo están?
1: Quiero boletos para el Commander.
0: Ah, bueno.
1: Martín Antape Garza.
0: Órale, ya dijo. Buenos días. Carlos Humberto Jalomo Gutiérrez también. Aquí lo estoy tomando nota. Hacienda Ramadero, me dicen, allá está despejado esta mañana. Buenos días.
2: Buenos días, tocayo.
0: Buenos días.
2: Excelente y bonito miércoles.
0: Claro que ánimo, sí.
2: Saludos a todos los madrugadores.
0: Buenos días.
2: Aquí escuchando al mejor locutor de la radio.
0: Eso.
2: Adrián González de la Gonzalera.
0: Qué lindo está la mañana.
2: Ánimo,
0: buenos días.
2: Tocayo. Ya venimos de Ramadero. Ahí te mando la fotito de cómo amanece.
0: Órale. Ya dijo.
2: Ánimo, vamos a darle.
0: Qué linda está la mañana.
2: Aquí
0: ¿verdad?
2: Venimos equipo de Emilio Rispa en la masa.
0: Ándele.
2: Y se ve nublado para el norte.
0: Al norte.
2: Venimos de sur a norte, se ve nublado.
0: Órale, muy bien.
2: Ahí
0: muy bien.
2: Las nubecillas, ¿para qué lado?
0: Órale, para tener
2: precaución. Señores, abríguense bien.
0: Buenos días, Avi Berlanga, buenos días.
3: Ahora sí se antoja, toca yo, con ese climita, ahora sí hay que decir, quiero café, quiero café.
0: Dice, ¿dónde andará el padrinolio? Saludos a Adrián, Jacqueline, CP, buenos días. Y también Avi Berlanga, buenos días, Aren González, Ángel Cardona, Peritos Power, buenos días, saludos desde La Minita, ¿cómo andamos? ¿Dónde andará el padrinolio? Dice la gente, ¿verdad? Buenos días, ¿cómo amanecimos, muchachos? Qué linda está la mañana y quieren acá, ya que escucho la radio y te veo aquí, saludos, Jacqueline. ¿De dónde te reportas, Jacqueline? ¿Dónde estás escuchando esta mañana? ¿Dónde nos estás viendo? Yo quiero boletos, dice José Rodríguez Hernández Espinosa. Bueno, deben muchos me gusta, ¿qué andará haciendo el padrinolio y el padrecito, Ian? Saludos cordiales. Jacqueline, ¿dónde andará el padrinolio? Saludos, Adrián. Jacqueline, ¿dónde te reportas? Y Avi Berlanga, ¿dónde andas? Zúñiga. Ah, caray, Zúñiga, a ver, ¿qué estará pasando, Zúñiga? ¿Dónde andas, Zúñiga? Pues, ¿cómo te portaste? Ha de haber estado de ofensivo, Zúñiga, hombre, porte bien, Zúñiga. Dice, Libramiento y Boulevard Fundadores. Pedirían saludos para la banda de Ram Gas. Ándele. Allí en Libramiento y Boulevard Fundadores está la nublecita. Bueno, buenos días, amigo. Adrián González, necesitamos medicamento urgente.

0: José Miguel, silencio, estica.
1: Buenos días.
2: Saludos acá desde Ramos.
1: Ándele.
0: Y pórtate bien. Saludos. No te tendré que convertir en chocolate.
1: Muy bien, dice, saludos desde Monclova, user ALP se unió. Saludos desde Paraje de Santa Elena, saliendo de trabajar muy bien. ¿Cómo estamos allá en Paraje de Santa Elena? ¿Cómo amanecimos? No sé si esté nubladito o cielo despejado.
3: ¿Qué onda? ¿Qué onda? Buenos días.
1: Buenos días.
3: Quiero boletos para el comandante.
1: A ver, su nombre.
3: ¿Qué andará haciendo el padrecito?
1: ¿Hoy dónde andará?
4: Quiero café.
1: Quiero café. ¿Qué andará haciendo?
3: ¿Qué onda? Buenos días.
1: Buenos días, buenos días.
3: Quiero boletos para el comandante.
1: A ver, dame su nombre completito, ¿verdad? Para Libramientos Calzones Tapia, está nublado, nos dicen, precaución, mis amigos. Habrá que encender las luces, ¿verdad?
5: Buenos días, Adrián, buenos días. Saludos a la raza de la espiga.
1: ¿Cómo está, muchachos?
5: Lalo Villanueva.
1: Saludos.
5: A Julio La Simona.
1: Saludos, claro.
5: Y ponla de huevito chopecha.
1: Órale. Saludos a Mercedes Sandoval desde Ramos Arizpe, Coahuila. Y anotamos a Claudia Gabriela Rodríguez acá en TikTok. Oigan, denme muchos me gusta. Bueno, vamos ahí con las mañanitas, mis amigos. A esta hora, qué linda está la mañana. Buenos días, saludos. Ahí en la Coca Murguía nos dice Bomba Chacho. Buen día, quiero café. Jesús Guillén, Mercedes Sandoval. Queremos boleto para el Commander. Su nombre completito y me dan muchos me gusta acá en TikTok, mis amigos. Buenos días. Bueno, pues vámonos con las mañanitas, mis amigos. 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Hoy felicita cordialmente a Roberto Carlos Mendoza, que cumple años de parte de Mari de Moctezuma. También a Cristian Andrés Medrano Valdés, le mandamos el saludo cordial en esta mañana. Muy buenos días, qué linda está la mañana. Y también a la familia Medina Sota, que mandan saludos a la señora Tomasa López, hoy está cumpliendo años. Un año más de vida, ¿verdad? 84 añotes, mil felicidades. De parte de la familia Medina Sosa. Y saludos para y mañanita para Jesús Esparza Tobar, que hoy está cumpliendo años de parte de su hermana Carmen. Muchas gracias. Saludos cordiales, mis amigos. Para Miguel Martínez de León, por su cumple. Hoy donde andará el cuatrero. Saludos, muy buenos días. Qué linda está la mañana. Valle Dorado a esa altura, despejado, mis amigos. La neblina está acá para el norte de la ciudad, ¿verdad? ¿Dónde estaban más saludos? A ver, déjenme ver. Buenos días. También a José Cruz Cervantes, ahí lo anotamos. Buenos días, qué linda está la mañana.
6: Mi amigo Adrián González, muy buenos días.
1: Saludos.
6: ¿Me puedes mandar unos saluditos para la familia Medina Casas, que nos escuchan en la Miguel Hidalgo? Dele, con saludos. Este clima, un buen cafecito.
1: Sí, qué rico.
6: Ánimo, qué rico. Todos escuchando la XSJ.
1: Eso es todo.
6: Con mi compadrito Adrián González.
1: Eso es todo. Bueno, señoras y señores, ahí reportamos, ahí en la carretera 105 de Ramadero, con todo gusto. Ahí hacemos su reporte. Y felicidades en esta mañana, buenos días. Reinaldape, ¿qué andará haciendo Reinaldape? ¿Dónde andará esta mañana?
7: Hola, Adrián. Hola. Buenos días. Qué linda está la mañana.
1: Qué linda está la mañana. ¿Qué pasa?
7: No, nada más quería saludarte.
1: Gracias.
7: Soy Nancy de Teresita. Sí. Mándamele un saludo, por favor, a Alison Edalí. Sí. Que va a la escuela. Ojalá que ya pronto les arreglen el techo. Que allá de las Teresitas es la escuela, no me acuerdo cómo se llama, pero es la que está por el todo bulevar de Teresitas hasta
1: saludos
7: arriba.
1: Saludos ahí, que
7: entonces,
1: les arreglen.
7: Les saludo a la niña y que le eche ganas, ¿verdad? Que,
1: claro,
7: que sigan estudiando todos los niños que no están yendo ahorita a esa escuela primaria. Pues ella estaba en un colegio, pero pues de repente ya ves que falleció mi esposo. Pero bueno, ahí sí estamos echándole ganas a Adrián. Echándole muchas ganas también a Brandon Tadeo, que se levante, que ya se levante.
1: Brandon, adelante.
7: Oriente,
1: levántate.
7: Al Panfilito. Y sí, pues le vamos a la escuela, o la de Panfilo, una de esas, pone a Tadeo Rojas Vázquez, sí, por favor, de parte de su abuelita Reinita, que lo quiere mucho, y muchas gracias a cada uno de mis nietos, a Dafne, a esta Romina, a Juliana, que ya va a la universidad también, de parte de su abuelita, que las quiere mucho. Cuídate mucho, sí, no sé quién más me falta, a Alexis, a Marquitos y a Saraí, ya están grandes, pero crecieron juntamente con la SJ, sí. Cuídate mucho, Adrián, que tengas bonito día.
1: Gracias, bonito día. Están reportando una camioneta descompuesta en Cos e Hidalgo. A ver, de que se lo pasamos a mis amigos de Policía Municipal, ¿verdad? Muy buen día, nos llega este reporte. Muy buen día, nos llega este reporte, ¿verdad? Este reporte, ¿verdad? Muy bien. Excelente, mis amigos, buenos días. Y así está amaneciendo allá en el libramiento, ¿sí? Miren, así está amaneciendo, nubladito. Precaución, bueno, síganme mandando muchos me gusta, y anótense para el Commander, mis amigos. Vámonos, las mañanitas, a todos los cumpleañeros, las mañanitas, las escuchamos. Todos.
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2: Las 7 con 6 minutos, 16 grados, buenos días.
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12: Oye, don Dani, ¿dónde andará don Dani? A levantarse todo mundo, mis amigos, en esta mañana. Buenos días.

0: Muy bien, esta mañana, mis amigos, ¿quién despierta a esta hora y quién quiere boletos para el Commander acá en TikTok? Acuérdense, me dan muchos me gusta. Y luego me dicen, yo quiero boletos para el Commander, me dan su nombre completito. Ahorita antes de las 8 de la mañana voy a decir ganadores, a eso de las 7:50, ¿ok? Chacho, que nos está dando un me gusta, Vargas también. Saludos a la familia Seguridad, a los desterrados, dice Vargas. Buenos días, ¿eh? Olga Ofelia también está con nosotros. Saludos desde La Berrueto. Alex, manda saludos a mi compadre Venado de Planta Nortex. Muy bien, Reno nos dice, buenos días, Adrián. Y saludos a los REM acá por el libramiento. Quiero café. Dice, por favor, la canción del ratón vaquero con Cri Cri. Saludos a Solange, que ya se levantó para escucharte. Gracias, buenos días, Solange. Buenos días, mi amigo, ahora sí madrugó Sofía. Para el lonche, saludos desde los Berros, York, Sergio Hernández. Desde Puebla, Chacho, anda controlando toda la acción esta mañana. Y saludos desde La Barrueta, nos dice Olga Ofelia Cabello. Dice Antonio Manzanares, buenos días de la colonia Santa Teresa. Buenos días desde la colonia Santa Teresa. Pequeña dice, saludos desde Ciudad Juárez, Chihuahua. ¿Qué están haciendo por allá, Pequeña? Brandon Rivera ya se anota, ¿verdad? Alejo MH, queremos boletos para el Commander, se anotan. Saludos ahí a la Coca Murguía, buen día. Quiero café. Jesús Guillén, saludos, buenos días desde Ramos Arizpe, Mercedes Sandoval. ¿Cómo amanecimos, Mercedes? Qué linda está la mañana. Saludos, buenos días desde Ramos Arizpe. Gracias, Mercedes. Me anotas para los boletos, por favor. Claudia Gabriela Rodríguez Berlanga. Sí, Avi Berlanga. Saludos desde Monclova. Desde Palaques de Santa Elena, saliendo de trabajar. Buenos días. Saludos, Zúñiga. ¿Dónde andará el padrinolio? Dice Jacqueline. Buenos días, Ángel Cardona también. Esta mañana dice, ah, qué linda está la mañana. Saludos a Pitufina, la más guapa, que ya se va a la escuela, dice Carlos Ignacio. Y Avi Berlanga también, nos está dando me gusta. Y Mel Jiménez dice, de casualidad tendrás cortesías para el concierto de Den. Bueno, pendientes, pendientes. Ahorita tengo de para el Commander. Salud para Arturo Hernández, dile que lo amo. Ándele pues, ¿de parte de quién? Carlos Ignacio Alcántar. Vargas, gracias por compartir. Buenos días, nos dicen. Salud para la familia, seguridad, ok. Saludos cordiales. Ragde se unió también. Ah, qué linda está la mañana. Buenos días, muchachos. ¿Quién más anda por ahí en esta mañana? Bueno, buenos días, saludos a Coca Murguía. Quiero boleto para el Commander. Órale, pues, ya dijo. Te pones el frijolito completo para mis nietos Paola y Beto, que ya están listos para su primaria. Benito Juárez, ahí en Ramos Arizpe. ¿Cómo andamos? Las 7:17. Yo quiero boleto para el Commander, dice Miguel de León Juárez. Buenos días. Dice, a ver, déjenme checar los que se están anotando. Salud para mi papi Don Fer, dice JCK. Imel Jiménez, ahí le está dando me gusta. Qué linda está la mañana. ¿Quieren boletos? Jesús Ignacio López Ruiz. ¿Será posible que me tienes esta invitación? A ver, ¿qué nos dicen? Gran fiesta patronal en honor a San Miguel Arcángel, ¿verdad? La capilla de San Miguel invita a toda la comunidad a unirse. A ver, déjenme leerlo bien. La capilla de San Miguel invita a toda la comunidad a unirse a la celebración de nuestro santo patrono San Miguel Arcángel para que vayan a compartir un día de fe, tradición y convivencia. Va a haber venta de antojitos, juegos mecánicos. El sábado 26 de septiembre va a haber cabalgata. Bueno, pues, para que llegue, en verdad, el domingo 27 de septiembre. Ah, el sábado hay misa a las 6 de la tarde. Sí, y el domingo 27 de septiembre, mañanitas a las 7 de la mañana. El rosario de Aurora a las 8 de la mañana. La danza a las 10 de la mañana y misa a las 12 del mediodía. ¿Dónde? Allá en San Miguelito. Allá en el municipio de Ramos Arizpe, carretera antigua Monclova, kilómetro 29. Toda la raza de San Miguel. Vámonos el sábado, ¿verdad? Y el domingo, nublado, mi Adrián, en Parajes de los Pinos, Ramos. Mira, llovera. Oye, Adrián, miren. Bueno, escuchemos. Buenos días, Adrián, que Dios te bendiga igualmente. Amparo Rodríguez, muy buenos días. Ismael, Imel, ¿verdad? Está ahí. Quiero boletos del Commander Javier Orega, dame tu nombre completito. Y Amparo, gracias. Para Comandante Claudia Patricia de León Carrillo. Gracias, buenos días. ¿Dónde andará Rommel? Muy amigo de Don Carlitos. Buenos días. Felicítame a Carol Guadalupe Canizales Trejo, que hoy está cumpliendo sus 15 años. Bueno, voy a hacer la pausa. Y estamos de regreso, mis amigos, esta mañana. Buenos días.
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0: Las 7:20, temperatura 17 grados.
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1: ¿Qué tal? A 7:21, 7 de la mañana, 21 minutos, 17 grados. 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
10: Adrián González. Gracias, mis amigos. Pues vamos a continuar en esta mañana. Buenos días. Amparo Rodríguez de Un Me Gusta y Imel Jiménez también, ¿verdad? Adri nos da corazoncitos. Buenos días, aquí preparándome para ir a trabajar en Derramadero. Oye, mucho éxito. A ver, déjenme. Vamos acomodando aquí, ¿verdad? Buenos días. Ahí estamos ya. Buenos días, buenos días. Saludos de Monterrey, Fernando. Fernando Ibarra, ¿cómo estamos en Monterrey? Amparo Rodríguez Marín, buenos días. Imel Jiménez. Dice Karen, ya listándonos para irnos al colegio. Tengo un niño en preescolar, pero el viernes es consejo técnico, nos dice Karen. Amparo Rodríguez, y que les tocó semana chiquita, dice Karen. Y buenos días, le pueden mandar saludos a mis hijos Leonardo e Isabela de León, que llaman para la escuela. Boletos para el Commander Hurtado, Omar Hurtado Guerrero, ¿verdad? Y también Huicho se está reportando, Javier Noriega también. José Guadalupe Arandas Gallego está reportando, buenos días. Qué linda está la

0: 319. Póngase a tiempo. Las 7:27. Buenos días, 7:27 de la mañana. Voy a seguirlos anotando, ¿eh? Muy buenos días.
1: Adrián González, saludos. Hola, Mori, que no se baña, que no se baña.
0: A ver, otra vez.
1: Adrián González.
0: Buenos días.
1: Hola, Mori, que no se baña, que no se baña.
0: ¿Qué pasó, hombre? Buenos días. Hoy en el IMSS esperando consulta, dice Irma Álvarez. ¿En cuál IMSS estás, Irma Álvarez? Que tenga, dice, un lindo día. Ahí andan a todo lo que da, ¿verdad? Buenos días. Irma Álvarez dice, saludos, Adrián, preparándonos para descansar. Acabo de terminar turno, dice Ramiro. Muy bien, manda saludos a mis hijos, Julio, Jonathan y Ángel, dice Amparo. Amparo Rodríguez, Irma Álvarez, saludos. Saludos desde la colonia Arboleda, dice Eddie. Saludos cordiales, Fede López. Saludos, Fede López nos envió un quiéreme, gracias. Desde Monterrey se están reportando también. Buenos días, qué linda está la mañana, ¿verdad? Le puedes mandar saludos a Mateo, que ya va a la escuela. Claro que sí, yo quiero un boleto para el Commander Guillermo Alberto López. Debe muchas, muchos me gusta, ¿verdad? Bueno, 7:28.

0: saludos, Adrián. ¿Cómo
1: ¿Qué
0: estamos?
1: Tal?
0: Buenos días.
1: Bien.
0: Bendecido día.
1: Buenos días.
0: Saludos para toda la espiga. Ahí está mi compadre, el Josué y la Simona. Saluditos.
1: Saludos.
0: Y andan laborando bien temprano. Que ya me la acaba muy temprano.
1: Buenos días.
0: Saludos y buen turno para todos. Bendiciones.
1: Ánimo, bendiciones. Oye, saludos ahí a nuestro buen amigo.

0: Quiero boleto para el Commander Ana Elizabeth Gaitán. ¿Le puedes mandar saludos a Mateo, que lleva a la escuela? Claro que sí. Julio Banda dice buenos días. Y Guillermo Alberto López. Mateo, lo estamos anotando, ¿eh? Dice, buenos días, para la persona que encontró una cartera en la tienda de conveniencia Aurrerá, Otilio, ¿podría pasarme su teléfono o llamarme al 844-129-4408? Quiero boletos, dice, para el Commander Alex Rocío Aguilar Padilla, gracias, bendiciones. Y Silvia Segovia Salazar también. Bueno, muy bien. Ahí lo estamos anotando, ¿eh? Buenos días a todos, también los muchachos que van a la escuela, ¿cómo están? Ay, me montaron aquí los saludos. Saludos y felicitación para la señorita María José Gutiérrez Costilla, que hoy está cumpliendo años, que Dios la bendiga de parte de sus padres, que la amamos mucho. Gracias, Adrián, que tengas bendecido día. Juan Fernando Muñoz Sánchez, buenos días. Y saludos especial para Noemí Aranda y Salvador Hernández Duarte, que hoy cumplen años de casados. Escuchan en la colonia Hidalgo, que Dios los bendiga. Su matrimonio, dice. Pausa, mis amigos, volvemos. Buenos días. Póngase a tiempo.
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0: Las 7:31, 17 grados. Buenos días.
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7: Muy bien. 7 de la mañana, 36 minutos. 7 de la mañana, 36 minutos. Temperatura 19 grados, mis amigos. A esta hora, dice, un saludo muy especial a Noemí Ramos Aranda y Salvador Hernández Duarte. Hoy cumplen años de casados. Mil felicidades. Saludos a los hermanitos Kevin y Axel, que están preparando para la escuela. Que le echen muchas ganas. Que pongan mucha atención, que se diviertan mucho. Los quieren sus papis. Buenos días, mis chimpas. No me sale el TikTok. ¿Qué pasó? Salúdame a Mauricio y Sergio Aguiñaga. Leija, la canción de las vocales. Buenos días. Buenos días. Ok, nos van escuchando. Gracias.
8: Gracias. Desde Lomas del Refugio.
7: A ver, ahí va el saludo.
8: Desde Lomas del Refugio, saludos del comandante.
7: Comandante, ¿qué onda contigo?
8: Saludos a Emanuel, que ya va rumbo a la Carolina.
7: Órale, ahí nos manda en Lomas del Refugio el video. Cielo al fondo azul, pero cubierto de algunas nubecitas, ¿verdad? ¿Me puedes mandar un saludo a mi hijo? Se llama Joshua. Ya está listo para irse a la escuela. Buen día, saludos desde la María de León. ¿Cómo están? Buenos días. Qué linda está la mañana. Las 7:38, 19 grados. Bendiciones desde Panamá, nos dice Álvaro. Y Julia Rodríguez Aguilar, ya la anotamos, ¿verdad? Buenos días, nos dice el ingeniero Villarreal. Y Pelón Niño también. Ótame en la rifa, dice, muy bien. Y saludos, excelente mitad de semana, dice Meli Esquivel. Yuli López Padilla, buenos días, nos dice Roberto Carrizales. Buenos días, saludos a todos, Adrián. Claro que sí, saludos. Saludos a mis hijos Jordan, Tadeo y Atenea, que ya mero nos vamos a la escuela. Estamos desayunando, dice Diego. César Martínez ya en la chamba. Saludos cordiales. Ana Gaitán quiere boletos. Ana Elizabeth Gaitán. Y saludos a Mateo, que lleva a la escuela. Y Guillermo Alberto López, te anotamos. Irma Álvarez está ahí en el IMSS esperando su consulta, ¿verdad? Saludos, Ramiro, preparándose para descansar. Acaba de terminar su turno. Buenos días. Dice buenos días. Yasmín dice buenos días. ¿Podría poner una canción de los Santos Bravos y ir? Dice mis niños, Nani y Leo, por favor. Sí, Yasmín. Ernesto, saludos a Sofía Valdés, que va rumbo al Colegio Francisco de Urriñola. Adiós, muy bien. Claro que sí, esta mañana. Salud, buenos días, Vaquero Saltillo. Y dice, buenos días, Vaquero. Julia, también nos dan un toque, buenos días.
9: Un saludo para mi buen amigo Alex de Bonanza, de parte de Charlie.
7: ¡Hey, Charlie!
9: Y un buen saludo también para mi amigo, el maestro Pablo Dimas. No muy loco, maestro.
7: Oye, el cuatrero.

Saludos. Gil dice, buenos días, Adrián, quiero boleto. Gil Alejandro Ríos Gutiérrez. Y también Ana Elizabeth Gaitán, Guillermo Alberto López, Felicitarme a mi nietecita Aurora, Emilia Aurora, Aldana Carvajal, que hoy cumple 9 añitos de parte de su abuelita Mari. Y Bombi dice, boleto para el Commander Porfirio Torres Flores. Buenos días, José Guadalupe Aranda Gallegos, también lo anotamos. Para Rafita, que está en el café, buenos días. Raquel Renovato Galván, buenos días. Josué Elías, que ya está preparándose para irse a la escuela, una canción, la de Es una carrera de Pocoyó. Muy bien, 7:40, buenos días. Saludos para Mía y Rafael. ¿Les pueden poner la canción Caminito a la Escuela? Sí. Hoy se pronostica lluvia. ¿A partir de qué hora? A ver, Morenita, déjeme checar. Morenita, espéreme tantito. Mire, no, dice, buenos días. Saludos a Alejandro Leza, que cumple años, que no lo quiero ver así. No, te quiero ver así. Alejandro Leza, de parte de Juan Leza. Qué linda está la mañana. Buenos días.

0: viernes. Muy buenos días. A ver, déjenme checar. Ah, gracias, agradecemos a Policía Municipal. Déjenme les digo, porque atendieron un llamado de una camioneta que estaba descompuesta en Cos e Hidalgo. Ya fueron ahí a atender el llamado. Gracias a Policía Municipal, mis amigos. Buenos días. Israel Ordóñez, lo estamos anotando. Dice, desde Ramos, saludos a todos los de Cubica, transportes de 18 ruedas, ándele pues. También a Manuel Tabitas Álvarez, ahí le estamos. Hay poca posibilidad de lluvia hoy, Morenita. De hecho, entre un 8%, pero todo puede cambiar, ¿eh? Vamos a seguir al pendiente. Mis amigos, Ismael Jiménez dice, saludos para Mía y Rafael, la verdad. Y Vaquero, Adrián, buenos días, un saludito para Mía que ya va para la escuela. Gracias, ok, Morenita, pendiente aquí como quiera el pronóstico, ¿eh? David. Macara Valdés. Él debe ser Malacara, ¿verdad? Muy bien. Esta mañana, buenos días, te estamos anotando.
1: Adrián, un saludo a Lalo Villanueva de La Espiga que se acaba de sintonizar contigo. Anda dormido. Órale. El señor. Ahí despierto, amigo, pobre, por favor.
0: Ah, claro que sí. Para Mateo, qué linda está la mañana, dice salud para Mateo. Leilani y Tadeo de parte de sus abuelitos Norberto y Angélica. Allá nos están escuchando en Piedra Blanca. ¿Dónde andará el gallo? Dice. Y la cosa.

0: Ahí anda el gallo bailando ya esta mañana. Dice, un saludo para Aristeo Salas, que va para el colegio. Buenos días. A ver, nos mandan otras imágenes. Buenos días, mis amigos.
1: Buenos días, buenos días. Buenos días, señor Adrián González.
0: Buenos días, muchachos.
1: El Pelitos Power.
0: Eso. Alabao.
1: Aladín Bomba.
0: Muy bien, muy bien.

0: preciosura de dos fotos.
1: Don Antonio Narro.
0: Bendecido día, mi Adrián. Un saludito ahí para mi hijo Rey David, que se anda preparando para la escuela.
1: Órale.
0: Tráfico tranquilo acá para el sur, señor Adrián González. Diosito me lo bendiga. Hasta luego, pique parte del George.
1: Órale, George, al sur de la ciudad, por Antonio Narro, al fondo, si usted ve hacia arriba el cielo. Fondo azul, bonito, ¿verdad? Pero cubierto de algunas nubecitas muy ligeras allá al sur de la ciudad. Saludos a nuestro hijo Leo Jalomo, que ya va a la escuela. Su mami lo va a llevar. Lo amamos mucho, que es un niño muy inteligente. La canción de los dientes de Pánfilo. Dice, ¿me puedes complacer con la canción La risa de los vocales? Por favor, gracias, bendiciones. Muy buenos días, qué linda está la mañana.
2: Hola,
1: hola. Bien. Sí. Qué bonito. Sí. Adiós. Buenos días.
3: Qué linda mañana, Adrián González.
1: Sí.
3: Acá de Santa Cristina.
1: Sí, está nubladita en Santa Cristina, ¿verdad? Bueno, Araceli López.

0: mandar unos saludos para el niño Tadeo de Jesús González, que escuchamos acá en Colonia La Ciudadela.
1: Muy bien.
0: Que ya está listo para irse al kinder después de una semana de vacaciones.
1: ¿A poco?
0: Porque le tocó examen y pues ya no va, ya no regresó hasta hoy.
1: Ah, caray.
0: Saludos, Adrián.
1: Bueno, saludos.
0: De parte de su mamá, que escuchamos en Colonia Ciudadela, y su hermana Greta.
1: Saludos, buenos días. Qué linda está la mañana.
2: Hola, Adrián González. Qué linda está la mañana.
1: Qué linda.
2: ¿Me puedes poner la canción Kawasaki de Santos Bravos? Saludos a mi mami, que se llama Taría Ayada.
1: Ándele.
2: Y a mi hermana, que se llama Soy. Me llamo Dalí.
1: Ándele, ya van a la escuela. Vamos a hacer una pausa. Ya regreso con la rifa, mis amigos. Volvemos.
3: Que no se te haga tarde.
1: Las 7:46 minutos, 19 grados.
3: Regresamos
1: esta mañana.
3: Regresamos después de la pausa con Qué linda está la mañana.
1: Muy bien, vaya.
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4: Señoras y señores, qué linda está la mañana. Bueno, pues ya son las 7:50 de la mañana. Bueno, dice... reportar una luminaria en calle Tres Zapotes hasta topar el arroyo. ¿Qué colonia será, mis amigos? Y adiós, saludos a la señora Julia Perales Prado. La canción de Rin Rin de los Pitufos para Juan y Regina Alonso. Muy bien, buenos días, dice Rosy, buenos días. Qué linda está la mañana. Bueno, señoras y señores, saludos para Mía y Rafael. Vamos a decir ganadores de los boletos para el Commander, mis amigos. Atención, es Mario Humberto Hernández Constancio, Saúl Zacarías Escobedo, José Guadalupe Aranda Rodríguez, Claudia Gabriela Rodríguez Berlanga, ¿sí? Voy a repetir, es en Lomas del Refugio, nueva etapa, Adrián. Ah, lo de la luminaria, muy bien. Bueno, ahí les va. Ya vamos a pasar su reporte, ¿ok? Pendiente, 7:51, nos vamos a despedir de TikTok. Antes de recordarles, ganadores de los boletos del Commander es Mario Humberto Hernández Constancio, Saúl Zacarías Escobedo, José Guadalupe Aranda Rodríguez, Claudia Gabriela Rodríguez Berlanga. Vénganse hoy miércoles o mañana jueves de 10 de la mañana a 5 de la tarde aquí a RCG. Estamos en Carretera Saltillo, Monterrey, 7740, Colonia Los Rodríguez. ¿Sí? Van a preguntar por Tere Juárez. Bueno, ya dije ganadores, ¿verdad? Es Mario Humberto Hernández Constancio, Saúl Zacarías Escobedo, José Guadalupe Aranda Rodríguez, Claudia Gabriela Rodríguez Berlanga. Bueno, gracias amigos de TikTok, ya lo saben, hoy o mañana venía a recogerlos aquí a RCG de 10 de la mañana a 5 de la tarde. Gracias, que la sigan pasando bonito aquí en TikTok. Nos despedimos, hasta la próxima. Adrián González y adiós. Y acá seguimos en... la SJ 103.3 FM, mis amigos. Gracias por acompañarnos. Déjenme ver quién más va a la escuela. Dice a Regina Alonso y Juan Carlos Alonso de sus papis que ya van a la escuela, ¿verdad? Muy bien. Esta mañana, buenos días. Ay, Dios mío, me faltan muchos saludos. Señoras y señores, buenos días.
5: La Tres Zapotes en Lomas del Refugio.
4: Ok. Sí, gracias. Sí, ya me indicaron por acá. Muy amables. Muchas gracias, ¿eh?
6: Muy buenos días.
4: Buenos días.
6: Respecto a las jovencitas que querían difamar a maestros en la secundaria, el castigo debería ser sobre los padres de familia.
4: Bueno, muy bien. Ahí está el comentario. Muy bien. Al rato lo comentamos en la noticia en rojo. Saludos y bendiciones. Nos dicen, soy vaquero, bien cuatrero. Muy bien. Buenos días. Soy Luca, el perrito Puga de Arteaga. Creo que en el clima bien agradable, nos dicen. Ándele. Mira el cielecito muy bien esta mañana. Ahí nos lo muestran, ¿verdad? Ya ven camino, Puga. Voy acá al norte, igual que ayer, cielo al sur, despejadito, y acá al norte medio nubladito. Bueno, ¿Quién se ganó el boleto? Bueno, es Mario Humberto Rodríguez Constancio, Saúl Zacarías Escobedo, José Guadalupe Aranda Rodríguez, Claudia Gabriela Rodríguez Berlanga, Amelis y José.

0: y un video que nos mandan. Buenos días.
1: Buenos días, Adrián.
0: Buenos días.
1: Qué bonita está la mañana.
0: Sí, qué linda.
1: Soy abuelita de Luca.
0: Ah, qué bonito.
1: ¿Le puedes complacer la canción de Pánfilo, mis dientes, por favor? Que todos los días la quiere escuchar.
0: Sí, claro.
1: Ya va rumbo al Colegio San José.
0: Saludos.
1: Saludos para todos.
0: Gracias.
1: Especialmente para ti. Que tengas una bonita mañana.
0: Igualmente.
1: Dios,
0: qué linda está la mañana. Buenos días. Hoy nada más. Contenta la gente. A ver, la niñita que nos acaba de mandar este mensaje otra vez, ¿verdad? Que se escuche. Hoy nada más.
2: Voy a poner la canción de Pinky Up.
0: Ándele.
2: Un saludo para mi mamá y mi papá.
0: Muy bien, ahorita se la mandamos, ¿verdad? Gracias, gracias. Y ojalá y nos dé tiempo. Ya no va a haber tiempo, ¿verdad? Bueno, gracias, mis amigos. ¿Podrías pasar este saludo? A ver.
2: Buenos días. Qué linda está la mañana. Sí. Muchas felicidades para mi abuelo Carlos.
0: Sí.
2: Que hoy cumple años y que de parte de su nieta Carolina, que lo ama mucho y que ya me lleva a la escuela Centenario.
0: Ándele, gracias por habernos acompañado, mis amigos y amigas. Mañana estaremos nuevamente de 5 a 8 de la mañana y al ratito nos escuchamos de 12 de mediodía a 3 de la tarde. Hasta la próxima. Ángel González. Adiós.

0: hasta la próxima.
1: ¡Qué linda está la mañana! Son las 7 con 56 minutos. 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
2: Hola, ¿qué tal? Muy buen día. Le presentamos la información más importante en el corte de esta mañana, ya miércoles 23 de septiembre del 2026. Enseguida le presentamos el pronóstico del tiempo. Según la información meteorológica, indica que hoy en Saltillo la temperatura máxima estará alcanzando los 29 grados y la mínima por la tarde-noche podría descender a los 17. Se espera un cielo de parcialmente soleado a parcialmente nublado en el transcurso del día y existe hasta un 40% de probabilidad de lluvia para la región sureste de Coahuila, sobre todo en el transcurso de la tarde.
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2: 7 de la mañana con 57 minutos, temperatura 19 grados al norte de la ciudad. Y en información deportiva, con plantel casi completo, la selección mexicana de fútbol tuvo su segundo entrenamiento en el centro de alto rendimiento bajo el mando del entrenador Rafael Márquez, quien aprovechó el momento para dar un mensaje a un grupo de aficionados presentes en la práctica y aseguró que buscará darle continuidad a lo que se vio en el Mundial y dar un paso más adelante. Solo falta por reportar a la concentración el atacante del Olympiacos de Grecia, Armando La Hormiga González, y se espera que para este miércoles ya esté presente en el CAR, ya que el jueves el Tri viajará a Baltimore, donde el sábado enfrentará al equipo de Colombia.
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2: 7:58 minutos, temperatura 19 grados al norte de la ciudad. Y en información nacional, familiares de 5 recién nacidos fallecidos entre el 15 y el 19 de septiembre en el Hospital General de Zona Número 1 del IMSS en Durango exigieron esclarecer las causas de las muertes y mejorar la atención a pacientes. Los padres denunciaron que no se les practicaron estudios clínicos ni necropsias a los bebés, mientras autoridades sanitarias federales y estatales realizan una revisión clínica, epidemiológica y sanitaria dentro del hospital. Una de las líneas de investigación contempla una posible falla en los protocolos de higiene del personal, aunque no hay causa confirmada. El IMSS informó que se identificó una bacteria sensible a antibióticos disponibles en el hospital, pero aclaró que aún no hay evidencia suficiente para relacionarla con los fallecimientos. Son las 7 de la mañana con 59, temperatura 19 grados. Es así como llegamos a la parte final de este corte informativo, pero recuerde que en una hora tenemos más noticias.
1: 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Son las 8, con un minuto. 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
18: 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Son las 8, con 8 minutos. 19 grados centígrados. 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

0: Son las 8 de la mañana con 12 minutos y la temperatura al norte de Saltillo, 18 grados. Familia, ¿cómo están? ¡Buenos días! Miércoles 23 de septiembre. ¿Cómo dice que le va? ¿Cómo amanecieron? ¿Qué tal? Desde las 5 de la mañana que inicia labores el buen Adrián González y ahorita ya continuamos con ¿Qué cura con el Jerry? ¿Cómo está, familia? ¡Buenos días! El Jerry Ballesteros de este lado del micrófono, enviándole un cordial saludo y un abrazo muy grande. Esperamos que la pasemos muy bien. Esperemos que la pasemos muy bien el día de hoy. Recuerde 844-107-5319, número de WhatsApp. Dígame buenos días.
1: ¿Qué dice mi buen amigo Jerry?
0: Hola, hola.
1: Ballesteros.
0: A la orden.
1: El locutor de la voz y la alegría.
0: Sí, señor.
1: Ahí, compláceme con una canción de Tropicalísimo Apache. 5 claro. De té, amigo, por favor.
0: ¿Cómo no?
1: Una de JLB para iniciar el día.
0: Ok.
1: ¿Cómo ves, amigo? Dios te bendiga. A ver si ahora sí me complaces. Ayer te pedí la canción de los hermanos Espinosa del 29-11.
0: Ok.
1: Tengo una semana pidiéndotela, amigo, pero pues,
0: bueno,
1: no,
0: entonces, no, ¿cuál quiere poner primero?
1: No sé si el programa sea realmente de complacencias, porque pues no me lo has puesto. Así me puedes poner la de 5 de té, por favor.
0: ¡Cumbia!
1: Pues la verdad, te escucho ya desde hace tiempo y todo el rollo, casi no mando mensaje, pero ojalá y sí me puedas complacer, amigo. Gracias, buen día, fíjate.
0: Ahí está, para que le suba su radio. Y así continuamos, ¿Qué cura con el Jerry? ¡Buenos días!

0: El 5 de T. Jerry, ¿cómo está? Muy buenos días. Hola, hola. Quiero que le mande saludos a quien, a mi hijo Vidal, que vamos a la escuela, mi Jerry. Ándale. Vidal. Y bueno, yo creo que ya el niño ya entró a la escuela porque era un mensaje para Adrián. Jerry, quiero una canción instrumental que se llama Flauta de Pan. ¿Cómo no? Flauta de Pan. Muy bonita canción. ¿Eh? Flauta de Pan. Es una versión instrumental que dice de la siguiente manera.
1: Mejor que José.

0: Qué bonita canción, ¿verdad? Interpretación. Qué bonita interpretación esto que se llama flauta de pan, música de tienda departamental carísima, por cierto. ¿Sí? Wow. Vamos a mensajes, ¿verdad? Volvemos.
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2: Gracias, familia, que no se le haga tarde, ¿eh? Son ya las 8 de la mañana con 26 minutos y la temperatura en estos momentos registrando al norte de Saltillo. Aquí está el clima. Actualmente teníamos 18. Día nubladito, 21 grados. Oiga, parece ser que la próxima semana vamos a tener algo de frío. Se aproxima ya el primer frente frío de este año, del 2026, la próxima semana. No alcanzo a percibir aquí, según el radar y según el... Ah, pero esto será en España, perdón. No, aquí todavía vamos a tener días así, entre azul y buenas noches. Sí. Bueno, ¿quién más está mandando sus mensajes? Recuerde 844-107-5319. Estoy tratando de gestionar una línea directa aquí en cabina para que puedan volver a llamarnos la gente que dejó de hacerlo, ¿sí? Por ejemplo, me están preguntando, oye, ¿y el Tommy por qué ya no te llama? ¿Lo bloqueaste? No, yo no bloqueo a nadie. Simplemente que la línea no me está ayudando. Pero ya estoy en esa gestión, ¿sí? Sí, buenos días.
3: Oye, Jerry, buenos días.
2: Hola.
3: De casualidad, ¿me puedes poner algo country?
2: Claro. Sí, pero ¿cómo cuál? Porque si pongo lo que yo quiero o lo que a mí me gusta, y luego si no le gusta...
4: ¿Cómo así ese señor? ¿Cómo que si este programa es de complacencia? Si no saben que mi Jerry es un qué, mi Jerry. Ahí solamente eres un qué.
5: Un gato, un miau.
4: Qué bárbaro.
5: Miau.
4: Saludos, mi Jerry. Bendiciones. Ahí póngame una cancioncita, mi Jerry, porfa.
2: Claro.
4: Del Grupo Reforma. Invitación a mi boda, palmientarnos, mi Jerry Ballesteros, aquí de parte del George. Diosito me lo bendiga.
2: Invitación a mi boda con el Reforma de Saltillo.

0: Gracias, buenos días, 8:32 a.m. Vamos a ir a la pausa. Antes escucho aquí algunos mensajes. Saludos a mi amor Panchis Morín, que escuchen Ramos de parte de su amor Polo. Hola Jerry, muy buenos días. Te encargo una de las caras de El Show Debe Continuar con Treat Dove Night. Ok. ¿Quién más? Buenos días.
1: Buenos días, Jerry. Buenos días.
0: Hola.
1: ¿Cómo estás, Jerry? Tú pon lo que quieras. Cuídate mucho y Dios te bendiga. Que tengas un bendecido día.
0: Gracias, amigo. Igualmente.
1: De parte de Lalo Lestiga. Buenos días.
0: Lalo, buenos días.
2: Buenos días, mi querido Jerry.
0: Hola.
2: Saludos a toda tu audiencia. ¿Habrá manera de que hoy sí pongas la de Olga Sani Mantenido con los Astros de China?
0: Ok.
2: Soy Alex de la Morelos.
0: Dice Jerry... Sí. Los zombies de la tercera edad son viejitos. Dice, si dormir es gratis, mi Jerry, ¿por qué cuesta tanto levantarse? ¿Tiene lógica? Si te mueven el bubulubu, ¿sientes ricolino? Buena pregunta.
3: Mi Jerry, buenos días. Excelentes canciones, excelentes canciones, mi Jerry.
0: Gracias.
3: ¿Hasta cuándo me vas a complacer, compadre?
0: Maldita sea.
3: Ya se olvidó de los pobres.
0: ¿Cuál canción era?
3: Póngame el mix de Brindis. Ahí para toda la banda que lo anda escuchando, mi Jerry. Para toda la banda que anda en uno aquí rodando con morenas por todos al tío, mi Jerry. Un saludo para todos, dijo doña Quitita.
0: Ok.
3: Buen día.
0: Gracias.
3: Que tenga un excelente turno, mi Jerry.
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0: Brindis. Sigamos avanzando, sigamos convenciendo para toda la gente de ese lado, Guanajuato, San Luis Potosí. Saludos a todos en Guadalajara, gracias, porque hay McAllen, Texas también. Un cordial saludo para todos. Continuamos.
1: Así habla el chavo, ¿verdad? Y luego canta. Cada amanecer cuando tú no estás. Cante. Bueno. ¿Qué tenemos? 8:47, vamos a ir a una pausa. Antes me dicen, a ver, ¿qué pasó?
2: Buenos días, Jerry. Oye, Jerry, una pregunta. Si alguien de tu audiencia sabrá dónde hay un lugar, hay lugares en la escuela para primero y quinto año, por favor, si me pueden dar esa información.
1: Ajá.
2: Que tengo dos hijos y quiero escuela.
1: Okay.
2: De cambiar para Santo y ando buscando lugar en la escuela, son lugares en la escuela para primero y quinto año.
1: Okay, ¿en qué sector vives de la ciudad? ¿A dónde te metiste? O sea, ¿dónde encontraste residencia? ¿En qué colonia? Acércate a la escuela de ahí de tu colonia donde ya estás ubicado, donde ya estás pernoctando. En el centro, mi Jerry dice, en el centro. Híjole, es que hay muchas escuelas. ¿Quieres escuela pública o privada? ¿Mm? Pública, mi Jerry. Es que el centro abarca muchísimo. ¿Para qué parte de, en qué calles vives más o menos? A ver, ubícame, amigo, y aquí te ayudamos. No arreglamos ni un café, pero Lerdo y Murguía. A ver, Lerdo, Murguía, ¿qué escuela primaria hay por ahí? Chécate, a ver cuáles primarias están por ahí y acércate ahí con la directora. Y le dices que vas de parte mía, ¿eh? Que vas de parte mía. Mira, yo te recomiendo que vayas, que le hagas así, que vayas, oiga, lo que pasa es que, mire, yo soy foráneo, me acabo de cambiar, vengo a radicar a Saltillo, encontré trabajo y traigo, pues, mi familia, mis hijos, uno de primero de primaria, el otro de sexto, de quinto, y pues quisiera ver si hay algún espacio. Debe de haber. En la Vitro Alesio Robles, dice aquí. ¿No será Vito Alesio Robles? Que aquí dice Vitrio Alesio Robles. A ver, ¿qué pasó?
3: Jerry, buenos días. Sí, soy mamá.
1: Dice
4: la... Un saludo para mamá Chente, la mía Tarca Cervenca. Mamá Chente, que no me queda café, Jerry. Ni a mí, ni a la mirada. Un saludo para señor Linda, Jerry. Gracias, Miguel.
1: Saludos.
4: Buen día.
1: Dice la Miguel Ramos Arispe, mi Jerry. Puede ser la Nexa. Pero la Nexa es para fresitas, ¿no? No. A un lado del santuario, mi Jerry, le puede quedar muy bien esa... Ah, sí. ¿Sabes dónde está el santuario? ¿No? Pregunta dónde está el santuario. A un ladito, por la calle de... ¿Cuál es la de... La que está a un costado de santuario? Es Murguía. Sí, ¿verdad? ¿Qué otro mensaje?
5: Jerry, no seas bañado, no le digas que va de parte tuya porque sí va a ir y le va a decir, ¿y ese güey quién es?
1: No. Va a decir la directora. Ah, viene de parte del gato.
6: Un gato, un miau. Miau.
7: Sí, buenos días, Jerry. Por favor, complacer con la canción de ese acerita hace un rato, por favor. Me lo agradecería, gracias.
8: Que le hagas así.
9: No, amigo, no le digas caso de parte de Jerry, porque si no, no te van a dar lugar. No te creas, no le hagas caso a Jerry.
10: Y le dices.
11: Está una iglesia, está una primaria a un lado de la iglesia del santuario de Guadalupe, mi Jerry. Esa es pública. No sé cómo se llama, pero por ahí hay una.
1: Una que tiene unas escaleras para entrar.
11: La anexa enfrente de la Alameda.
1: La que está a un lado del santuario es una que es una escuela que tiene salones, ¿verdad? Sí. Tiene ventanas así grandotas, sí. Tiene un patio y tiene niños y maestros, sí, ¿verdad? Murguía y Pérez Treviño, está la escuela Ramos Arizpe. Murguía y Pérez Treviño. Ok. Esa es la Ramos Arizpe, mi Jerry. En la Álvaro Obregón hay lugar, mi Jerry. Obregón subiendo Luis Gutiérrez, mi queridísima escuela. De ahí salí yo, del Álvaro Obregón. Sí. Ese está por, pues, por la calle de Obregón, ¿no? Sí, ¿verdad? Sí, Obregón, subiendo Penquita. Ahí está mi famosísima y muy querida escuela primaria. Ay, me acuerdo cuando yo estaba en la primaria, teníamos un maestro que nos enseñó a tocar la flauta. Bien padre. Ay, pero a mí me gustaba más agarrar la corneta en la banda de guerra. Siempre que había banda de guerra. Me dijeron, ¿el tambor o la corneta? Le dije, no, a mí dame la corneta.
8: Si no, que es mira sierra, mi Jerry. Si no, que es mira sierra. Que acabo de agarrar el camión gratis. Y se regresa gratis. Bien fácil.
1: No les hagas caso. No, no, estos de Mirasierra, todo quieren. Ay, voy a la pausa, ¿verdad? Voy a la pausa. Regresamos.
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0: Ya para que sean las 9 de la mañana, mi familia. Ya vamos a entrar a la hora del gallito en unos momentitos más. Buenos días.
1: Mi Jerry, ¿cómo estás, mi Jerry? No te hagas el enmascarado de plata, Jerry, si por ahí vivías. Esta escuela se llama La Gloriosa 10 veces. Bueno, una más, por si nos falta. Gloriosa Escuela Ramos. La Ramos. Sí, la Ramos, dijo la negra, que nunca fue a llevar por mi hija, pero yo era el director, el padre de familia, los 6 años ahí.
0: El director.
1: Más pregunten por mí. La Ramos se llama. La Gloriosa, o sea, Ramos. Sépetelo, Jerry, sépetelo. Un saludito para toda la banda, que ya llevo a mi mujer a trabajar. Quiere viejo guapo.
0: Dice la raza. Dice la raza de la vieja escuela que frente a esa escuela primaria había una, híjole, ¿cómo le llamaban ahí? El que venían muchas gringas y se hacían los bailes ahí en aquellos años de los 70, 60 por allá, frente a esa escuela, ahí por la de Murguía. ¿Cómo le llamaban ahí? A ver, ustedes que eran bien vagos en aquellos años.
2: Buenos días, Miguel, buenos días.
0: Buenos días.
2: Aquí saludándote la miradita y mamá Chenta.
0: Hola.
2: Oye, ahorita que es la hora del gallito, ay, por favor, ponnos la canción del albañil con Carlos y José. Ay, saluda a mi aquetita, que no se ha escuchado nada. Ay, por favor, Miguel, salúdamela. Y a don Luis, a ver cómo sigue de su enfermedad. De parte de mamá Chenta y la mirada. Adiós, cuídate.
0: Ok, déjeme leer escuchar al padre Adolfo porque está muy largo su mensaje. Dígame.
3: Muy buenos días, estimado Jerry.
0: Hola, padre.
3: Soy el padre Adolfo Villanueva Rodríguez. Con mucho gusto les doy la bendición. Los que le quieren recibir el nombre del Padre, del Hijo y del Santo. Amén. Te quiero comentar que hoy, 23 de septiembre, hace 34 años, fui ordenado sacerdote en la parroquia del Perpetuo Socorro. Mi padrino fue el padre Patricio Quinn, fue el que invitó a que me fuera al seminario. Agradecido con Dios por tanto, por eso te pido que por favor pongas la canción Jesús me ama, que canta Whitney Houston. Disculpa la molestia.
0: No, muchas no es gracias. Molestia, padre.
3: Feliz miércoles. Y les recuerdo que mi festejo será, si Dios lo permite, este próximo domingo 27 de septiembre.
0: Ajá.
3: Misa 12:30, Parroquia Sagrado Corazón de Jesús Centro, ubicada en León y Caro y de la Fuente.
0: Okay.
3: Y después el convivio será en el Salón de San Martín de Porres, en la colonia Otilio González, calle Otilio González. Gracias.
0: Ándele, padre. Luego. Gracias. Muchas felicidades, padre Adolfo. De parte de toda la comunidad católica, le mandamos un abrazo sincero. Felicitaciones. Hola, Noris Jaramillo. Bonito día, Jerry. Saludos a Berenice Vila, que ya se aliviane. Elida Valderas, hola Jerry, aquí de regreso, saluditos, buenos días. Le mandan una felicitación, todas las de la vela perpetua, padre. Toda la comunidad de la vela, de la rodilla ensangrentada, las del cirio chorreado, las de corona de espinas, le mandan felicitar, padre. Es que cumple años de servicio sacerdotal el padre Adolfo Villanueva, Juanito. De ahí de la iglesia Sagrado Corazón de Jesús. Y todos los del coro también. ¿Qué pasó?
4: Dios mío, Jerry. Está la escuela La Ramos, a un lado del santuario.
0: ¿A poco? La escuela Ramos está por el santuario de Guadalupe, mi Jerry. Ok. Pues si no, pues de una vez que me los meta a la correccional, ¿para qué batalla? ¡Ándelos a la correccional! Es que andan buscando espacio en una escuela, una persona que viene de fuera, y dice, oye, Jerry, traigo 2 niños, uno de primero y uno de sexto. o de quinto, no me acuerdo qué año. Y anda buscando escuela. Y todo el mundo, no, que le dije yo, ¿por dónde vives? Para más o menos ubicar una escuela y solicitar un espacio. Y ya le dije, vas a ir con la directora de la escuela Ramos y le vas a decir que vas de parte mía. ¿Mm? No quiere escuela pública. Quiere escuela pública. Le dije, pues de una vez mételos a la corre. ¿Qué batallas? Ahí les dan almuerzo, comida y cena. ¿Sí? Los bañan a jicarazos de agua helada. A ver, ahí, vamos con las noticias. Juanito ya está listo. ¿Tú cuando estabas en la primaria, Juanito, así rápido? ¿Cuál actividad te gustaba más? Jugar. Pero, por ejemplo, no entrabas a la cooperativa, ¿no? ¿Algún pasatiempo en la escuela? Por ejemplo, carpintería, flauta, folclor. No, nada. Jugar nada más. ¿Y eras platicador? No, eras más serio que... Y ahorita no lo callas, Nico. Oye, el Adrián, imagínatelo en la primaria. Imagínate el Adrián en la mañana. Digo, en la escuela cuando estaba de niño. Es que se me vienen a la mente muchas cosas, pero así lo dejamos. Vamos a las noticias porque ya es tarde, ya son las 9:04. Volvemos.
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7: Hola, ¿qué tal? Muy buen día. Le presentamos la información más importante en el corte de esta mañana, ya miércoles 23 de septiembre del 2026. Son las 9 de la mañana con 5 minutos, 21 grados la temperatura al norte de la ciudad y ya en la información, el gobernador de Coahuila, Manolo Jiménez Salinas, sostuvo una nueva gira de trabajo por Texas. Ahora visitó Austin para sostener reuniones con funcionarios del área económica y fortalecer los vínculos de colaboración. En su agenda, el mandatario busca impulsar las oportunidades de inversión y cooperación entre Coahuila y Texas, además de promover los atractivos y eventos que distinguen a la entidad. Como parte de esta gira, Jiménez Salinas también realiza la promoción del Festival Internacional de Rodeo Saltillo 2026, considerado uno de los eventos de mayor proyección turística de la capital coahuilense, con el propósito de atraer visitantes del sur de Texas y otras regiones de los Estados Unidos.
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7: Son ya las 9 de la mañana con 6, 21 grados la temperatura al norte de la ciudad. Y en más información, la Comisaría de Seguridad y Protección Ciudadana informó que el pasado fin de semana fueron detenidas 28 personas por consumir alcohol en la vía pública, con lo cual se llega a 297 detenciones desde que inició este operativo. El comisionado Miguel Ángel Garza dio a conocer que la instrucción del alcalde Javier Díaz es generar espacios cada día más seguros para la población y que este operativo tiene precisamente ese objetivo, además de que ha sido una demanda constante de toda la ciudadanía.
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7: 9:07, 21 grados la temperatura al norte de la ciudad. Y en más información nacional, en lo que va del sexenio y gracias a la construcción de infraestructura ferroviaria, la Secretaría de la Defensa Nacional ha creado cerca de 90,000 empleos. Así lo informó el comandante del agrupamiento de ingenieros, Ricardo Vallejo. Actualmente se está generando ingeniería básica para la construcción total de 12.250 kilómetros de vías férreas de pasajero, por lo que al finalizar este año se iniciarán los trabajos de construcción del tramo Irapuato-Guadalajara. 9:08 a.m, 21 grados la temperatura al norte de la ciudad. Es así como llegamos a la parte final de este corte informativo, pero recuerde que en una hora tenemos más noticias.
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0: Son ya las 9:12 a.m. ¿Con qué arrancamos el día de hoy, la hora del gallito, familia? ¿Con qué arrancamos? Dígame. Buenos días. Dígame.
1: Jerry, buenos días, mi amigo, ¿cómo estás? Espero que bien. Quiero que me complazcas con una canción muy bonita de los Relámpagos del Norte que se llama Albur Perdido, mi Jerry. Y va dedicada con mucho cariño para José Martín Flores Lara, Rigoberto Guerrero y Francisco Quintero, mi Jerry. Buenos días.
0: Ok. ¿Y qué más?
1: Jerry, buenos días, mi amigo. Espero que te encuentres bien. Quiero que me complazcas con una canción que se llama Albur Perdido con los Relámpagos del Norte.
0: Ok. ¿Quién más? Buenos días.
2: Jerry, buenos días. A ver si me puedes poner la de Busca Otro Amor, el señor Antonio Aguilar.
0: ¿Cómo no?
2: Por favor, mi Jerry.
0: Gracias, buenos días. Señoras y señores, es la hora del gallito aquí en la SJ.

0: La lámpara sin luz, Pedro y Arena.
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3: Gracias, son las 9:27. La temperatura al norte de Saltillo en estos momentos son 22 grados, 28 la máxima para el día de hoy. Claro, le escucho, buenos días. Dígame.
4: Hola Jerry, buenos días. Saludos, ¿sí?, para toda la perrada. A ver si te puedes poner una de esas caras.
3: Ajá.
4: Mujeres Divinas con Vicente Fernández. Sí, se puede.
3: Ok.
5: La Elisa, mi Jerry, la Elisa, por favor. Ya tengo 2 semanas pidiéndotela.
3: Ok.
6: Buenos días, Jerry, buenos días. Hablo Pantaleón Briseño. ¿Me podrías complacer con la canción de 4000 pas con los Alegres de Terán? Okay. Muchas gracias.
3: Ok.
7: Hola, buenos días, mi querido Jerry. Saludos a toda tu audiencia.
3: Sí.
7: Ahora sí, a ver si pone la de Holgazán y Mantenido con los Astros de China. Saludos desde La Morelos. Soy Alex.
3: Vamos a buscarle esa que se llama Holgazán. A ver. Holgazán se escribe con O de huevón. ¿Sí o cómo? Sí. Holgazán y Mantenido. Los Astros de China. Desde...

Les voy a pedir que tengan, este es un programa fino, decente. ¿Qué es eso? Mejor esta que dice,

0: es Carlos y José. Las 9:33, la temperatura al norte de Saltillo, 22 grados temperatura.
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0: 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Volvemos.
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11: Continuamos, son las 9:40, 22 grados. Sí, dígame.
12: Saludos para los de Turismo Express Parras, que todos los días te escuchamos.
11: Muchas Jerry. Gracias. Dice Jerry, muchas gracias a toda la gente que se reportó contigo para decirnos a qué escuela podemos ir a visitarlos. Bueno, ¿en qué escuela puedo yo incluir a mis niños? Muchas gracias a todos. Dice esta personita. Jerry, me complace con la cuerva, ya la pusimos, perdóname. Con chicos de barrio. Adriana de Loma Linda, o vas a salir como la Lupe, esas son... Ok. Dice otro mensaje, buenos días.
13: Jerry, buenos días. Ahí en Puerto La Virgen agarran de todo.
11: Ok. En la hora del gallito, te hago por 50ª ocasión la petición de que me pongas, por favor, la melodía de los coconitos con Rogelio Gutiérrez.

Juan Ramón Álvarez de la colonia Vista Hermosa. Y te vas a tener que seguir esperando, mijo. Lo que pasa es que yo estoy afiliado al IMSS. Entonces, si tú me pides ahorita, para el otro mes, te puedo complacer. En la escuela Justo Sierra de la colonia Los Rodríguez tienen cupo para niños y cuenta con transporte gratis para niños de Mirasierra, Los Valdés y Manantiales. Mija, vive acá por la de Murguía y Lerdo, mija. Es que ya no es Penquita, es Pablo de Mejía. La Miguel Ramos Arizpe y la Obregón son las que tienen lugar, Jerry. Ok. Ponme de Gerardo Reyes un saludo para la banda de Ram Gas. Ahí para los de la Pipa 19, mi Jerry, aquí en el tráfico. Jerry, en la escuela Miguel Ángel, no, Miguel López, tienen lugar para kinder y primaria. Es pública. Está ubicada en la calle Corona e Hidalgo por el colegio Nicolás Bravo, mi Jerry. O sea que no eres trompudo, mier. Te hicieron así en la banda de guerra. Exactamente.

0: Saludos desde García, Nuevo León, del señor Saturnino Martínez. Por favor, le pido la canción de Los Cadetes, Se me fue mi amor. ¿Qué pasó? Buenos días.
1: Hola, Jerry, buenos días. Quiero mandar un saludo y unas felicitaciones para mi hermano.
0: Claro.
1: César Colunga, que está cumpliendo años. 45 años está cumpliendo el niño.
0: Bendito Dios.
1: Fue con unas mañanitas para borrachos. Para que empiece a destapar botellas.
0: Amana.
1: Que se arme la fiesta. Felicidades, hermano, te amo mucho.
2: ¿Te acuerdas de cuáles maestros te acuerdas de ahí de la Ramos?
0: No, yo no estuve en la Ramos. Yo estuve en la Álvaro Obregón. Jerry, para que estudien... ¿cómo dice aquí? Para que estudien si hay muchos morros y morras, les preguntan la tabla del uno y no la saben. Dile al padre que dónde le mandan la factura. Dígame.
3: No, pero dice que se va a venir para acá tú, Jerry. No, no, dile que ya no se venga, ya somos muchos. No, ya no.
4: Buen día, Jerry.
0: Buenos días.
4: Se llamaba Parque Azteca, ahí Murguía.
0: Ándale.
4: Ya está cayendo ahí, está olvidado ahí. Saludo acá para los llanos. La señora Doria y el señor Juan.
0: Okay.
4: Jerry, yo estuve en la escuela de la vida. A los 12 años andaba de chalán en la obra.
0: Pobrecito.
4: Buen día.
0: Fíjate, yo a los 12 años ya vendía paletas. Me levantaba a las 5 de la mañana. Ya vas a empezar con tus tragedias, Jerry. Luego a salir de mártir.
5: Se ladrar en la escuela, Jerry. Maestra, qué linda está la mañana. ¿Qué estará pasando, maestra?
0: Dice, ponme Llorando a Mares de Mario Saucedo, por favor. Saludos a Norma Vélez, saludos a los de la gasolinera 7, los de la gasolinera P7 de Noruega, Ala, Lore, Alex, Jerry Máquina 501, soy Alejandro, saludos Alejandro, buenos días. Hoy cumplo 48 años de casada y mi marido ni se acordó, mija, muy apenas se acuerda de... Compláceme con besos y cerezas, Miguel. Soy Rosy de la 23 de noviembre. Dígame.
6: Jerry, buenos días. Oye, ¿puedes poner una canción? Mamá, soy Paquito de Paquito Cuevas. Porfa, Jerry. Saludos.
0: Ok. Canción del Piporro. O Mario Saucedo, por favor, que tengas bonito día. Soy la señora Idalia. De este lado, acá en TikTok... El Joe dice, salúdame, soy Moni, estoy en el trabajo y te encargo la canción de Los Tigres del Norte. José Pérez de León. Hola, Jerry, me saludas. Oye, ¿puedes poner una canción? Una noche de debut con Los Terrícolas, dice Néstor Diego. Saludos, Yuli López también, buenos días. Camión pasajero con las jilguerillas para toda la racita de Concha del Oro, en especial para la familia Linares Celestino. Saluditos. A ver qué les parece esto que...

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0: Gracias, continuamos, familia. ¡Viva México! 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Jerry, ¿le puedes mandar mañanitas a la señora Manuelita Olvera Monsiváis del ejido Santa Cecilia de parte de su hijo Fernando y de su nuera Erika? Le mandamos sus mañanitas. Sí, señora, cómo no. Doña Manuelita, muchas felicidades.
1: En que vengo a saludarte.
2: Bueno, bueno, pero qué rolones, mi Jerry. No, no, te felicito, mi Jerry. Como quiera, si se puede, mañana me pones el albañil. Porque ya pusiste a Carlos y José con el cuervo de la petaca. No, hombre, excelente, excelente, mi Jerry. Felicidades.
0: Gracias.
3: Buen día, mi Jerry.
0: ¿Sí?
3: Ahí para mandar un saludo para Paviches, para el Malacopa del Mata, para la Pipa, para el Choco, para el Apretado y el Apretadito. Un saludo hasta la colonia Loma Blanca.
4: Jerry, ya quedó, mañana voy a la que está ahí por el santuario.
0: Ajá.
4: Gracias. Y dicen que no arreglas un café, y sí, gracias. Le dije a la directora de ahí que me habías mandado tú, me dijeron, sí, mañana viene.
5: Ah, eres muy potente, eres muy importante. Gracias, Jerry.
0: Estoy diciendo. Y nomás que te diga que no hay lugares para ir yo directamente. De parte del Juanote. Saludos a mi esposa Teresa, para mis hijos Janiel, Juan Pablo, Irene y Liliana. Jerry, mañanitas para Roberto Escobar, que está cumpliendo años. Te escucha ya en la Gonza del Olmo, mi Jerry. Ok, en la empresa Gonce, perdón. Mañanitas para él. Don Roberto Escobar, muchas felicidades. Salud para Noemí Ramos Aranda y Salvador Hernández Duarte, que hoy cumplen años de casados, de parte de Eric Samuel y Karim Emanuel, sus hijos, que los queremos muchísimo, mi Jerry. Jerry, una de Mundito Miranda, Jerry, por favor. Hola, Jerry, complázcame con una canción, Corazón de Texas, para la colonia Universidad Pueblo, que te escuchamos aquí todos los días. Jerry, saludos para mi esposa Norma Leticia García. Puedes poner la canción de Lalo Mora, La Tumba Será el Final, de parte de su esposo Alejandro Alcocer. Es un programa de centón, mi Jerry, el tuyo, es de centón. Póngame la canción de Torreón Alerdo, mi Jerry. Te escuchas a esta hora con mucha alegría, pero a eso de las 10 se te olvida lo bueno. Saludos, muy buenos días. ¿Qué otro mensaje? Dígame.
6: Un saludo muy afectuoso para mi hijo Paco, que cumple años hoy.
0: ¡Paco!
6: De parte de su mamá Pera, que lo ama. Gracias, Jerry, un abrazote. Muchas bendiciones.
0: ¡Paco! ¿Paco qué? Me acordé de un chiste, pero no, ese no lo puedo contar. Vámonos de la hora del gallito, señoras y señores.

0: Sí, señor, escuchamos a los montañeses del Álamo aquí en La Hora del Gallito.
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3: Hola, ¿qué tal? Muy buen día. Le presentamos la información más importante en el corte de esta mañana, ya miércoles 23 de septiembre del 2026. Son las 10 de la mañana ya con 2 minutos, 10 con 2, temperatura 23 grados al norte de la ciudad, y ya en la información, en todo trámite que tenga un costo de la Subsecretaría de Protección Civil del Estado o las unidades municipales, no se maneja recurso económico en efectivo y se deposita en cuentas bancarias del gobierno del estado o sus municipios. Lo anterior fue señalado por Ramiro Durán García, subsecretario de Protección Civil en Coahuila. Esto en relación a extorsiones que han sufrido establecimientos de parte de delincuentes que utilizan las siglas de esta instancia para pedir dinero. Con engaños, los maleantes arriban a determinados negocios y piden dinero a cambio de supuestos trámites que hace la dependencia. Durán García dejó en claro que en inspecciones el personal de Protección Civil asiste debidamente identificado y con los vehículos oficiales, y pidió desmentir estas visitas y denunciarlas en el momento en que llegan.
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3: 10 de la mañana con 3 minutos, 23 grados la temperatura al norte de la ciudad. Y en más información, a fin de acercar a los jóvenes al trabajo parlamentario y escuchar sus propuestas, el senador Gabriel Elizondo Pérez convocó a estudiantes universitarios a participar en el semillero legislativo. Dicho programa está dirigido a alumnos de instituciones públicas y privadas de Coahuila, quienes podrán analizar problemáticas de interés público y plantear propuestas en temas como educación, seguridad, salud, agua, medio ambiente, innovación y participación ciudadana. Elizondo Pérez destacó que la iniciativa busca que las voces de las nuevas generaciones se traduzcan en propuestas, iniciativas y también en puntos de acuerdo.
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3: 10 de la mañana ya con 4 minutos, temperatura 23 grados al norte de la ciudad. Y en más información, información nacional, el ex gobernador de Baja California, Ernesto Rufo Appel, continuará en el penal de máxima seguridad del altiplano en el Estado de México, donde enfrenta un proceso por supuestamente formar parte de una red delictiva dedicada a la introducción de combustible de manera ilegal a México a través de ferrotanques. La jueza segunda del distrito en materia penal con sede en el Estado de México concedió una suspensión definitiva al exmandatario estatal en el juicio de amparo que promovió contra la resolución que se le negó a la prisión domiciliaria.
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3: 10 de la mañana con 5 minutos, 23 grados la temperatura al norte de la ciudad. Es así como llegamos a la parte final de este corte informativo, pero recuerde que en una hora tenemos más noticias.
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0: La pareja y de...
1: Ya estamos al aire. Perdón, escuchamos a Marisela y Marco Antonio Solís. Son las 10 de la mañana con 13 minutos, temperatura al norte de Saltillo, ya en estos momentos 24 grados. Oiga, quiero mandarle una felicitación, mañanitas, con mucha admiración, respeto, cariño, para mi compadre Mauricio, ¿sí? El mejor en cuestión de trajes, mi compadre Mauricio Pérez de Alba, ¿eh? Mauricio, si usted quiere lucir bien en un próximo evento, como caballero, un buen traje, cáigale allá a mi compadre Mauricio en Valdés Sánchez y La Fragua, ahí en Saribel. Le mando un cordial saludo. Pásatela muy bien, mi hermanito. Dios te bendiga, muchas felicidades. Dice Jerry, una canción de Rigo Tobar con banda, la del pájaro... El pájaro Yogi. Escuchamos aquí en el barrio de Santa Anita de parte de David. Hola, David, buenos días. Dígame.
2: ¿Qué hay, mi Jerry? ¿Quién llora, hombre?
1: Hola.
2: Pues ponle la rola, hombre. Oye, pues ya que estás complaciendo, va, una vez. Ahí te va. El final de nuestra historia con Ángel Colombiano. Porfis. Para escucharla. Una movidona.
1: Ok.
2: Chidota. Porfis, de parte del Borris. Para toda la banda que por ahí andamos, echándole muchas ganas.
1: ¿Cómo no?
2: Saludos, mi Jerry. Especialmente a la familia Martínez Sandoval.
1: Gracias,
2: Sandoval,
1: buenos
2: Martínez,
1: días.
2: Que se escuchan en lo malito. Ánimo, mi Jerry. Te cargo la rolita, sí.
1: Dale, dale.
3: ¿Qué onda, Jerry? Saludos.
1: ¿Qué onda?
3: Willy, de aquí de la Coca Mordida, que anda sembrando el terror. Saludos.
4: Buenos días, Jerry.
1: Hola.
4: Para que felicites a mi mamá, se llama Alicia Torres. Hoy cumple años. Y para decirte que con esas rolitas era como se farmeaba ahora. Antes no como ahora.
1: Jerry, hace rato que pusiste la flauta de pan, me recordó cuando iba yo a Soriana Cosa, allá por los años 88, 89. Dice, hola Jerry, ¿cómo está? Buenos días. Dígame.
5: Jerry, una canción del tropical Panamá. Cuando volverás amor, cuando acabará mi pena, cuando volverás.
1: Cantas igualito, hijo. Cantas igual que los mismísimos ángeles, pero del infierno. Póngame, claro, si se puede. Ya que traes buen cotorreo, la cumbia de los pajaritos con los hijos del pulpo, mi Jerry. Ay, porfa, soy el güero de reparaciones de sombrero. Siempre te escuchamos, gracias. Buenos días. Hola, hola, buenos días, dígame.
3: Jerry, buenos días. Sí, mándame una felicitación muy especial para Miguel Ángel Rodríguez Arriola. Está de manteles largos aquí, aparte de su familia. Diosito lo bendiga y cumpla muchos años más. Si le ganas, ánimo, mi Jerry.
1: Ánimo.
3: Póngale sus mañanitas norteñas, por favor.
1: Jerry, complázcame con una canción. Ella es de Carlos y José, soy Raúl. Buenos días, la canción Ayuda de Dios con Arnulfo, ahí para el ingeniero Félix Rodríguez y la racita de Impresos y Vaz, de Calzada Narro, que ya andan laborando, gracias, abrazos. Un saludo para Julián Venados, de parte de Pancho. Pon la de Macario Leiva. Un saludo a mi papá Arturo Jasso, que se encuentra trabajando. Jerry, ¿le puedes mandar un saludo a la señora Rosy Castro? Que te sintoniza a diario desde la ciudad de San Luis, Missouri, acá en los Estados Unidos, de parte de su hija Julia, que la quiere muchísimo. Escucharlos le ayuda y no extrañar Saltillo. Por favor, ponle una canción de Marco Antonio Solís. Muchas felicidades por el programa. Jerry, ¿cómo está? Buenos días, dígame. Para Víctor Manuel Rangel, alias La Changuita, de parte de Lobo Feroz. En la hora del gallito, te encargo una canción. Saludos, buenos días. Dice aquí otro mensaje. Buenos días.
0: Muy buenos días, Jerry.
1: ¿Sí?
0: Nada más para pedirte unas mañanitas para mi hija, la ingeniera Litze Montserrat Muñiz Morúa, que hoy está cumpliendo 27 años.
1: Mira nada
0: ¿Me
1: más.
0: Le puedes poner una canción, la de Tu Promesa de Sonido Master? De parte de su mamá Ceci, de su hermano Armando y de su abuelita Mari.
1: Okay.
0: Gracias, Jerry, que tengas excelente día.
1: Gracias, buenos días.
6: Empezar con tus tragedias.
7: Jerry, yo a los 12 años, 13 años, estuve, pero en la residencia juvenil, doctor Alfonso Quiroz Cuarón, Colonia Bellavista.
1: Este nada más. No. Vamos a la pausa, ¿verdad? Y ahorita regresamos a ¿Qué cura con el Jerry?
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0: Señoras y señores, voy a ir a la pausa y regresando voy a dar a conocer el nombre de los ganadores para el boleto sencillo para que se vayan a ver al Commander.
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0: Ok, regresamos.
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16: Bueno, señoras y señores, ya regresamos aquí a Que Cura con el Jerry. 10:46, temperatura las 10:46, la temperatura 25 grados. Ya tengo aquí en mis manos el nombre de los ganadores del boleto sencillo para que se vayan a disfrutar de El Comandé. Bueno, póngame atención. Si escucha su nombre, deberá recoger sus boletos en las instalaciones de RCG Media, carretera Saltillo Monterrey, colonia Los Rodríguez, miércoles 23 o jueves 24 de 10 a 5 de la tarde. ¿Ok? Ok, entonces aquí tengo ya los nombres, ¿sí?, de las personas que participaron y que son afortunadas ganadoras por medio de sorteo. Gracias, producción. Por medio de sorteo virtual, ya tengo aquí a los ganadores, inmediatamente doy el nombre de ellos. Pónganme atención. No quiero que más al rato me vayan a andar diciendo...
5: ¿Quién ganó los boletos, Jerry? ¿Quién se ganó los boletos?
16: Ahí les va. Primer nombre es Carolina Noemí Reyes Ortiz. Segunda ganadora, Vianet Aranza Rosales Alvarado. Número 3, José Carlos Álvarez López. Número 4, Rubén de León. Número 5, José Antonio Nerio González. Y la última ganadora se llama Diana Guadalupe Vélez Pérez. Ellos son los ganadores. Boleto sencillo. Vénganse por ellos ya, en estos momentos. O hasta las 5 de la tarde le esperan, ya sea hoy miércoles o mañana. Repito los nombres: Carolina Noemí Reyes Ortiz, Vianet Aranza Rosales Alvarado, José Carlos Álvarez López, Rubén de León, José Antonio Nerio González y Diana Guadalupe Vélez Pérez. ¡Felicidades! Hombre, qué envidia, van a ir a ver al Commander. Así me gusta traerla. ¡Qué padre! Yo que quería ir a apoyar al Terrible, hombre. No lo conozco, pero ojalá y que le pongan una tunda al mentado lobo. No, no es cierto. Que sea un buen espectáculo, ¿verdad? 10 de la mañana con 48 minutos. Vamos a una pausa. Volvemos.
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12: Ok, ya volvemos. 10:53, 24 grados. ¿O cuántos? 25, mi Jerry. Ok, 25 grados. Dice, este es uno de vos. Hola, buenos días. Bueno.
13: Buenos días, Jerry.
12: Buenos días.
13: Saludos desde acá de Acapulco, ya sabes, escuchándote como todos los días.
12: Gracias.
13: Saludos a tu lindo auditorio de la linda Saltillo, Coahuila. Lindo y querido.
12: Gracias, amigo.
13: Saludos a...
12: Hoy nomás las guacamayas.
13: Ya sabes quién, a la güerita, esta Paloma Elizabeth, mi excompañerita de trabajo allá en una gasolinera del centro.
12: Okay.
13: Saludos a todos allá en la gasolinera del centro de Saltillo. ¿Qué onda? A ver si me puedes poner una cancioncita, Saludos, estamos bien. El huracán no nos ha hecho nada, gracias a Dios.
12: Ah, es que está complicado allá por un huracán, ¿verdad? Sí.
14: Claro. Jerry, ¿cuánto te debo por ese mix? ¿Cuánto te debo? Pásame la tarjeta.
12: Claro que sí,
14: mijo. Para transferirte, porfa, Jerry. Te lo mereces.
12: Y tengo otro mix así parecido. Mira. Híjole, sí está. Ay, no, ya lo quité. Bueno, mañana se los pongo. Mañana les pongo otro de DJ Guti. Jerry, muy buenos días. Mi nombre es Andrés. ¿A poco tú eres el que viene cada mes? Quiero boleto. No, mijo, ya se rifaron. También te tardas. Vienes cada mes y...
15: Híjole, ya mero me lo ganaba, mi Jerry. Nomás le faltó el Fraustro García. No, pues ni modo. Te llama ya no cumpleaños, pero como quiera. Me iba a ir a festejar, pero pues ya ni modo. No, pues, ¿qué le vamos a hacer?
12: Te digo. Hoy nomás. Adiós, muñeca.
16: No, Jerry, te la rifaste. Adiós. Con ese mix. Buenos días, Jerry. Excelente.
17: Y de hombre no vas a rifar, Jerry.
12: Señoras y señores, vamos a continuar con más música.

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2: Son las 11.6, 25 grados.
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1: Ok, tengo saluditos porque tengo otro mixecito que incluirles. Dígame.
2: Qué bárbaro, Jerry, qué bárbaro. Te sacaste un 100. Aviéntate otro de esos.
1: ¿Cómo no?
2: Ya que no me complaciste con los palitos de Pegaso.
1: Ya van a empezar a quejar. Ya van a empezar de chilletas.
3: Quiero felicitar a mi mamá por su cumpleaños. Porque la quiero mucho. Se llama Jacqueline Lucero.
4: Ponte unas mañanitas ahí, malandronas, mi Jerry, porque es de la Tele Colombia. Felicidades a mi hermosísima esposa.
1: Muy bien.
4: Jacqueline Lucero.
1: Qué bonita música, mi Jerry. Master, Ladrón, Brindis, Liberación, Temerarios. Jerry, ¿cómo estás? Muy bien. Oye, qué bonita música, mi Jerry. En aquel tiempo vivía en La Guayulera y nos íbamos al mercado a comprar los cassettes Soy Alicia de Teresita. Estás hablando del siglo pasado. Dígame.
5: Oye, Jerry, yo no escuché mi nombre ahí en los boletos del Commander. ¿No sabes qué pasaría?
1: Ay, mijo. Mañanitas para mi hijo Miguel Ángel, que hoy cumple años. Miguel Ángel, muchas felicidades. Hola, mi Jerry, muy buenos días. Saludos a mi suegro Roberto Escobar Ramírez, que el día de hoy está cumpliendo años de parte de sus nietos Santiago Abel Escobar y Roberto Leonel Escobar.
6: En que vengo a saludarte.
1: Dígame, buenos días.
7: Hola, buenos días, Jerry.
1: Sí.
7: Habrá manera de que pongas la cumbia hexagonal para toda la bandita. Saludos desde la Morelos.
1: Saluditos.
7: Soy Alex.
1: Manda saludos para JL. JL. Mis saludos, mi Jerry. A ver, los saludos son.
8: Buenos días, mi Jerry. ¿Cómo estás?
1: Hola.
8: Espero que estés muy bien. Oye, Jerry, ahí por favor, a ver si le puedes poner las mañanitas norteñas ahí a Fernando Valdés, alias El May, de ahí de la Colonia El Paraíso. De parte del Cachichurris, te lo voy a agradecer y que tengas un excelente día, Jerry, tú y todos los radioescuchas. Gracias.
1: Hola, buenos días. Una canción de San Judas en el pecho con el Commander, porfa, mi Jerry. Saludos a la familia Sánchez Esquivel. Gracias, buenos días. ¿Y quién más? Dígame.
9: Oye, Jerry, con esa música me acuerdo cuando andaba ya en los 80. Ah, muy bonita época. No, está llegando a los 120 kilos.
1: Fíjate nada más. Oiga, a ver qué les parece esto. También es de DJ Guti Treviño. Dice. ¡Súbale a su radio!

0: Ay, ya volví.
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1: Ya regresamos, ya casi son las 12. Ya mero sale el huerco de la escuela, del kinder. Ya andan las mamás despidiéndose aquí en el TikTok.
2: Ya me voy, Jerry, porque nomás me quitas el tiempo y tengo que ir por la criatura.
1: Váyase por su Chucky, ándele. Oye, qué buen cotorreo traes, mi Jerry, con la cumbia de los pajaritos. Oye, soy el güero de reparaciones de sombrero, siempre te escucho. Aquí, escuchando las rolitas tejanas que están bien, pay, que es mi Jerry. Dice Jerry...

0: Saludos a la colonia Laminit, están bien paiques, como dice la chaviza. Saludos a la colonia Laminita, Antonio, Salvador, Lucio, te encargo una canción, la Zambuesana, la canción del conjunto Primavera, Vete con él, mi amor, así se llama la canción, gracias. Jerry, ahora no fue el JJ a las noticias. No, dígame.
1: Jerry. Buenos días, Jerry.
0: Hola.
1: Dale un saludo a mi abuelo Roberto Escobar.
0: Ajá.
1: Topis, que hoy cumple años.
0: ¡Maná! ¡Felicidades! Dígame.
2: No, hombre, Jerry, te la bañas con esas rolas. Haces recordar viejos tiempos. Una racita para todo. Un saludo para toda la racita de los acaudalados. Ahí del mundo tejano, compa.
0: El mundo tejano. ¿Dónde estaba el mundo tejano? Jerry, mañanitas para mis hermanos, los cuates Ramón y Marta Elena Carrizales Arriaga, de parte de sus papás. Mañanitas, claro que sí. De parte de sus papás, Ramón y María Elena, de sus hermanos y hermanas, toda la familia Carrizales, ¡felicidades! Jerry, mándale saludos a la señorita, no, a la señora Rosario, la más calabacita, mi Jerry. Dice así el mensaje. Jerry, felicita a Eduardo Rivera, que cumple 8 años, mi Jerry. Eduardo. Oye, qué chulada de música, mi Jerry. Arriba el Tex-Mex de los 90s. Jerry, mándale saludos a mi abuelo, don Carlos. No hay día que no te escuche. Gracias, mi Jerry. Don Carlos, ¿qué se llama el señor? Para mandarle un saludote muy grande. Dígame, buenos días. ¿Quién más?
3: Oye, Jerry, estoy esperando que me marquen, Jerry. No me han marcado. ¿Qué a dónde? ¿Que me iban a marcar? Ahí te mandé un audio, Rey Jerry, para que lo vea, Jerry.
0: A ver, madrecita, nada más dígame de qué se trata. Y ahorita me pongo en contacto con usted. A ver. A ver, aquí me está mandando un mensaje.
3: Son de las láminas, Jerry.
0: Ah, ok, ok, permítame tantito. Ok, permítame tantito. Le voy a pasar unos datos, madrecita, para que esté muy atenta, porque sí le van a ayudar. Ya ayer hizo gestión mi querido el licenciado Román Vázquez con con mi compadre Paco Mareza. Sí, Paquito, y le vamos a ayudar. Bueno, no le vamos, le van a ayudar ellos. Le va a ayudar el licenciado Francisco de Mareza, oiga. Ahorita, más permítame tantito y ahorita le paso bien el dato. Déjeme poner una canción que dice de la siguiente manera. Híjole, esta es muy cara. ¿Cuál, mi Jerry? Esta que dice...

0: Saludos a don Carlos Charles, que me escucha todos los días. Don Carlos, buenos días, de parte de su amigo el Jerry Ballesteros. Señoras y señores,
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0: ¿Quién canta esa?
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0: ¿A estos quién los invitó, a los de 8 segundos? ¿Quién los invitó a ustedes, muchachos? No, mijo, no. Eso es que nos dijeron, Jerry. No. Aquí, no. Vamos a la pausa y ya volvemos.
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0: 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Señoras y señores, ¡nos vamos! Gracias, soy el Jerry Ballesteros, el locutor de La Voz de la Alegría. Espero que le haya pasado muy bien. Mañana nos encontramos aquí, primero Dios. Cuídese mucho. Feliz ombliguito de semana.

todo por hoy. Ya estamos felices y contentos para continuar con nuestro día. ¡Qué cura con el Jerry llegó a su fin! Pero en nuestro siguiente programa regresamos con más música, chistes, energía, pero sobre todo con más y más de lo que te gusta. ¡Qué cura con el Jerry!

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5: La Noticia en Rojo. Listo ya el maestro Carlos Gaitán, Román Vázquez para llevarles toda la información a esta hora, mis amigos y amigas, de este miércoles 23 de septiembre del año 2026. 27 grados, una tarde podríamos decir agradable, porque está oscilando entre los 27 grados para ser exactos.
6: Agradable.
5: Maestro, agradable, ¿no?
6: Muy agradable, mi querido Adrián.
5: No está tan calurosa, ¿verdad?
6: No tan calurosa.
5: De hecho, hoy amanecido así, medio fresco.
6: Ya estamos en la estación de otoño.
5: De otoño, y ya se notó el cambio. Aparte andan los ciclones, a todo lo que da el famoso ciclón que anda en el Pacífico.
6: Exactamente.
5: ¿Verdad? Maestro, a la orden, buena tarde.
6: Muy bien, ya me dio la tos.
5: Fíjate, por el cambio de clima.
6: El cambio de clima, sí, está muy frío aquí, hombre.
5: Sí.
6: Vámonos con los titulares, ¿qué le parece, mi querido Adrián? A nombre de todo el equipo, bienvenidos, bienvenidas, vámonos con la información. Bueno, pues una mujer muere al llegar a la Cruz Roja de Saltillo, tendremos toda la historia de este lamentable incidente. Conductor termina volcado y abandona su vehículo. Motociclista y ciclista chocan en el Valdés Sánchez, qué curioso, ¿no? Un ciclista y un motociclista chocan. Los dos resultaron lesionados, fueron llevados a un hospital. Y bueno, lanzaba piedras a los carros este tipo. Y pues lo golpean. Golpean los automovilistas.
5: ¿Qué pasaría, maestro?
6: ¿Qué pasaría? Pues quién sabe.
5: Válgame Dios mío.
6: Qué barbaridad. Motociclista. Ah, ya está. Ya está. Operativo contra motociclistas. Deja 11 detenidos y 8 motos aseguradas en Saltillo. Conductor huye tras provocar accidente en el vecino municipio de Arteaga. Ya hace mucho que no tienen noticias de Arteaga, ¿verdad?
5: No.
6: Retos en secundaria tienen que jaque a maestros. Les han dañado la imagen con falsedades. ¿Qué pasará con esto, no?
5: ¿Qué era,
6: maestro? Ay, es que en las redes subieron un incidente que se registró el año pasado.
5: ¿Maestros, okay?
6: Sí, no, una madre familia. Seguramente con trabajo, tenía su empleo, iba rápido a su empleo. Y bueno, pues en la escuela anexa a la normal aquí en Saltillo, frente a la Alameda Zaragoza, cierran la cerca a las 8 de la mañana puntualmente. Y resulta que la señora metió a sus niños por arriba de la reja, los agarró de los bracitos, los bajó. Esto fue el año pasado, fíjate. El director hoy aclaró a RCG Media que fue el año pasado, que todo se arregló, que se le leyó el protocolo a la señora,
5: ¿sí?
6: Que la señora presentó disculpas,
5: sí, claro.
6: Que no volvería a suceder como no volvió a suceder. Y se hizo viral, y se hizo un escándalo tremendo por algo que ahí había pasado. ¿Cómo son las redes sociales, no?
5: Exactamente.
6: ¿Cómo exageran, no?
5: Y bueno,
6: pues si ella mete a sus niños arriba de la reja, es su problema.
5: Sí.
6: No es tuyo ni mío, ¿verdad?
5: Que ella resuelva.
6: Y quieren achacarle todo al maestro, y que dónde están las autoridades educativas, y qué mala madre, y que, oiga, fíjese, yo también fui padre de familia. Mi esposa y yo trabajábamos y entrábamos muy temprano. Va a decir a mí qué me importa, pero lo voy a platicar para que vea lo que hacíamos. Yo tenía que estar al noticiero antes de las 7. Saltillo no era del tamaño de ahora, ¿no? La escuela de mis hijos estaba cerca de mi trabajo. ¿Qué hacía yo? Los llevaba antes de las 7 de la mañana.
5: Exactamente.
6: Entraban a las 8.
5: Exactamente.
6: Y los metía por la barda, los agarraba y los bajaba a la barda. a dos de mis niños. Lo mismo hacía mi esposa cuando no podía ir yo. Y llegaba Catita, la conserje, a las 7. Se estaban 15 minutos solitos, ¿verdad? 15 sí. o 10 minutos. Se los encargamos siempre anticipadamente a Catita y ella los cuidaba. No pasaba nada. Ahora se escandalizan porque una señora metió a sus niños porque no alcanzó a llegar a tiempo. Y le cargan de todo, ¿no? Que hay que llegar a tiempo a la escuela, que no dejen... que el portón lo dejen abierto cuando menos unos 5 o 10 minutos después de la entrada, ¿verdad? O que lo abran antes, porque dicen que en algunas escuelas dura abierto 15 minutos y lo cierran. Pues que abran temprano, a las 7 y media, ¿no? Para que tengan media hora los padres de familia de meter a sus criaturas. Pero bueno, ese es otro boleto, mi querido Jan.
5: Entonces, aclarando... Antes decían, se hizo mucho ruido, ahora mucho se hizo viral. Ya aclara el maestro que eso fue el año pasado,
6: sí,
5: hoy el director aclara y que bueno, pues tenemos que tener, digo, las escuelas tienen sus protocolos.
6: Claro.
5: ¿Verdad? Si usted llegas tarde con tu niño, claro, pues prácticamente claro. No te van a dejar pasar. A mí me tocó una experiencia, llegué una vez tarde con mi niña.
6: Ajá.
5: Que les vaya bien, hasta mañana, señores.
6: Sí, y te regresaste.
5: Tanto tuvo pena mi hija como yo.
6: Ajá.
5: Que no volvimos a llegar tarde.
6: Claro.
5: Mi hija fue la de más pena, ¿eh?
6: Claro.
5: Y digo yo, tan grandote, ¿verdad?
6: Qué vergüenza.
5: Pero así nos pasó y a partir de ahí...
6: Y no estamos defendiendo a la señora, no estamos defendiendo ni al director.
5: No, son protocolos.
6: Simplemente es una aclaración que se hace viral, fíjate, y empiezan los ataques en las redes sociales, pero con una ferocidad. Como decía yo ayer...
5: Sí, maestro.
6: La gente, para criticar... Se agarra hasta de un fierro caliente.
5: Ah, sí.
6: Así para criticar. De ese tamaño, sí. De esa magnitud, está el coraje que tenemos contra nosotros mismos,
5: sí,
6: ¿no?
5: Sí, sí, humano contra humano.
6: Humano contra humano. Oye, ya, ¿cómo? Hay que bajarle.
5: Y es que no hay extraterrestres, sino también nos íbamos contra los extraterrestres.
6: No, a lo mejor son más educados.
5: Sí.
6: Muy bien. ¿Cómo escuché una frase? No, pues mejor no la digo porque luego se van a insultar.
5: Dígalo.
6: Se van a ofender.
5: Dígalo sin miedo.
6: ¿Verdad? Dijo un tipo. Quisiera tener la inteligencia del perro, dijo. Fíjate. Quisiera tener la inteligencia de un perro. Así dijo. Bueno.
5: Ay, Dios. Bueno.
6: Vámonos a la primera información.
5: ¿Quiere clima?
6: Ah, el clima, sí, mi querido Diano. El clima, que venga, que venga.
5: Ándele,
6: va a estar sabroso hoy.
5: Sí, hoy nuevamente.
6: Nomás el ciclón en el Pacífico.
5: Sí, y hoy nuevamente, maestro, el público reportó. Y aclaro, digo el público. O sea, ustedes mismos reportaron hoy en la mañana.
6: Ajá.
5: Al sur de la ciudad. Cielo despejado, con algunas pinceladitas de nube, pero acá al norte reportaban cielo nublado. Ahorita hay cielo despejado, mis amigos, al menos acá en el norte. La posibilidad de lluvia, pues muy, muy escasa, 4% si acaso. El clima va a perdurar, sí, 28 la máxima mínima. Ha sido entre 17 y 19 grados en el transcurso del día de la madrugada de hoy. Para mañana jueves, 5% de posibilidad de lluvia. El viernes, 16% aumenta. El sábado también, 22%. Domingo 22%, lunes 31% y martes 57%. Pero va a seguir, podría ser engañoso porque si 28 grados es la máxima, podríamos pensar que es cálido.
6: Parece
5: pero
6: que
5: no.
6: Está al fondo muy alto.
5: A ver, pero no, maestro, está agradable el día de hoy.
6: Muy bien.
5: ¿Verdad? Es engañoso la temperatura cálida.
6: Claro.
5: Digo, el número de 28 grados.
4: Sí, ¿verdad?
5: ¿No? Pero se siente muy agradable.
4: Sí.
5: No está así el depende. Calor como ayer o antier.
4: Ah, no, claro. Hoy está más bochornoso, nada más.
5: Ándele, sí. Y pues muy poca posibilidad de lluvia. Vamos a ver cómo.
4: ¿En
5: ayer
4: serio?
5: No llovió, ¿no? ¿Verdad?
4: Ojalá.
5: En algunos sectores.
6: Los bochornos son de sí, Román, ya tiene la edad de los bochornos.
4: ¿Cómo no? Sí.
6: Sí, la mejor.
4: Sí, no, ayer no, para ayer nada. No, para no, nada no, llovió
6: no,
4: ayer.
6: Fíjate. No me escuchó.
4: Afortunadamente no llovió.
6: Afortunadamente no escuchaste.
4: Pero a ver, esta semana, a ver qué dices tú. Tú eres el bueno, tú eres el del clima.
5: Hasta viernes, sábado y domingo.
4: Hasta entonces.
5: Sí.
4: Ah, bueno, si van a Monterrey, sí, porque estaba oyendo el clima de Nuevo León. Si alguien va a la ciudad de Monterrey hay que tener precaución. Allá sí hay un 35% de posibilidades de lluvia. Ahorita que estábamos platicando, así es. ¿Ya se quiere ir al corte, don Carlos? Vámonos entonces al corte.
6: No, Román, te decía.
4: Ah, pues yo creo que ya se quiere ir al corte, dijo.
6: Román, te decía que sientes el día bochornoso. Decía yo que a lo mejor son los bochornos tuyos.
4: Ah, sí, eso sí, también, claro. Sí.
5: Las edades...
4: ¿Verdad?
5: El tiempo no perdona.
4: Eso, así es.
6: Dios sí perdona, el tiempo no.
5: Oh, el tiempo. Bueno, vamos a rompe hasta piedras el viento y el tiempo.
6: Todavía no, al corte todavía falta mucho, sí. Román.
4: Adelante, pues muchachos, usted, yo pensé que ya se quería ir al corte, lo veía muy inquieto, dije, ya se quiere ir al corte, don Carlos.
6: Quería hablarte de ese.
4: Ah, ok.
6: Esa crítica malsana. Ahorita
4: no, hombre, pues no está diciendo que no seamos así.
6: Se prende la gente ahorita.
4: Que no tengamos coraje. Que no nos agarremos de un fierro para criticar.
6: Caliente.
4: Sí, ¿verdad? No, ahorita nos van a llover mensajes. Pero bueno, vámonos.
6: Es el chavo.
4: Dele a la información.
6: Una mujer de 45 años de edad perdió la vida afuera de la Cruz Roja local. Fue llevada en un Jetta a las instalaciones de la benemérita institución, sin embargo...
4: A ver si no dicen que también fue negligencia médica.
6: Al arribar a las puertas de esta institución, un médico salió para atenderla, ¿no? Porque, pues, llegaron los alarmados familiares. Y bueno, nada más para comprobar que la mujer ya no tenía signos vitales. Esta dama, de nombre Mayra Martínez, tenía antecedentes de problemas de tiroides. Pero bueno, va a ser la autopsia la que va a determinar las causas del fallecimiento. Todo parece indicar que fue un infarto. Ya la Fiscalía General del Estado abrió una carpeta y está investigando. El médico forense habrá de determinar las causas reales de la muerte de Mayra Martínez. Que descanse en paz.
5: Oye, muchachos, es que al maestro lo noto inquieto porque tenemos unas sorpresas.
6: ¿A poco?
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5: Bueno, mire, José Cruz Cervantes, está Eduardo Escobedo, Fernando González, ya se acabaron.
6: Se acabaron.
5: Espérense. José. A ver, José Cruz.
6: Cervantes.
5: Cruz Cervantes, ¿verdad? Y luego llegó Eduardo Escobedo, Fernanda González y otro más, maestro.
6: No lo veo.
5: Ahí está, mire.
6: Jorge Luis Sosa.
5: Ok, Jorge.
6: Moncada. Jorge
5: Oye, pues
6: Luis.
5: Ya se fueron luego.
6: Sosa Moncada.
5: Jorge Luis.
6: ¿A qué horas pueden pasar por el boletazo?
5: A ver, déjeles digo. Moncada. Ahí le va. 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
4: Bueno, ahí está. Dice el público acá que por qué tan rápido, que no das chance pues que se anoten.
5: Maestro.
4: Dice que por qué tan de perdido lo hubieras dado hasta el último, el sorteo, dice aquí. Dice, apenas iba a anotarme ya. No, hombre, dice, ¿por qué hacen esos fraudes? No, es fraude, ¿cómo cree?
5: No,
4: oiga,
5: no,
4: no diga eso, ¿cómo crees? No, no, si aquí son los primeros que se anotaron.
5: Fíjate, dice, no, hombre, me necesito, me ganaron. Dice,
4: ya ves, sí, pues la raza empieza.
5: Pero, ¿quién dijo? Yo no fui el que dijo las condiciones.
4: Pues bueno, ya están,
5: ya se fueron,
4: ya ahora ya que pues ya qué más, ¿verdad? Ni modo.
5: Bueno, pero pendientes porque ahorita va a haber más, ¿eh?
6: Bueno.
4: Bueno, pues sí, ¿qué más? No va, dice acá, nos seguiremos esperando.
5: No, pendientes, mañana vamos a tener.
6: ¿Verdad?
5: Déjenme. Ay, Dios.
4: Bueno, pues vámonos.
5: No, pues pausa. Pues
4: ya de una vez, ¿o qué?
5: Sí,
4: oye, detuvieron a 11 motociclistas, sí, por andar alterando.
5: Oye, sí.
6: Y haciendo acrobacias.
4: 11 bellacos ahí.
6: Haciendo acrobacias en la vía pública.
4: Ahora sí ya está entrando la mano dura, qué bueno, ya hace falta.
5: Sí,
4: de veras que mucha gente ha aplaudido esta actuación de la policía.
6: Además es por su bien, hombre, que andan haciendo piruetas en la ciudad, puedes sufrir un accidente fatal.
5: Sí, cómo no.
6: Y es por el bien de ellos, ¿verdad?
5: ¿Por qué no entenderemos Es tanto los papás como los muchachos.
6: Es que tienen actitud suicida. Ellos quieren morirse muy pronto. Y nosotros, ¿qué culpa tenemos, verdad?
5: Dice, puros conocidos de ustedes, sacando boletos.
6: ¿Cómo sabes? No, sí, no aquí, no, aquí. Aquí, mamá, aquí
5: marcaron. Dile a Bombón. También tiene. Ya me ganaron, dice la raza. Híjole, sí. Bueno, mañana tenemos más, ¿verdad?
6: A ver qué
5: dice. A ver, dice, ¿qué dice este mensaje,
6: a ver,
5: maestro?
6: A ver si no nos regaña.
5: ¿Dónde se puede quejar uno? ¿Cómo le puede ser uno? Mire, este es el caso. Yo he ido en varios análisis en el radio acerca de los estacionamientos, de que si no tienes cochera y que te estacionas y que no te estacionas, mi pregunta es que aquí en la colonia Antonio Cárdenas, en la calle Mario López Portillo, hay una frutería. En esa frutería, dice, el señor tiene 3 camionetas. Sí, pero no tiene señalamientos de que no se le estacionen ahí, en su casa. Y él se estaciona y es maldoso. Golpea los muebles de las personas que se estacionan ahí para que se quiten. Ahorita en donde a veces se estacionan mi hijo, mi nuera, ella puso su camioneta para dejar libre ahí en su pedazo de su negocio. Pero en su negocio, haga de cuenta que le cabe nomás un carro o una camioneta. Y él quiere abarcar para 3 camionetas. Y como no le caben, pues ponen la otra, y en el otro lado la frutería. Válgame, Dios mío.
6: Pues mándaselo a tránsito, ¿no?
5: Pues sí.
6: Porque está abusando el señor de la frutería, ¿no? No se vale que ocupes 3 espacios cuando no tienes un permiso debidamente registrado, y si lo tiene, que lo muestre.
4: Pero los está utilizando en diferentes puntos. O sea, en la de él pone una y luego en las otras pone otras.
5: Sí.
4: No, pues a justicia cívica.
5: Justicia cívica, sí, para que
4: lleguen a un buen acuerdo, pues sí. Digo, no hay de otra.
6: Es en la calle Mario López Portillo, colonia Antonio Cárdenas.
5: ¿Va a ir a presidencia municipal? ¿O a quién se le mandamos, Román? De una
6: a,
5: vez.
6: A justicia cívica.
5: Sí, bueno, que hagan
6: Para que vean, a ver cómo le hacen con el señor, que ya si tiene lana el frutero, que construya unas cocheras, ¿no? Está como los autobuses de transporte de personal, ¿cómo estorban,
5: sí, donde quiera, sí.
6: Por toda la ciudad. Ya son las 12:18.
5: Vamos a la pausa.
6: Vamos.
5: Espérame.
6: Vamos.
5: ¿Vamos a la pausa, Román, o no? Ya, ya es hora. Pausa. 1, 2, 3.
3: Vamos a un corte y regresamos con más en La Noticia en Rojo.
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3: Muy bien. Correcto. 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Adelante, Román.
4: Gracias, don Carlos. 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
3: 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Oye, Román, con respecto al reporte que nos llegó ahorita de que están obstruyendo ahí el paso, que se estacionan mal, vaya. Uh-huh. ¿Se van a reportar con usted, la persona que hizo este reporte? Le van a hablar la policía municipal para que le amplíe toda la información.
4: Ándale, muy bien. ¿Sí?
3: Y ya llegó otro reporte.
4: Otro reporte de un camión que está estorbando. Es que el problema está en toda la ciudad. Fíjate que están obstruyendo la visibilidad y la vialidad. Sí. De muchas personas. Sí, sí. Y no hay una autoridad que los corrija. Entonces, no, está mandando este mensaje, ya lo enviaste tú a Tránsito Municipal.
3: Sí, se van a comunicar
4: en la calle Zaragoza.
3: Sí.
4: Y con calle Nogales.
3: Así es.
4: En la colonia de Zaragoza, calle Nogales y Sauces. Estos camiones tapan la visibilidad. Sí. Y a las personas.
5: Pues hay que tome acciones, sí, Tránsito, sí, Municipal, ¿verdad? Ojalá, sí, y que sí. Sí. Pues por otra parte, dice que una persecución policiaca que culminó con disparos dirigidos a los neumáticos de una camioneta dejó como saldo 4 hombres detenidos. Uh-huh. Esto allá en la colonia Cuauhtémoc, en la Ciudad de México. 2 de ellos de nacionalidad extranjera. De acuerdo con la información disponible, la detención derivó de labores de inteligencia coordinadas entre las autoridades de la Ciudad de México y de Coahuila, luego de que una camioneta gris, presuntamente con placas sobrepuestas, fuera identificada tras su participación en un robo a una vivienda, más bien a una residencia de alto valor en un fraccionamiento residencial de Saltillo. El vehículo fue monitoreado mediante cámaras de videovigilancia y un cerco virtual hasta ser ubicado en el cruce de Río Amazonas y Manuel Villalongín. Al interior, al intentar detenerlos a los ocupantes, presuntamente ignoraron las indicaciones policíacas y emprendieron la fuga, realizándose unas maniobras que, según las autoridades de la Ciudad de México, pusieron en riesgo a peatones para detener la unidad. Los elementos policíacos realizaron disparos contra los neumáticos, logrando así que se detuviera. Durante la revisión fueron asegurados una subametralladora, un revólver, 46 cartuchos útiles, 200 dosis de marihuana, 11 sobres con posible cocaína, 8 teléfonos celulares. La camioneta presuntamente utilizada en los hechos también fue asegurada. Los 4 detenidos, de 27, 29 y 40 años de edad, fueron puestos a disposición del Ministerio Público, que determinará su situación jurídica y continuará con las investigaciones. Las autoridades investigan su posible relación con una célula delictiva al robo a casas habitación de alto valor y narcomenudeo con operaciones en la Ciudad de México y Saltillo. Más de 3 millones de pesos se llevaron de esta residencia aquí en Saltillo. Los delincuentes.
4: La desmantelaron.
5: Fíjate nada más. Sí, no, hasta eso. Nomás se llevaron, dice que unas bolsas de alto valor, de dama. Dinero en efectivo, joyas y otros objetos.
4: Vale. Nada más.
5: Todo con un valor superior a los 3 millones de pesos.
4: Bueno.
5: ¿Qué tal?
4: A la persona que nos manda un mensaje que no quiere que salga al aire, el consejo que le doy yo es que vaya a Ciudad Judicial. Está frente a los arcos de la Mirasierra, de la colonia. Ahí vaya usted al centro de... ¿Cómo se llama, Román? Del centro de conveniencia, no... El Centro de Soluciones Alternas.
5: Ah, sí, sí, de controversia, sí.
4: Controversia y soluciones alternas.
5: Sí, puede ir ahí.
4: ¿Verdad?
5: Sí, sí.
4: Ahí exponga su caso a la primera persona que la reciba y la van a canalizar para que le resuelvan su problema.
3: Sí.
4: A la Ciudad Judicial, que está por Fundadores, en la colonia San José de los Cerritos, frente a Mirasierra.
3: Ok. ¿Verdad? Oigan, déjenme decirles que el CAPI nos manda la siguiente información. Gracias, mi CAPI.
5: Oye, pues es que está mejor el radar del CAPI, mira, dice que va a haber vientos de 30 a 40 kilómetros por hora, rachas de 50 hasta 70, posibles tolvaneras, lluvias e intervalos de chubascos. Sí. ¿Qué más te dice?
4: Hoy mismo.
3: Este sistema frontal, el primer frente frío, no va a ingresar al estado de Coahuila, fíjense, pero sí nos va a hacer bien, o sea, en cuestión de que va a aminorar el calor.
5: Van a ser indirectos,
3: sí, claro. Sus efectos van a ser indirectos, exactamente.
4: Bueno.
3: Puede haber viento fuerte y lluvias aisladas, ¿verdad?
4: Correcto.
3: Hay que mantenernos informados sobre actualizaciones del pronóstico aquí en la SJ. Y extreme precaución ante rachas de viento, tolvaneras y reducción de visibilidad. ¿Verdad? Muy bien, bueno, pues ahí está el GAPI, muchas gracias. Muchas gracias, mi CAPI. Ahí anda controlando toda la acción por la información.
5: Así es. Casi una tonelada de marihuana fue asegurada sobre la carretera 54 en su tramo Saltillo-Concepción de Loros, Zacatecas, donde se logró la detención de dos personas. Fueron elementos de la Fiscalía General de la República, así como de la Guardia Nacional y de la Policía Estatal Coahuila, quienes aseguraron esta droga que era transportada a bordo de un vehículo, no nos dice qué tipo de vehículo, sobre esta carretera a aproximadamente a 60 kilómetros de esta capital. La droga, el vehículo y los detenidos fueron puestos ya a disposición del Ministerio Público de la Federación. Imagínate, casi una tonelada, más de 800 kilos de marihuana.
4: Casi una tonelada.
5: Casi una tonelada sobre las carreteras.
4: Para volver loco. No, el que fuma es pacífico, ¿no?
5: Pues quién sabe, es que tiene efectos diversos esta droga, ¿verdad? Muchos les da para abajo, otros les da para arriba. Es lo que dicen, ¿verdad?
4: La combinas con alcohol también.
5: No, imagínese.
3: ¿Sabes qué se sentirá? Yo mejor ni me atrevo. No voy a quedar más todavía lo que ando, ¿verdad?
4: A propósito de lo que decíamos del transporte personal, ahí nos mandan una foto ¿qué colonia es? Es en Felipe Berriozábal. Sí. Francisco Ojos y Jerónimo Treviño. En la colonia Chamizal, ahí está la foto de un transporte personal que permanece por horas estacionado en un lugar, incluso en doble fila, y no hay quien le diga nada. Estorba mucho, pues sí, estamos viendo la foto, le está robando al poco arroyo que hay de la calle, así se le llama el espacio entre la acera y la otra acera, se le llama arroyo. El poco arroyo, el poco espacio que hay para circular, porque hay carros estacionados a los dos lados, y luego de ribete en doble fila, el camión, pues estorba demasiado, ¿no? Es un problema para tránsito, pero es tanto los problemas que hay en la ciudad que ni con un millón de tránsitos vamos a completar.
3: Aparte, los responsables somos nosotros mismos.
4: Sí, claro, allá íbamos. A ver si no me critican otra vez, me dicen que soy mediocre, que porque estoy diciendo cosas que no son posibles. Es como una metáfora, señor. ¿Sí sabe lo que es una metáfora? Bueno, es como una suposición, ¿verdad?
3: Un ejemplo.
4: Necesitamos un millón de agentes para corregir los problemas que hay en la ciudad. Exacto. ¿Verdad? Son muchos, muchos problemas de la ciudad, pero no tenemos el personal suficiente para resolverlos.
3: ¿Pero sabe quién somos los culpables?
4: Nosotros mismos.
3: Sí, porque ahí está.
4: No tenemos civilidad.
3: Un operador.
4: No somos responsables, no tenemos civilidad, no tenemos educación. Nos vale gorro. Y como no hay una ley que nos obligue, pues aquí me pongo. Que venga quien venga, ve que estoy.
5: Ahí está. Antes de irnos al corte, Adriancito, a ver si están por ahí las mañanitas, ahí para un jovenazo que siempre anda muy activo. Ahí están sus mañanitas para Jonathan Espinosa. Jonathan Espinosa, que está cumpliendo años el día de hoy. Muchas, muchas felicidades, de veras, le desean sus hermanos, sus papás, muy en especial su papá, don Noé Espinosa, ¿verdad? Le desea lo mejor de lo mejor, y nosotros también. Muchas bendiciones, que siga adelante y que cumpla muchos años más. Jonathan Espinosa, allá en Gorditas, la mexicana.
3: Saludos cordiales. Oye, Román.
5: Dime.
3: Déjame nada más. Vamos a ver.
5: Yo digo. Ahí está.
3: Pausa. Regresamos.
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5: Las 12:39, hay 27 grados.
6: Insiste el señor de ahí la colonia Chamizal, en las calles Vergozábal y Cos y Jerónimo Treviño, que el camioncito de personal permanece a veces día y noche fuera del domicilio del chofer.
5: Válgame.
6: Seguramente trabaja de madrugada, ¿no? Sí. Porque está de día durmiendo la mona, ¿no?
5: Sí, sí, sí, sí.
6: ¿Qué nos tendrán corralón para estos vehículos o qué?
5: Pues deben de ir. Adelante, maestro.
6: Pues qué más, ¿vamos con la información o qué?
5: Sí, adelante, adelante.
6: Pues uno que, un vehículo que termina volcado, el conductor abandona este automóvil. La información es de don Gustavo Espinosa, adelante.
7: Un conductor abandonó su vehículo después de sufrir una aparatosa volcadura durante la noche de este martes sobre la carretera Zacatecas-Saltillo, a la altura del ejido La Encantada. De acuerdo con los primeros indicios, el automóvil circulaba de Zacatecas con dirección a Saltillo, cuando al aproximarse a la zona donde se construye uno de los nuevos puentes, el conductor presuntamente se percató de que la obra aún no se encontraba concluida y realizó una maniobra repentina. Se presume que la unidad circulaba a exceso de velocidad, por lo que el automovilista perdió el control y se impactó primero contra un talud de tierra ubicado junto a la construcción. Después del golpe, el vehículo giró y terminó volcado con los neumáticos hacia arriba. Cuando las autoridades llegaron al sitio, el conductor ya había abandonado la unidad y se había retirado del lugar, por lo que se desconocía si había resultado lesionado durante el accidente. Autoridades tomaron conocimiento del percance y realizaron las maniobras para colocar nuevamente el automóvil sobre sus cuatro neumáticos, además de iniciar las diligencias para identificar al conductor y determinar oficialmente cómo ocurrió la volcadura. Información de Gustavo Espinosa, RCG Media.
6: Bueno, muy bien, muy bien. Vamos a otra nota, mire usted. Este choque es muy raro, fíjate que casi no sucede. Un ciclista y un motociclista chocaron en Valdés Sánchez. Ambos terminaron lesionados. Regresamos con Gustavo Espinosa para que nos explique cómo fue este incidente.
7: Un motociclista y un ciclista resultaron lesionados luego de protagonizar un accidente sobre el Boulevard Jesús Valdés Sánchez a la altura de la calle Francisco Villa en Arteaga, donde ambos involucrados dieron versiones diferentes sobre quién ocasionó el percance. De acuerdo con los primeros reportes, ambos circulaban de oriente a poniente cuando se produjo el contacto entre la motocicleta y la bicicleta, provocando que los dos conductores terminaran sobre el pavimento. El ciclista aseguró que el automovilista realizó un cambio de carril y se atravesó en su trayectoria. Sin embargo, el conductor de la motocicleta sostuvo lo contrario y señaló que fue el ciclista quien cambió intempestivamente el carril. Tras el accidente, paramédicos acudieron para brindar los primeros auxilios debido a las lesiones que presentaban. Ambos fueron trasladados en código amarillo al Hospital General de Saltillo para recibir atención médica. Autoridades tomaron conocimiento del percance y realizaron las diligencias correspondientes, por lo que será mediante los peritajes que se determine la mecánica del accidente y se delinean responsabilidades. Información de Gustavo Espinosa, RCG Media.
6: Fue por alcance entonces el choque, ¿no? Uno alcanzó al otro. Habrá que ver el croquis de tránsito municipal para que nos explique perfectamente bien qué fue lo que pasó ahí. Déjame toser. Bueno, es que el aire ya me caló mucho. Está muy frío el aire, ¿verdad?
8: Sí, pero...
5: Es que el maestro andaba en verano.
8: Sí, oye, sí, sí. No, mañana se trae su chamarrito.
6: Sí. Y un gorro y una bufanda.
5: No, guantes.
6: Pues sí, hombre. Con el río que está haciendo.
8: ¿Qué más?
5: Oye, esta
6: fíjate que
5: piedra, maestro.
6: Un hombre que tiraba piedras a los carros, fíjate. Yo creo que está loquito, ¿no? Digo, me estoy adelantando. Y luego, pues, los automovilistas lo golpean. También Gustavo Espinosa trae esta información un tanto rara. Adelante.
7: Un hombre resultó lesionado luego de ser confrontado por un automovilista después de que presuntamente arrojara piedra.

0: Contra los vehículos que circulaban por el periférico Luis Echeverría Álvarez al poniente de Saltillo. Los hechos ocurrieron a la altura del fraccionamiento Hacienda San Rafael, donde el individuo, quien aparentemente se encontraba en estado de inconveniente, permanecía a un costado de la vialidad y habría lanzado objetos contra varias unidades que transitaban por el sector. Uno de los conductores afectados decidió detener su marcha y encaró al hombre, iniciándose un enfrentamiento en el que el presunto responsable fue golpeado y sometido. Posteriormente, el automovilista se retiró del lugar. Tras lo ocurrido, se solicitó apoyo del sistema de emergencia 911. Como primeros respondientes, Policía Municipal arribaron para resguardar al hombre y evitar que volviera a ser agredido. Posteriormente, paramédicos de la Cruz Roja acudieron para valorar al hombre, quien presentaba diversas heridas. Los socorristas realizaron las curaciones correspondientes en el sitio, mientras se tomó conocimiento de lo ocurrido. Información de Gustavo Espinosa, RCG Media.
1: Pues ahí está la historia de este individuo, mal de sus facultades mentales, tal vez, estoy suponiendo. No estoy afirmando, para que luego usted no se agarre del fierro caliente y me critique, como lo hace siempre, ¿no? ¿Verdad? O lo que sí estuvo, o vamos al corte.
2: No, adelante, maestro, vale la pena la información.
1: Lo que estuvo, sí, muy bueno, en cuanto a que están velando por la seguridad de ellos mismos, la policía, la autoridad, y lo dijo muy bien la titular de tránsito, ¿no? Estamos velando por la seguridad de estas 11 personas que fueron detenidas y 8 motocicletas aseguradas porque andaban haciendo piruetas en la calle. Carlos Hinojosa, adelante con la información.
3: Un total de 11 personas fueron detenidas y 8 motocicletas aseguradas durante un operativo especial implementado por la Comisaría de Seguridad y Protección Ciudadana para inhibir conductas de riesgo en las principales vialidades de Saltillo. De acuerdo con la corporación, los motociclistas fueron detectados realizando acrobacias y maniobras peligrosas, además de ignorar la luz roja de los semáforos, acciones que representan un riesgo tanto para ellos como para automovilistas y peatones. El operativo fue realizado por elementos de la Subdirección de Tránsito, con apoyo del Centro de Control y Comando, cuyos sistemas de vigilancia permitieron identificar a los conductores involucrados. Las 8 motocicletas fueron aseguradas y junto con las personas detenidas quedaron a disposición de la autoridad correspondiente para determinar su situación conforme al reglamento de tránsito. La subdirectora de tránsito, Zulema Banda Alemán, señaló que por instrucciones del alcalde Javier Díaz González y del comisionado Miguel Ángel Garza Félix, estos operativos se mantienen de manera permanente con el objetivo de prevenir accidentes y evitar que los motociclistas pongan en peligro su integridad o los de terceras personas. Banda Alemán exhortó a los motociclistas a respetar los señalamientos viales, los semáforos y el reglamento de tránsito, además de conducir con responsabilidad. La autoridad advirtió que la vigilancia continuará en bulevares y principales arterias de la ciudad, por lo que quienes sean sorprendidos realizando maniobras peligrosas o infringiendo las disposiciones viales podrían enfrentar sanciones. Información de Carlos Hinojosa, RCG Media.
4: Vamos a un corte y regresamos con más en La Noticia en Rojo.
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2: Las 12:51, hay 28 grados. ¿Quieren mensajes, muchachos?
3: A ver, nomás sí. Déjame darte esta información porque nos parece un tanto importante. Fíjese que allá en Arteaga, Coahuila, uh-huh. El gobierno municipal está informando que, dice, en el ejido El Tunal, durante los últimos minutos de la noche de ayer, la brigada de incendio forestal que permanece de manera permanente en la subestación ubicada en El Tunal, bajo el mando de Protección Civil y Bomberos de la Estación 7, atendió un reporte por el encendido de una fogata al interior de un predio ubicado en una zona boscosa. Al arribar al lugar, los elementos intentaron establecer comunicación con la persona que se encontraba al interior del predio. Sin embargo, el acceso permanecía cerrado y la persona se negaba a abrir el portón. Ante esta situación, se solicitó el apoyo de la Dirección de Seguridad Pública Municipal y los elementos de seguridad llegaron. Hablaron con la persona con la cual intercambiaron, fíjate, varios, pues ahí se puso altanero, vámonos. Y se procedió a la detención de Roberto N., de 52 años de edad, con domicilio en Nuevo León, y fue puesto a disposición del juez calificador. Oye, pues sí, pones en riesgo ahí todo. Y la otra vez te enojas. Que se lo lleven, se lo llevan detenido.
2: ¿Qué estará pasando, hombre?
3: No, pues se tuvieron que llevar detenido. Estamos buscando medicamentos. Si alguien tiene, por favor, estos medicamentos, que nos avise, por favor. Se trata de Tioctacid, así dice. Tioctacid de 600 miligramos.
4: Muy bien.
3: Tioctacid de 600 miligramos y Firialta de 10 miligramos. Firialta de 10 miligramos y Tioctacid de 600 miligramos. Por favor, urge estos medicamentos. Si alguien los tiene, por favor, avísenos y nosotros le damos el teléfono a la persona que los está requiriendo.
4: Pues bueno, que quien acompaña a Román en la conducción de este programa, dice don Felipe Serna.
3: Ah.
4: Bueno, pues miren.
3: El maestro lugar, Carlos Gaitán.
4: El Pelitos Power. Sí. El señor González, Adrián González,
2: servidor.
4: Y Carlos Gaitán, su servidor.
2: Sí.
4: ¿Verdad?
2: Sí, sí.
4: Casi no decimos nuestros nombres porque pues no tiene caso estar machaque y machaque como en algunas otras estaciones de México, del mundo. Cada rato dicen el nombre del conductor. ¿Y para qué mortificarlos con esta voz aguardientosa que tengo? Pues hasta me da vergüenza decir mi nombre.
2: No.
4: Ya me dio la carraspera con el...
2: Oye, Chichoque, Román.
3: ¿Dónde?
2: Dos carriles cerrados frente al empoderamiento de la mujer.
3: ¿Verdad? O sea, carretera Torreón, sí, ¿verdad? La salida ahí, sí.
2: De Poniente a Oriente, Oriente.
3: Híjole, pues tenga precaución si va usted a conducir.
2: Ahí, ¿qué te pareció, mira?
3: Sí.
4: Muy bien. Qué barbaridad.
3: Hay que mandar saludos a nuestro buen amigo Pedrito Figueroa. Escúchelo usted. ¿Qué? ¿Los domingos o los sábados? ¿Cuándo está?
2: Sábado en la tarde. De 3 a 6.
4: Esa sí que es bonita voz, no cualquier cosa. Muy bonita voz. Sí.
3: De veras.
4: Pedrito Figueroa. Conviene que la diga cada rato su nombre,
2: sí,
4: ¿no?
2: Sí, cómo no.
4: Pero hay quienes se desviven por decir, le saluda a fulano de tal, ¿verdad?
2: Sí,
4: y le saluda. Y fíjate que no es porque ellos presuman. Es una obligación que dice la ley de radio y televisión.
2: Exacto.
4: Que cada conductor debe identificarse cuando inicia labores.
2: Claro.
4: Y al final de las labores.
2: ¿Eh? Así es.
4: Es una obligación de ley.
2: Sí.
4: ¿Verdad?
2: Sí.
4: Muchas gracias, don Felipe. Muy amable.
2: Bueno, dice, que le saludemos a Ramiro ahí en el Parque Jardín Torreón, ahí nos está escuchando.
4: Ah, muy bien, Ramirito, hombre.
2: Bueno, amigo, a ver si nos dice cómo está el clima ahí.
4: Muy bien.
2: Bueno, Telmisartán están solicitando de 80 miligramos al 844-781-8446.
4: Bueno.
2: Dice, buenas tardes, Adrián Román y don Carlos, los aprecio y les mando un abrazo. Siempre los escucho, guapos. Muchas gracias.
4: Vero, otra bonita Vero. Bien. Vero.
2: Café.
4: Uy, qué bonita está, Vero.
2: Muchas gracias.
4: Gracias, Vero.
2: Mandamos un saludo cordial.
4: Dice,
2: el señor que prendió la fogata se enojó por justa razón. Está en propiedad privada.
4: Sí, pero es un bosque.
3: Sí, pero pues discúlpeme, las leyes son las leyes y está estipulado en la ley, ¿verdad? Que tú no puedes hacer una fogata. Está prohibidísimo, ¿no? Pues por culpa de uno de estos, la vez pasada, ¿cuánto se quemó de bosque?
2: Sí, ¿cómo no?
3: No. Hay propiedad privada, pero también hay leyes, okay. ¿Verdad? Así es.
2: Ok, dice, buenas tardes, para reportar una fuga de gas ahí en la colonia Nuevo Mirasierra, calle Armadillo 216. Ya tiene mucho tiempo. Así van varios reportes que se hacen y nada. Se pasa. No sé si lo reportaron a su gasera, Román, a su empresa de gas, esta fuga.
3: A ver, pues.
2: ¿Verdad?
3: Sí, sí, sí. Pero bueno, ¿es de gas entubado o es de...?
2: Me imagino que sí, porque dice que es en la colonia Nuevo Mirasierra, calle Armadillo 216. A ver, que nos digan si es de...
3: Sí, si es de algún tanque o si es de gas de calle, de entubado. Y si es de calle, ahorita hacemos el reporte de aquí mismo, allá a nuestros amigos de Naturi Gas.
2: Ok. Y a un mecánico aquí en la Isabel Amalia, en la esquina del aeropuerto de Tapachula. Y José Espinosa Fuente, casa de color verde claro, enfrente tiene varados coches que solo estorban, o parados, dice, estacionados. A los vecinos para, pues, pararnos también, dice, pero no te pares en su espacio porque son bien problemáticos. Tienen todas marranas las calles de aceite. Ah, es que es una, será un mecánico ahí.
3: Yo creo que sí, pues es lo más seguro.
2: Bueno, pues, no dejen de pasar mi reporte, por favor. Ah, es un medidor, es gas entubado, Román.
3: A ver, es gas entubado, sí. Entonces mándamelo, por favor.
2: A ver, ahí te va. Déjame te mando
3: esto. De una vez, por favor.
2: A ver, reenviar, ¿verdad? Una, dos, tres, reenviar, ¿verdad?
3: Sí, buenas sí, tardes.
2: Sí. Sí, ¿por qué?
3: Ahorita le pedimos el favor ahí a Naturi Gas de Saltillo, a través de Mayra Chávez, de nuestra buena amiga Mayra Chávez, para que vayan a atender ese reporte de esa fuga. ¿Dónde es? En Mirasierra. Bueno, ahí pasamos la dirección exacta, ¿no? Envíamelo, por favor, el mensaje, Adrián.
2: Colonia Mirasierra, Román.
3: Colonia Mirasierra, calle...
2: Ahí te va. Es Colonia Nueva Mirasierra, es la calle Armadillo.
3: Calle 216. Armadillo, número 216,
2: okay.
3: Colonia Nuevo Mirasierra.
2: Fuga de
3: perfecto.
2: Gas.
3: Ya está el reporte ahí a nuestros amigos de Naturi Gas de Saltillo.
2: Ok.
3: Aquí somos rápidos, aquí ahora nos falta que también la brigada vaya rápido. No, si ahorita lo atienden, va a ver que sí.
2: Ok.
3: Sí, sí, ¿qué más tenemos?
2: Dice, pásale esta foto a Román para que la pasen la noticia en rojo, ¿qué será?
3: Pues pásale.
2: Ah, que necesitan medicamento.
3: Ajá.
2: Se llama sacubitrilo valsartán comprimido. ¿Para qué será, Román, este medicamento?
3: Ay, sí, no sé, fíjate.
2: Dice, ya tienen un mes que no surten este medicamento de esta persona, ¿verdad? Pásaselo a Román para que lo pase ahí en la noticia en rojo en televisión.
3: Claro que sí. ¿Sí? Con todo gusto, ¿cómo no?
2: Y telmisartán de 80 miligramos, 844-781-8446. Ahí mismo están reportando el camión de la Chamizal. En la esquina está una casa donde ponen botes. Tampoco permiten que nadie se pare ahí.
3: No,
2: válgame.
4: Ahí ponen piedras y luego se hace la bronca y la pelea, ¿no?
2: Sí.
4: Se pelean. Eso. Fíjate que una ocasión hubo un incidente en donde en Monterrey murió una persona por estacionarse frente al domicilio de otra persona en una colonia popular y se hicieron de palabras y se pelearon.
3: Pues aquí, uno aquí murió. Fue lo mismo hace poco.
4: Hace poco también.
3: Aquí también, en Saltillo, aquí en una colonia del poniente de la ciudad.
4: También.
3: El hermano, lo golpearon, o sea, se hicieron de palabras, lo golpea. El hermano va y le avisa a su hermano que el vecino lo golpeó por eso, por el vehículo, por el estacionamiento. Viene el hermano y nada más viene a que lo mate el vecino.
2: Ay, Dios.
3: Así las cosas. Oh, no, hay que tener mucho cuidado.
4: No hay civilidad, no hay educación.
3: Hay que tener tolerancia, pues sí.
4: Tolerancia es la palabra.
3: Que es tu pedacito ahí, sí, es tu pedacito, ve y habla con el vecino bien, y si no, pues ni modos, paga entonces para que te lo respeten.
4: Claro.
3: ¿Verdad? Y así ya no hay problema, paga y ahora sí.
4: Pero tenemos la idea errónea, los automovilistas, los ciudadanos de Saltillo y del mundo. Bueno, yo creo que del mundo no. Tenemos la idea de que el frente de la casa, o sea, la calle,
3: es nuestra.
4: Y no, no claro es de todos, no. Señor.
3: Ni la banqueta, siquiera.
4: Ni la banqueta es de usted. La banqueta es para que transite la gente de cualquier religión, partido, etcétera, ¿no? Y lo mismo que la calle es por usarla a todos. Y se puede estacionar un carro frente a su domicilio. Y usted no tiene por qué reclamarle.
3: Así es, no llegó lo
4: del
3: medicamento.
4: Usted no es dueño del pavimento, ni de la calle, ni nada.
3: A ver, chécale, a ver si llegó algo, a ver si alguien tenía este medicamento.
1: Buenas tardes.
3: Diotaxid, tío.
1: Ahí les mando un audio, ¿por qué la gente no se quiere registrar su número de teléfono?
5: Área de entrega de apoyo.
1: Sí.
5: Ok. Te vas a comunicar a las oficinas y vas a decir que se comunicó contigo, caballero, el licenciado Félix Díaz de Jesús.
1: ¿Sí?
5: Bueno, les vas a decir que yo fui que te notifiqué que tu línea telefónica calificó y aprobó para recibir un apoyo económico por parte del programa de la CONAVI para el mejor.
2: No, pues hay que colgar.
3: No, pues luego sabiendo sí, que todo eso. Sí, pero no, por eso no vas a registrarte. Pues sí, ahora sí que es por ley también. Que tienes ley, que.
2: Y por tu seguridad.
3: Y si no, pues te lo van a cortar.
2: Mira, por ejemplo. Seguramente estarán de acuerdo que recibimos llamadas y no sabemos de dónde.
3: Ándale, y esas.
2: Y en cambio, pues ya va a aparecer el nombre. Ah, claro. Si hay algo que no te parece, lo reportas de inmediato a la policía cibernética. Oye, esta persona me está
3: bajando.
2: Y ahí van a sacar todos sus datos y van a dar con el delincuente.
4: Exactamente.
3: ¿De qué es importante registrarlo? Sí, es importante.
2: Sí, sí, hombre, sí. ¿Verdad?
3: Es lo mejor.
2: Dice, la clínica 82, no hay medicamentos. Caramba.
3: No hay ninguna.
2: Tengo 3 semanas yendo a pedir medicamentos. Vamos a reportarlo con todo gusto, ¿verdad? A ver qué es lo que está sucediendo. Y nos mandan, pues, muchos reportes, nos mandan basura.
4: Sí, hombre, se ve el cochinero ahí, hombre. Que den lo
6: mismo. Buenos días. A ver si nos pueden apoyar. Tenemos esta problemática de basura en la calle de Álvaro Obregón y calle de Ildefonso Fuentes. Hay vecinos que sacan su basura en los días que no toca, no corresponde. A veces la sacan en domingo y dura esta basura hasta el martes, que pasa el camión y a veces no se la lleva. Y pues mientras tanto los perros y los pepenadores rompen las bolsas. A ver si nos pueden canalizar, ya lo hemos reportado muchas veces y nadie nos apoya.
4: Envíasela a servicio primario, sí, ¿no? Para que...
3: Al
4: vaya del programa del cochinón.
3: Ahí en el chatbot.
4: Y los multen, ¿no? En el programa del cochinón.
2: Sí, le voy

0: por ejemplo. Anótenle, muchachos, el chatbot. Ahí les va. Es 844-160-0808. 844-160-0808. Ya nos vamos, muchachos.
1: Vámonos. Vámonos, gracias, gracias por el favor, su atención. Gracias por habernos acompañado en una emisión más del programa La Noticia en Rojo. La persona que ayer solicitaba las láminas, amablemente, nuestro buen amigo don Francisco Tobías, ya las autorizó. Por favor, repórtese para que vaya a recogerlas, o tratar de buscar quién le pueda ayudar para recoger estas láminas en la empresa Maresa, que se ubica allá frente a Sabritas, que es ahí la satélite, ¿verdad? La colonia satélite. Uh-huh. Ahí en esa empresa Maresa, ahí le van a donar las láminas que usted requiere para reforzar el techo de su domicilio, que pues nos mandó la foto y la vimos así de veras que estaba muy caída. Por favor, esta persona que solicitaba las láminas, comuníquese, ya el señor Tobías nos va a donar esas láminas para su casita, para su tejabana ahí. Ya nos vamos, gracias, lo esperamos a la noche, 8 de la noche, Canal de Casa, 8.1, Mariana Zapata, Erika Garza y un servidor, ahí estaremos a partir de las 8 de la noche. Por lo pronto, viene Toño Moreno, 1:30 sí, de la tarde, ya viene, hombre. Ya viene el padrino de Adrián González, don Toño Moreno.
0: Ya me llega Navidad.
1: Quédese con él, sí, tienes que tratarlo bien, sí, porque además él es muy espléndido,
0: ojalá.
1: No sé dónde, pero bueno. Vámonos, gracias por el favor, su atención. Se despiden de ustedes sus amigos.
2: Don Román Vázquez González.
0: El maestro Carlos Gaitán.
1: Y Adrián González. Juntos somos
2: La Noticia
1: en Rojo.
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1: 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Vamos a escuchar este bonito testimonio.
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0: Es la 1:11. 27 grados centígrados.

0: Es la 1:18. 27 grados centígrados. 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
11: 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Es la 1:24. 27 grados centígrados. 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
1: La 1:32, 28 grados.
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2: La 1:35, 27 grados de regreso a clases. 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

0: bebés fallecidos en Hospital del IMSS en Durango exigen esclarecer las causas y el gobierno federal llama al INE a regular todas las redes sociales. Y responde Claudia Sheinbaum, la presidenta, a las declaraciones de Donald Trump ante la ONU. Todo esto y más a continuación aquí en las noticias, y esto apenas comienza.
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0: 1:40 y la temperatura al norte de la ciudad es de los 28 grados. Esta es la temperatura máxima que estaremos alcanzando el día de hoy en la capital. La mínima descenderá a los 17 ya en la tarde-noche. En algunos sectores de la ciudad se encuentra un día parcialmente nublado y la posibilidad de lluvia lo que resta de la tarde es de hasta un 45% para que tome usted sus precauciones. Jueves y viernes, ya fin de semana en Saltillo, son altas las probabilidades de lluvia de un 45-50%, mínimas de 16, máximas que solamente alcanzarán los 27, y también serán días de parcialmente soleados a parcialmente nublados en Saltillo. Quienes van a visitar el pueblo mágico de Arteaga, Coahuila, la temperatura máxima hoy alcanzará los 28, ya cuentan con la máxima en Arteaga, la mínima descenderá a los 16 en la tarde-noche. Hay un día ya parcialmente nublado en Arteaga y la posibilidad de lluvia lo que resta del día es de un 40%, para que también tome sus precauciones con ráfagas de viento de hasta 25 kilómetros por hora. Para jueves y viernes, mismas condiciones de clima, mínimas de 15, máximas de 27, 50 a 55% de probabilidad de lluvia para este jueves y viernes, fin de semana ya acercándose en Arteaga, Coahuila, y por lo pronto se esperan días de parcialmente soleados a parcialmente nublados. Para quienes van a visitar Ramos Arizpe, la temperatura máxima hoy alcanzará los 29 grados. Cuentan ya con la máxima en Ramos, la mínima desciende a los 17 ya en la tarde-noche. Ráfagas de viento de hasta 34 kilómetros por hora para que tomen precauciones. 45% de probabilidad de lluvia lo que resta del día. Para jueves y viernes, mínimas de 17, las máximas serán de 28, de 45 a 50% de probabilidad de lluvia. También serán días de parcialmente soleados a parcialmente nublados para Ramos Arizpe. Así en la región sureste de Coahuila, que se esperan, bueno, pues muy altas las probabilidades de lluvia para que usted también tome sus precauciones. Para Ciudad Acuña, la temperatura máxima hoy alcanzará los 31 grados, ya cuentan con la máxima en Acuña. También en Acuña ya hay un día parcialmente nublado. La mínima será de 22 por la tarde-noche, y atención porque habrá ráfagas de viento de hasta 38 kilómetros por hora para que tome sus precauciones, y la probabilidad de lluvia lo que resta del día es de un 30%, también son muy altas las probabilidades. Para jueves y viernes, mínimas de 22, máximas de 33, de parcialmente soleado a parcialmente nublado, y la probabilidad de lluvia es de un 40 y 45% para jueves y viernes en Ciudad Acuña. Así para las regiones de Coahuila, quienes van a visitar el vecino municipio de Monterrey, Nuevo León, la temperatura máxima hoy alcanzará los 33 grados, ya cuentan con la máxima en Monterrey. A pesar de que es un día parcialmente nublado, bueno, la temperatura es alta, la mínima será de 23 ya por la tarde-noche, y existe hasta un 45% de probabilidad de lluvia lo que resta del día para Monterrey. Jueves y viernes también son muy altas las posibilidades de lluvia, de un 55 a 60%, mínimas de 21, máximas de 30, días de parcialmente soleados a parcialmente nublados para que usted tome sus precauciones. Así, el pronóstico del tiempo para las regiones de Coahuila y el vecino municipio de Monterrey, Nuevo León. Nosotros aprovechamos, vamos a publicidad y regresamos con las noticias.
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3: Las 2 de la 1 de la tarde con 48, la hora de la verdad, la noticia 103.3, gracias, 844-107-5319. Pues sigue la alerta en el territorio nacional, sobre todo en las costas del Pacífico, con el tema del huracán Polo, que pues está dejando mucha lluvia en Guerrero, en Oaxaca, en Colima, en Jalisco y también en Nayarit. Así lo informa el meteorólogo Javier Albarrán desde el Servicio Meteorológico Nacional.
4: Bastante actividad, mucha actividad, tanto en el Océano Pacífico como en el interior de la República Mexicana. El paso de la onda número 40 en el sureste, en el Golfo de Tehuantepec, habrá incremento de nubosidad en el sureste con precipitaciones en Oaxaca y el estado de Chiapas de muy fuertes a intensas, algunas fuertes en la península de Yucatán. Para lo que es el Pacífico, vea, la actividad es realmente importante. Tenemos al huracán Polo. 290 kilómetros a lo que es el sur-suroeste de Zihuatanejo. El sistema viaja al este-sureste a razón de 9 kilómetros por hora, con vientos máximos de 140 y rachas de 170 kilómetros cerca de su centro. Este sistema, su giro, provoca entrada de humedad, de nubosidad hacia los estados del sur. Por lo tanto, estamos esperando principalmente en el estado de Guerrero precipitaciones de muy fuertes a intensas. En lo que es el resto del sur, de fuerte a muy fuerte. Más tarde esperaremos, sí, que se incremente la nubosidad en el occidente, de fuerte a muy fuerte la precipitación, al igual que hacia el noroeste de la República Mexicana, en donde ya se observa un incremento de nubosidad, actividad eléctrica, caída de granizo, rachas de viento que puedan alcanzar en los estados del norte hasta los 60 kilómetros por hora. El noreste, de ligera a moderada, en la mayor parte del centro, al igual, ligera a moderada la precipitación, y estamos esperando que para el día de mañana, 22 de septiembre, sigamos con bastante nubosidad en todo el territorio nacional, precipitaciones de fuertes o muy fuertes, de muy fuertes a intensas en el sur, en parte del occidente, no se diga para lo que es el noroeste, de fuerte a muy fuerte, el centro de ligera a moderada, en algunos puntos sí alguna precipitación fuerte en los estados del centro de la República Mexicana, también la actividad eléctrica, la posible caída de granizo, se sigue esperando en esta zona, y el huracán Polo, posiblemente ya amanezca con una categoría 2-3 para esta misma mañana de martes. Para la Ciudad de México, martes 22 de septiembre, una mañana soleada con algo de nubosidad. Esperaremos, sí, un incremento de ella hacia la tarde y la noche con precipitaciones de ligeras o moderadas. Temperatura mínima por la mañana de 13 a 15 y 25 a 27 en la máxima, la media tarde en la capital de la República Mexicana, con rachas de viento de hasta 40 kilómetros por hora aquí en la capital. Yo soy Jaime Albarrán Asensio desde el Servicio Meteorológico Nacional.
3: Vámonos a más información generada en las últimas horas. 844-107-5319, nuestro número en cabina. Los familiares de 5 recién nacidos fallecidos entre el 15 y 16 de septiembre en el Hospital General de Zona Número 1 del IMSS en Durango exigieron esclarecer las causas de las muertes y mejorar la atención a pacientes. Los padres denunciaron que no les practicaron estudios clínicos ni necropsias a los bebés, mientras autoridades sanitarias federales y estatales realizan una revisión clínica, epidemiológica y sanitaria en el hospital. Una de las líneas de investigación contempla una posible falla en los protocolos de higiene del personal, aunque no hay causa confirmada. El Seguro Social informó que se identificó una bacteria sensible a antibióticos disponibles en el hospital, pero que aclara que aún no hay evidencia suficiente para relacionarla con el fallecimiento de los 5 recién nacidos. Mientras tanto, el estira y afloje continúa entre el presidente Donald Trump y la presidenta de nuestro país. Luego de que Donald Trump dijera que México es el epicentro de la violencia de los cárteles, la presidenta Claudia Sheinbaum minimizó los señalamientos y aseguró que tenemos buena relación con el presidente y el gobierno de los Estados Unidos.
5: Sí, porque toman una parte de la declaración y luego no toman la otra. Digo, nosotros podríamos entrar a... Yo podría decir, es muy difícil vivir junto a un país que tiene un nivel tan alto de consumo de drogas ilícitas. O podría decir, es muy difícil vivir junto a un país que tiene tanta producción de armas. Pero no lo voy a decir. No lo voy a decir. Porque tenemos buena relación con el presidente Trump y el gobierno de los Estados Unidos. Entonces, estamos trabajando de manera coordinada y vamos avanzando.
3: Van avanzando, dice la presidenta Sheinbaum. Y bueno, también en la mañana le cuestionaron sobre si el gobierno mexicano contempla algún incentivo económico para que las jóvenes, las y los jóvenes tengan hijos, luego de que el INEGI reporta una baja en la fecundidad en México. Vaya, menos nacimientos en el país.
5: Hay que revisar lo que se ha hecho en muchos lugares. Hay gobiernos, por ejemplo, que dan recursos por tener hijos, ¿no? Y no necesariamente han tenido resultados, o campañas, y no necesariamente han tenido resultados. Hay que entender sociológicamente, con psicología social, todas las especialidades, exactamente qué está pasando en los jóvenes que hoy deciden pues no tener hijos o solo tener un hijo. Muchas veces las mujeres trabajamos, ahora más, y entonces deciden las mujeres tener hijos más grandes. En fin, son muchos fenómenos. Entonces, primero hay que analizar qué está pasando y después de eso ya ver si qué hacemos como país en torno a 0.7% de crecimiento de la población.
3: Y sí, y es que México superó ya los 130 millones de habitantes, ya somos 130 millones, el INEGI reporta una baja, como acabamos de escuchar a la presidenta, en fecundidad y también en alfabetismo.
6: México supera los 130 millones de habitantes, INEGI reporta baja en fecundidad y analfabetismo. El INEGI publicó los resultados de la encuesta intercensal, EIC, 2025. La población de México alcanzó los 130.9 millones de personas en 2025, en medio de una desaceleración del crecimiento demográfico y un aumento de la edad mediana de sus habitantes, reveló este martes el Instituto Nacional de Estadística y Geografía, INEGI. De acuerdo con los resultados de la encuesta intercensal, EIC, 2025, 130.4 millones de personas habitaban en viviendas particulares, y poco más de 517 mil residían en viviendas colectivas. Entre el censo de 2020 y la nueva medición, la población residente en viviendas particulares creció a una tasa promedio anual del 0.7%, por debajo del 1% registrado entre 2015 y 2020. Al mismo tiempo, la edad mediana de la población aumentó 3 años en apenas un lustro, mientras en 2020 la mitad de los habitantes tenía 29 años o menos. En 2025 la mediana se situó en 32 años. Las mujeres representaron el 51.9% de la población en viviendas particulares, y los hombres el 48.1%. Otro indicador del cambio demográfico es la disminución del promedio de hijas e hijos nacidos vivos entre las mujeres. Tasa de fecundidad pasó de 2.1 en 2020 a 1.9 en 2025. En contraste con la moderación del crecimiento poblacional, el número de viviendas particulares habitadas aumentó de 35.2 millones en 2020 a 39.7 millones en 2025, equivalente a una tasa media anual del 2.2%. El promedio de habitantes por vivienda continuó disminuyendo, y pasó de 3.6 a 3.3 personas durante el mismo periodo. La encuesta también refleja cambios sociales. Durante el último lustro, la asistencia escolar aumentó en todos los grupos de población menores de 25 años analizados, mientras que la tasa de analfabetismo entre las personas de 15 años y más cayó del 4.8% al 3.7%. El promedio de escolaridad aumentó de 9.7 a 10.3 años. Asimismo, el acceso a Internet en las viviendas aumentó del 53.9% en 2020 al 75.7% en 2025, mientras que la disponibilidad de teléfonos celulares pasó del 88.1% al 94.5%. También te puede interesar. De 67 mil detenidos por delitos de alto impacto en el sexenio, solo 37,000 acaban en prisión. Casos de gusano barrenador en humanos se quintuplican en 2026. México suma 692 contagios y 4 muertos. México es el epicentro de la violencia de los cárteles, dice Trump ante la ONU. Destaca grandes avances con gobierno de Sheinbaum. 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
16: Las 2 de la tarde con 5 de cara a las elecciones del año entrante, ante el creciente uso de las redes sociales y su potencial de influencia en procesos electorales, la presidenta Sheinbaum hizo un llamado al INE pues para que regule también las plataformas digitales rumbo al proceso electoral, bueno, mejor dicho, en este proceso electoral que ya comenzó.
17: Son dispositivos que además, si pagas para promover más contenido en contra y muchas veces con notas falsas, pues entonces manipulas la información a la que tiene acceso el ciudadano. Por eso es indispensable, no sé si el INE lo vaya a hacer ahora, pero una mínima regulación de las redes, ¿no? Y sí influye, claro que influye. Y con la inteligencia artificial, más todavía.
16: Definitivamente. Vámonos a temas locales, las 2:05, la temperatura 28 grados, promueve el gobernador en gira por Texas las bondades de Coahuila, anda por allá en la ciudad de Austin, Manolo Jiménez, Enrique Hurtado.
18: El gobernador de Coahuila, Manolo Jiménez Salinas, sostuvo una gira de trabajo por el estado de Texas. Ahora visitó Austin para sostener reuniones con funcionarios del área económica y fortalecer los vínculos de colaboración. En su agenda, el mandatario buscó impulsar las oportunidades de inversión y cooperación entre Coahuila y Texas, además de promover los atractivos y eventos que distinguen a la entidad. Como parte de esta gira, Jiménez Salinas también realiza la promoción del Festival Internacional de Rodeo Saltillo 2026, considerado uno de los eventos de mayor proyección turística de la capital de Coahuila, con el propósito de atraer visitantes del sur de Texas y otras regiones de Estados Unidos. Asimismo, el gobernador aprovechó su visita para presentar y presumir el proyecto Vinos y Dinos como parte de las acciones que impulsa su administración para proyectar a Coahuila y fortalecer su presencia en el ámbito internacional. La visita a Austin, Texas, forma parte de la estrategia de promoción económica y turística de la entidad, así como del acercamiento permanente con autoridades y sectores productivos de Texas. RCG Media le informó Enrique Hurtado.
16: Las 2 de la tarde ya con 7 minutos, la temperatura está en los 28 grados y bueno, a fin de acercar a los jóvenes al trabajo parlamentario y a escuchar sus propuestas, el senador Gabriel Elizondo Pérez convocó a estudiantes universitarios a participar en el semillero legislativo.
19: Este semillero legislativo comienza su primera etapa con estudiantes de las universidades, no solamente de derecho, sino de todas las universidades para incluir a los jóvenes a escucharlos, a debatir ideas y sobre todo que esas ideas se lleven a propuestas, a iniciativas de ley y por supuesto también de iniciativas y puntos de acuerdo. Para nosotros es muy importante seguir con esta cercanía por nuestra gente de Coahuila. Va a llevar a cabo estos semilleros legislativos con los diálogos, con las cámaras empresariales, con los comerciantes, con los taxistas, con los diferentes sectores de la población, la sociedad civil organizada, y que cada uno de los coahuilenses se sienta escuchado y que sobre todo lo que ellos propongan se pueda llevar, como lo comenté, a propuestas, a iniciativas y puntos de acuerdo.
16: Bueno, mientras tanto y en otros temas, retos en la secundaria 2, fíjese nada más, en la secundaria 2 tienen en jaque a los maestros. Les han dañado la imagen los alumnos, presuntamente a los maestros, con falsedades. El tema de las denuncias que recaen sobre la secundaria 2 ya es investigado por la autoridad correspondiente. En este caso, estamos hablando de la Secretaría de Educación Pública. Vamos con Eduardo Hernández González para que nos cuente.
20: La Secretaría de Educación, a través del Departamento Jurídico, investiga el reto que hicieron alumnos en el que se señala a maestros de la Escuela Secundaria número 2 de acoso sexual con el propósito de lograr una suspensión de clases, ganar popularidad, likes y seguidores en sus redes sociales. Una maestra de la institución señaló que tienen prohibido hablar del tema.
21: ¿Estaban haciendo estos retos?
22: Solamente allá. Nosotros somos trabajadores y estamos aquí sacando adelante el trabajo. Pues todo tiene sus repercusiones y deben de ir a Secretaría, les insisto. La SEP nos prohibió de dar a cualquier declaración, por lo mismo que se hacen todos los juicios que se hacen, o ¿cómo se le llama? Cuando hay una declaración. Ándele, una investigación. Entonces no.
20: Se está integrando la investigación y todo apunta que las acusaciones son falsas. Influenciados por los retos virales en la red, los jóvenes cayeron en la tentación de aceptar uno que daña la imagen, la trayectoria y la moral de los cuerpos académicos. La indagatoria está avanzando y podría haber sanciones contra los alumnos involucrados en este reto. Para RCG Media informó Eduardo Hernández.
16: Las 2:10 de la tarde, pues ahí el tema de la secundaria 2. Vamos a ver qué dicen los papás de la escuela. Las falsas acusaciones en contra de maestros de la escuela 2, de Saltillo, de la secundaria 2, deben tener una sanción contra los alumnos responsables, como una disculpa pública por haberlos señalado como acosadores. Fíjese, el tema llegó hasta el Congreso del Estado, de ese tamaño. Esto lo declara Magali Hernández. Ella es la presidenta de la Comisión de Educación del Congreso del Estado.
23: Evidentemente que sea una broma o algo, una actitud injustificada, tiene que haber una sanción. Desafortunadamente, lo que pasa dentro de un plantel educativo es que hasta que no sea sancionado el alumno, él lo va a continuar haciendo. ¿Y qué está sucediendo? Nos dicen que por ser menores de edad no pueden intervenir de manera legal. Entonces, imagínense, pongámonos los pies en todos los maestros que fueron acusados injustificadamente, que son alrededor de 22 compañeros. La ley PROTEM, que en este caso lo que busca es proteger a las y los trabajadores de la educación. Una vez más, hago un llamado al Congreso del Estado que esta iniciativa ya sea discutida en la comisión y aprobada.
16: Bueno, el tema seguramente va a dar más de qué hablar. Aguas, porque los delincuentes ya se andan hasta disfrazando de trabajadores de Protección Civil. Enrique Hurtado González.
18: En todo trámite que tenga un costo en la Subsecretaría de Protección Civil del Estado o en las unidades municipales, no se maneja recurso económico en efectivo y se deposita en cuentas bancarias del gobierno del Estado o sus municipios. Lo anterior fue señalado por Ramiro Durán García, subsecretario de Protección Civil en Coahuila. Esto en relación a las extorsiones que han sufrido establecimientos de parte de delincuentes que utilizan las signas de esta instancia para pedir dinero. Con engaños, los maleantes arriban a determinados negocios y piden dinero a cambio de supuestos trámites que hace la dependencia. Durán García dejó en claro que las inspecciones, el personal de Protección Civil asiste debidamente identificado y con vehículos oficiales. Pidió desestimar estas visitas y denunciarlas en su momento.
0: Nos han estado reportando personas que han estado utilizando pues esta institución, Protección Civil, ya sea estatal, pero también utilizan el nombre de Protección Civil Municipal para ir a pedir recurso a los negocios. Nosotros no manejamos el cobro en efectivo. Todos los programas de Protección Civil se hacen directamente en ventanilla aquí en las oficinas de Protección Civil. Estamos aquí en Libramiento Oscar Flores Tapia, en bodegas de gobierno. Cada uno de nuestros inspectores debe de ir, cuando va a hacer una notificación, una inspección debidamente identificado, van en unidades de Protección Civil de aquí del gobierno del Estado. No hacemos ninguna inspección por llamada telefónica, por WhatsApp.
18: Citó los negocios que supervisan sus elementos para mantener la seguridad y la protección en la ciudadanía.
0: Son los negocios que están a 500 metros a la redonda de cualquier gasera, de cualquier gasolinera, de cualquier negocio de hidrocarburo. Y que debe de tener por ley de Protección Civil Estatal un programa integral de Protección Civil que incluya el seguro de responsabilidad civil, la capacitación del personal, que tengan extintores, rutas de evacuación, la señalética de puntos de reunión.
18: Comentó que en Saltillo un establecimiento de comida asiática reportó el incidente. De esta forma, se percató de la práctica ilícita a la que insisten en no caer. RCG Media le informó Enrique Hurtado.
16: Pues ahí está la información, lo que da a conocer pues Ramiro Durán, subsecretario de Protección Civil, y sobre todo para que usted tenga mucho cuidado cuando llega personal, pues trate usted inmediatamente de identificarlos, o sea, que usted traiga, que pídales una identificación, o sea, no, porque si no, al paso que vamos, pues al rato todo mundo va a querer ser integrante de este tema, ¿no? Pues hay que tener cuidado y tomar obviamente las medidas precautorias. 2:14, los operativos de supervisión en bares y centros nocturnos del centro continuarán como parte de acciones para garantizar que los establecimientos operen y trabajen conforme a la ley. Roberto Rojas, director del Distrito Centro, explicó que los recorridos se realizan de manera conjunta con áreas como desarrollo urbano, alcoholes, la comisaría de seguridad y también la de protección ciudadana.
1: Los operativos de supervisión en bares y centros nocturnos del Centro Histórico de Saltillo continúan como parte de las acciones para garantizar que los establecimientos operen conforme a la ley. Roberto Rojas, director del Distrito Centro, explicó que los recorridos se realizan de manera conjunta con áreas como desarrollo urbano, alcoholes, la comisaría de seguridad y protección civil.
2: Pues qué bueno que el tema del Centro Histórico está creciendo, el tema de la vida, pero que haya un orden, ¿verdad? Y que toda la gente esté regulado y bajo reglamento, que la instrucción y pues sí siguen los operativos, ¿no?
1: El funcionario municipal explicó que durante el último mes se han revisado más de 30 establecimientos, de los cuales 3 han sido clausurados, mientras que otros han recibido notificaciones y multas por diferentes irregularidades.
2: Pues y si hemos notado que los que han sido multados o clausurados se han arreglado en el tema del desarrollo urbano, no tienen permiso, o han arreglado el tema de protección civil, de los aforos o de los decibeles, y eso pues ha ayudado a que no haya molestia y todo pueda estar en orden.
1: Roberto Rojas dijo que entre las anomalías que se han detectado durante los operativos, destaca el ruido excesivo, aforos y la ocasión del vencimiento de permisos. Informó para RCG Media, Dalia Moreno.
16: Gracias, las 2:16, ya 28 grados, pausa.
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1: Las 2 de la tarde, 16 minutos, temperatura 28 grados. 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
17: Las 2:22 de la tarde, la temperatura en los 28 grados, SJ 103.3. Bueno, creció la población en Coahuila, ya escuchábamos que ya somos 130 millones de mexicanos. De 120 que éramos pues hace 5 años. O sea, la población ha crecido enormemente, aunque ha habido disminuciones en muchos aspectos. Pero bueno, Lorena Zamora nos platica a detalle cómo es que ha crecido la población en Coahuila. En Coahuila ya somos más de 3.4 millones de habitantes hasta ayer.
18: Supera ya los 3.415.000 habitantes, de acuerdo con los resultados de la encuesta Intercensal 2025 del INEGI, dados a conocer este martes. Saraí Arroyo, coordinadora estatal del instituto, informó que la población en la entidad registró un incremento de 1.5%, colocando al estado en la posición número 14 entre las entidades con mayor población del país.
19: Y de acuerdo con el ejercicio de la encuesta Intercensal 2025, ahora sabemos que la población de Coahuila es de 3.415.128 personas habitando. Incrementó en comparación del 2020 en 268.357 coahuilenses. Conocemos ahora ya que hay un crecimiento positivo que es del 1.5%. Sigue incrementando, sin embargo, es una tasa menor a la que se tuvo en el quinquenio del 2005-2010, que se tenía de 2.1. Seguíamos disminuyendo y en comparación a la del 2020, incrementó de 1.2 a 1.5 su tasa de crecimiento. Coahuila se encuentra en la posición 14 a nivel nacional en comparación con el resto de los estados. Subió un lugar, respecto al 2020 y ahora.
18: Entre los resultados destaca que los grupos de 0 a 4 y de 5 a 9 años son menores que en 2020, mientras que los grupos de 50 años en adelante han ido en aumento, reflejando un proceso de envejecimiento de la población. También se observaron cambios en la conformación de los hogares y en el estado civil de la población, con un incremento de personas solteras y una disminución de quienes están casados. La encuesta también permitió identificar un aumento en la población cuyos ingresos provienen de programas de gobierno, así como de jubilaciones y pensiones. Otro de los temas incluidos fue el desplazamiento forzado interno para identificar si las personas tuvieron que cambiar de residencia por condiciones relacionadas con fenómenos naturales o inseguridad. En este indicador, Coahuila se ubicó entre las entidades con menores registros.
19: Si únicamente nos focalizamos al motivo del desplazamiento forzado interno por inseguridad delictiva o violencia, Coahuila es el penúltimo lugar porque tenemos en el porcentaje a Oaxaca con el 0.6% de su desplazamiento únicamente por el motivo de inseguridad delictiva y el resto corresponde a catástrofes naturales y Coahuila es el 0.7%. Ya de ahí en más, todas las entidades tienen un mayor porcentaje en cuanto al desplazamiento forzado interno por cuestiones de inseguridad delictiva o de violencia.
18: El INEGI destacó que la encuesta intercensal se realiza a mitad del periodo entre los censos de población y vivienda. El próximo gran levantamiento será nuevamente el Censo de Población y Vivienda 2030. Para RCG Media, Lorena Zamora.
17: Pues ahí están los números que arroja la cuenta intercensal. O sea, cada 5 años se hace esto y bueno, el siguiente gran censo será en el 2030 y seguramente pues habrá muchos nuevos datos que empezar a conocer. La Policía Ambiental de Saltillo sigue atendiendo los reportes relacionados con posibles casos de maltrato animal, algunos de los cuales ya han derivado en procedimientos administrativos. Jessica Terrazas, coordinadora de esta corporación, explicó que diariamente se recibe una gran cantidad de reportes de la ciudadanía, aunque no todos corresponden necesariamente a situaciones de maltrato.
20: Seguimos muy al pendiente de todos los temas de maltrato animal. Nosotros recibimos diariamente reportes, no todos los reportes que se reciben realmente corresponden a un maltrato, ¿verdad? A veces es una situación, algún malentendido o algún conflicto vecinal, pero nosotros seguimos recibiendo los reportes en el 414-1114 a través de los grupos ciudadanos de seguridad, que la atención es prácticamente inmediata. Hemos iniciado procedimientos administrativos en conjunto con la Dirección de Medio Ambiente y Desarrollo Sustentable para que la juez municipal determine las multas correspondientes a los responsables. Sí, recibimos una cantidad importante de reportes. Tengo entendido que ya al día de hoy ya hay personas que han recibido su multa, su sanción.
17: Las 2 de la tarde ya con 27 minutos, la temperatura está en los 28 grados. 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Pausa, tenemos más.
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1: Las 2 de la tarde, 28.
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1: Ahora las 2:29, temperatura 28 grados. 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
1: Las 2 de la tarde, 29 minutos, hay 28 grados, mis amigos. 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
2: Las 2:33 de la tarde, vamos con los corresponsales. Hay novedades en la comarca lagunera. Alfonso Hernández González, mi querido amigo, ¿dónde andas? Buenas tardes, ¿dónde estás? Por favor.
3: Auditorio de la SJ, Toño, muy buena tarde. Les saludamos con mucho gusto desde los estudios de la SG Media en la región Laguna, con 31 grados centígrados de temperatura. Para informarles que esta mañana, autoridades municipales y estatales entregaron estímulos económicos a estudiantes universitarios de La Laguna, correspondientes al programa impulsado por el gobernador Manolo Jiménez Salinas, Jóvenes para Adelante. En esta región se entregaron apoyos por el orden de los 2.4 millones de pesos, beneficiando a 1.400 estudiantes para el pago de inscripciones, material escolar y transporte. El alcalde de Torreón, Miguel Ángel Riquelme Solís, señaló que junto al gobernador Manolo Jiménez Salinas trabajan coordinadamente en generar condiciones de seguridad y oportunidades para los jóvenes. Si te parece, escuchemos lo que se dijo en este evento.
4: Trabajamos junto con el gobernador del estado en muchos aspectos. La seguridad de Coahuila, hoy en día, el número uno en percepción, es un trabajo, es una tarea diaria de todas y de todos. Es algo que se ha venido construyendo con el tiempo a través de políticas públicas exitosas, donde la principal, una de las principales herramientas es la educación. Pero además los jóvenes tengan la oportunidad de estudiar y de trabajar aquí mismo en su tierra. Muchos dicen, ¿cómo le hace que Coahuila por la seguridad? ¿Qué es esto? Esto es una suma y un esfuerzo que está haciendo el gobernador. La parte educativa.
3: Enrique Martínez y Morales, secretario de Inclusión y Desarrollo Social, destacó que la seguridad y formalidad laboral que existe en Coahuila otorgan más oportunidades para conseguir empleo.
4: Ustedes van a poder gozar de sus beneficios y gracias a que son un estado seguro van a seguir llegando las inversiones, van a seguir llegando las fuentes de empleo. Para que ustedes tengan una idea, Coahuila es el estado más formal de México y eso quiere decir que ustedes cuando se gradúen y cuando salgan a trabajar van a tener más del doble de probabilidades de encontrar un empleo formal y bien pagado, más del doble que cualquier otro joven de México.
3: Iván Terashima Zamora, director del Instituto Coahuilense de la Juventud, detalló que Jóvenes para Adelante apoya a más de 5.000 universitarios en toda la entidad con una inversión de 15 millones de pesos. Auditorio Toño, nuestro reporte informativo, que tengan una excelente tarde. Regresamos con ustedes a la ciudad de Saltillo. Fuerte abrazo.
2: Gracias, gracias, Alfonso Hernández. Saludos a la comarca lagunera en las 2 de la tarde con 36. Hay más información. Benjamín Fuentes Gómez desde Aparras de la Fuente. Benja, adelante, ¿qué nos cuentas?
5: Muy buenas tardes, maestro Toño Moreno. Los saludo con mucho gusto desde Parras. De igual forma, mis compañeros y, por supuesto, a todo nuestro amable auditorio de la SJ. Tengo información importante y relevante aquí en este municipio. Comenzamos con información de salud. Y es que en la Plaza de Pueblos Mágicos, en la colonia Hacienda del Rosario, pues se encuentra instalado un mastógrafo móvil mediante una brigada coordinada por la Secretaría de Salud de Coahuila y el gobierno municipal. Durante este miércoles y jueves se contempla atender aproximadamente a 100 mujeres con estudios gratuitos, buscando acercar la prevención y detección oportuna del cáncer de mama sin que las pacientes pues tengan que trasladarse a otras ciudades. Las autoridades también informaron que ya se prepara una segunda brigada para octubre con la intención de ampliar esta cobertura. Además, durante esta jornada se están aplicando esquemas básicos de vacunación para adultos y menores. Y en información vial, durante la mañana también se registró un accidente en la colonia Esmeralda, donde una camioneta Mazda 5 terminó impactándose contra la barda de una propiedad. De acuerdo con la información recabada, el conductor identificado como José Mauro López Pérez, de 29 años, habría realizado una maniobra para evitar impactarse contra otro vehículo, el cual se encontraba parcialmente atravesado sobre la calle Ernesto Madero. Además, estaba otro automóvil estacionado. Esta unidad Mazda terminó pues proyectándose contra la barda. Ahí los elementos de seguridad pública y vialidad acudieron para tomar conocimiento y posteriormente la camioneta fue retirada mediante una grúa. Los involucrados fueron trasladados a las instalaciones de vialidad para buscar un acuerdo y será pues ya la autoridad la que determine las responsabilidades. Afortunadamente únicamente quedó en daños materiales. Pero finalmente en la carretera Parras General Cepeda, la altura altura del sector o de una gasera, pocos metros adelante, se registra otro accidente donde participó una motocicleta FT-150 y un taxi de la base Taxi Amigo. El motociclista lamentablemente termina lesionado, principalmente con un fuerte dolor y un raspón en lo que es la pierna izquierda. Fue atendido por paramédicos de Cruz Roja y se contemplaba pues su traslado para una valoración médica más especializada. El conductor del taxi, identificado como Pedro Antonio Rodríguez Carrión, él señaló que aparentemente el reflejo del sol le habría impedido observar al motociclista al momento de realizar una maniobra. El motociclista portaba casco de seguridad, muy importante, pero bueno, serán las autoridades correspondientes las encargadas de determinar cómo ocurrieron estos hechos y deslindar responsabilidades. Cabe destacar que este percance ocurrió casi al mismo momento del accidente anterior que ya les platicábamos de esta camioneta Mazda. Es lo más destacado que tengo de información aquí en Parras, maestro Toño Moreno, amable auditorio. Regreso con ustedes, que tengan una excelente tarde, un excelente ombliguito de semana.

0: La mitad de semana, ya la llevamos de gane, vamos a cerrar bien. Vamos a platicar un poco sobre las novedades importantes del día en el mundo de los deportes. Y es que hay mucho que platicar. Por un lado tenemos buenas noticias para todos los fanáticos regiomontanos y todos los fanáticos también del norte del país, porque a todos nos compete, porque la selección mexicana tendrá un partido oficial en territorio regiomontano, en la ciudad de Las Montañas, precisamente para este próximo 17 de noviembre en el Gigante de Acero, casa de los Rayados del Monterrey, lo que por supuesto pues ha levantado la expectativa para todos los fanáticos y seguidores del fútbol internacional y de la selección mexicana. Y es que recordar que estamos apenas en la primera etapa de la gestión dirigida por Rafa Márquez, la misma que arrancará su aventura en el proceso mundialista el próximo fin de semana contra Colombia. Bueno, pues ahora la selección mexicana regresará después de unos años de ausencia a la ciudad de Monterrey, Nuevo León. La última vez que México participó en algún compromiso de cualquier tipo en la ciudad de Las Montañas, pues fue en el 2018, donde enfrentó a Costa Rica en el Volcán Universitario. Ya llovió, ya tiene un buen rato y afortunadamente regresará al combinado azteca un partido más. El rival todavía por definir será en la instancia de cuartos de final de la CONCACAF Nations League, este torneo que une a las diferentes selecciones de la zona geográfica de la FIFA, donde pues bueno, seguramente será un rival importante. Podría ser Canadá, Estados Unidos, Costa Rica, Honduras, un rival de peso, ya que son los cuartos de final, antesala de las semifinales. Entonces esperan grandes cosas para el combinado tricolor en su regreso a territorio regiomontano. Recuerde, 17 de noviembre, atento con el anuncio de los boletos, porque saldrán en cualquier momento. Ya prácticamente estamos en el mes de octubre, estamos unos cuantos días de arrancar con este mes, así que habrá novedades importantes seguramente en los próximos días el combinado tricolor. No lo olvide, 17 de noviembre, México nuevamente regresando a territorio regiomontano, todavía el rival por definir. En más noticias, pues bueno, platicarle también que el estado de Coahuila será una de las sedes oficiales para la próxima edición de la Olimpiada Nacional en el 2027, además de otros estados como Veracruz, como Oaxaca, como algunos otros. Bueno, pues Coahuila recibirá un total de 9 disciplinas deportivas diferentes, pasando por el béisbol en diferentes modalidades, el básquetbol también en varias modalidades, el básquetbol tradicional, el básquetbol 3x3, el tiro con arco, por supuesto, se realizará aquí en territorio coahuilense, lo cual pues obviamente también ha llenado de alegría a todos los fanáticos del deporte amateur. Así que recuerde que este es el evento deportivo más importante con el que cuenta el país en cuanto a deporte amateur se refiere, infantil, juvenil, de alto nivel, por supuesto. Entonces nos llena de alegría, nos llena de orgullo que este evento vaya a llegar a territorio coahuilense próximamente. Será para el siguiente año, a mediados del mismo, así que atentos todos. Y también, por supuesto, platicar un poco sobre Javier Aguirre, que de manera oficial fue anunciado el día de hoy muy temprano por la mañana como nuevo director técnico del Valencia de España. Ya tiene más o menos una semana barajándose esta información, ya prácticamente faltaba para que se hiciera hecho pues el anuncio oficial. Entonces el día de hoy a través de las redes sociales se anuncia la llegada de Javier Aguirre con el cuadro de Valencia, un buen equipo de fútbol que está pasando por momentos complicados, muy muy complicados, y pues bueno, que echa mano de la experiencia del técnico mexicano que conoce perfectamente el fútbol de España y que ahora militará con el equipo de los Murciélagos. Así que bueno, esto es de las noticias más importantes del mundo de los deportes. Ya platicamos de la selección mexicana que regresará a territorio regiomontano, el anuncio oficial de Coahuila como una de las sedes para la Olimpiada Nacional y la llegada de Javier el Vasco Aguirre al equipo de Valencia en el fútbol de España. Así las cosas en el mundo deportivo, señor Moreno. Mucha información que tenemos el día de hoy.
1: Mucha información, como siempre. Pues vamos a ver cómo le va a México en la... ¿Qué es esta?
0: CONCACAF Nations League.
1: ¿Y esa de dónde se la sacaron?
0: Pues ya tiene rato existiendo, pero realmente pues en vez de pactar partidos amistosos, hicieron como un torneito donde pues jugamos los mismos, ¿no? Jugamos Panamá, Honduras, El Salvador, México, Costa Rica, el que usted me diga. Y en vez de estar pactando partidos amistosos, pues dijimos, pues vamos a hacer un torneito donde pues bueno, ahí se ven las caras los mismos, pero pues ahora sí va a contar, entre comillas. Vamos a poner ahí un sistema de eliminación como para darle saborcito, pero pues es lo mismo, ¿no? Partidos amistosos de carácter oficial, pero que como para darle saborcito, pues pusimos ahí la eliminatoria, ¿por qué no?
1: Ya bien, pues bueno, ojalá les vaya bien. Y a este muchacho Rafa Márquez, ¿verdad?
0: Rafa Márquez, Rafa que empieza Márquez este próximo sábado contra Colombia. Vamos a ver cómo sean las cosas. Por lo pronto la convocatoria lista, algunas sorpresas y otros futbolistas al que se les está dando seguimiento.
1: Muy bien, pues atentos. Gracias, Gabo.
0: Excelente miércoles para todos. Gracias.
1: Ahí venimos.

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2: Las 2 de la tarde con 48 minutos. Y bueno, para continuar con más información, la presidenta Claudia Sheinbaum reveló cuánto recibe de pensión Ernesto Zedillo, expresidente de México, y Guillermo Ortiz del Banco de Bancico. Y también aclaró que el presidente Andrés Manuel López Obrador, dice la presidenta, recibe 30,000 pesos de pensión. Ella dice que cuando se vaya de la presidencia de la República espera recibir 35,000 pesos mensuales.
3: Sheinbaum revela cuánto reciben de pensión Zedillo y Guillermo Ortiz en Banxico. AMLO solo percibe 30,000 pesos, contrasta. La presidenta compartió que en su caso recibirá un estimado de 35,000 pesos mensuales por las décadas de trabajo que acumula. Resumen, la presidenta Claudia Sheinbaum abordó el tema de las pensiones millonarias de exfuncionarios del Banco de México, y la Suprema Corte destacó casos como el de Ernesto Zedillo, quien tras 9 años en Banxico recibe una pensión anual de 1.79 millones de pesos, y Guillermo Ortiz, con 11 años de servicio y 300,000 pesos mensuales. Sheinbaum cuestionó la justicia de estos montos, señalando que cualquier trabajador común requiere más años para jubilarse y recibe pensiones significativamente menores. Informó que integrantes de la SCJN contactaron a la consejera jurídica Luisa María Alcalde para proponer modificaciones a leyes relacionadas con el Tribunal de Disciplina Judicial, incluyendo posibles ajustes a las pensiones de ministros en retiro. Sin embargo, aclaró que el gobierno federal no intervendrá en estas decisiones del Poder Judicial ni en asuntos del Banco de México. Como contraste, mencionó que el expresidente López Obrador recibe 30,000 pesos mensuales del ISSSTE, y ella estima recibir 35,000 pesos por sus décadas de trabajo desde 1983. Enfatizó que ambos tienen gastos personales que cubren con sus propios ingresos. Se reveló que 43 ministros en retiro reciben 80 millones de pesos anuales, con casos como Diego Valadez, ministro por 7 meses, recibiendo 216,000 pesos mensuales, y otros como Norma Piña y Javier Lainez hasta 300,000 pesos mensuales. Sheinbaum consideró importante que estos datos se conozcan públicamente.
2: Bueno, pues así las cosas. 35,000, 30,000 pesos, ahí está. Pero bueno, usted tiene la mejor opinión, como siempre. 2 de la tarde con 51 minutos, 844-107-5319. Antes de irnos, hay regalos, ¿verdad, mi querido amigo?
4: Sí.
2: Adrián González.
4: Así es, mi querido Padrinolio. Bueno, tenemos cuatro tickets sencillos, o 4 boletos sencillos, para que me entienda la gente, para que vayan a ver al Commander y el Combate Extremo, que llega a Saltillo este sábado 26 de septiembre en el Lienzo Charro. 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
2: Primeras...
4: Cuatro
2: personas que nos dejen su nombre para estar en el evento del Commander, así se llama este hombre.
4: Sí. Así es, padrino.
2: Póngame, quiero boletos para el Commander.
4: Ándele.
2: Quiero boletos para el Commander. Ándele. Y no es inteligencia artificial. No. Quiero boletos para el Commander y su nombre.
4: Ándele. Oiga, saludos a Ricardo Charles, que cumple años de parte de su hermano Ramiro Charles.
2: Ramiro Charles.
4: ¿Dónde andará Ramiro Charles? En el Parque Jardincito.
2: ¿Dónde andará? ¿Dónde andará?
4: Saludos ahí a su hermano. A ver.
2: Boletos para el Commander. Ya están llegando, ya están llegando.
4: Híjole.
2: Vamos a detener ya la ruleta, por favor, si es tan amable. Vámonos con los Ay, Dios mío, que quiero boletos para el Commander.
4: Ándele.
2: Quiero boletos para el Commander.
4: Y ya llegó uno, padrino.
2: Y Dios mío.
4: ¿Ya
2: Dios
4: doy
2: mío.
4: A conocer un nombre o no?
2: Vámonos, vámonos. Está llegando más, está
4: ahí
2: llegando
4: va,
2: más.
4: Ahí va, ahí va.
2: Ya vamos a activar la ruleta ganadora. Ay, la mío. Ruleta de la suerte.
4: Tic, tic, tic, tic, tic, tic, tic, tic.
2: Ahí está. Ahí está. Muy bien.
4: Híjole. Damos los cuatro ganadores a uno por uno.
2: Vámonos.
4: ¿Quieres los cuatro o uno por uno?
2: De uno por uno hasta completar los
4: ándele.
2: Cuatro.
4: La primera persona.
2: Ah, un momento.
4: Ay, ya tengo vacío.
2: Ay, Dios. Ay, Dios.
4: Cálmense, hombre, muchachos. Calma. Los que ganen, padrino, pueden venir hoy hasta las 5 de la tarde o mañana. De 10 de la mañana a 5 de la tarde, preguntan por Tere. ¿Sí?
2: Muy bien.
4: Y ahí va.
2: Vámonos con los ganadores.
4: Ahí les va. Alison Vázquez de Ramos. Eso es todo. Alison Vázquez de Ramos, primera persona ganadora. Segunda persona ganadora. Cristian Gómez. Bravo, Cristian Gómez. Me ando quedando afónico. Cristian Gómez. ¿Quiere otra persona?
2: Una más.
4: Ismael López Cruz. Ismael, Ismael, Ismael, Ismael, Ismael.
2: El que sigue.
4: Ahí le va. Bueno, más que rolotas. Víctor Javier Quintero.

0: Oscar, ya nos vamos mañana. ¿Cómo pasan por los boletos?
1: Miren, vengan hoy hasta las 5 de la tarde o bien mañana de 10 de la mañana a 5 de la tarde, QRCG. Preguntan por Tere Juárez. Ahí los tiene ella, que se lo sacaron aquí con el programa Toño Moreno. Gracias.
0: Mañana. Identificación, por favor.
1: Sí, por favor. Mañana a 5 de la mañana. Aquí estamos bien tempranito. Y a las 5 y media nos enlazamos. 6:45 le seguimos con Aquel Lindo Está la Mañana.
0: Yo lo veo y lo escucho 5 y media de la mañana. 8.1 de RCG Media. 8 de Easy. Y a través, por supuesto, del SJ103.3. Que Dios los bendiga. Que Dios nos llene de bendiciones a todos. Que le vaya bien. Y como dice Adrián González.
1: Adiós. Porque el licenciado ganaría.
0: El licenciado trae.

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1: En Yamaca, en Maizara, en Manguncha, Arisca, Minga, Trancasoy, Mandoy, Rucanti, la Mandura, Rucanti, la Caicona, Armisantara. ¡Saludo, saludo! ¡Saludo, Gunito! Pa' todo mi amable auditorio de aquí de Saltillo y todas sus bonitas poblaciones. 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Dice este mensaje, indiecito, ayúdenos por favor. Tenemos muchos problemas, tenemos dificultades, pero no tenemos dinero para podernos curar. Ya hemos ido a muchos lugares y nos han engañado, nos han estafado diciendo que nos curan. Y lo único que nos han quitado es nuestro dinero. Y ahora ya no tenemos cómo salir adelante ni cómo podernos curar. Ayúdenos, por favor. La fecha de nacimiento es el 10 de febrero de 1971. 10 de febrero de 1971. Mi querida personita que me escribe este mensaje, déjeme decirle que veo muchos problemas. Veo mucha envidia a su alrededor. Veo que ustedes son personas de gran corazón, pero hay mucha envidia y gente que a ustedes no los quiere ver bien, a pesar de que ustedes son unas personas que trabajaron, lucharon, se esforzaron día tras día para conseguir sus cosas. Actualmente ustedes viven, como se puede decir, casi en la calle, porque les hicieron gastar lo único, lo poco que ustedes tenían. Mi hijita linda, mi hijito lindo, porque sé que me están escuchando entre pareja ya, sé que ustedes necesitan ayuda, necesitan una cura, pero tiene que ser inmediata, ya que les están haciendo un daño y les tienen enterrados porquerías, suciedades en su tierra, le tienen enterrados porquerías para que ustedes enfermen, para que ustedes no estén bien, Dios no lo quiere, hasta les toque vender su casa y salir huyendo hasta de su propio terreno, de su propio lugar. Si ustedes quieren estar bien y quitar dolencias, malestares, es importante que me visiten, pero deben de hacerlo cuanto antes. 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Pero háganlo cuanto antes, antes de que esto sea demasiado tarde, mis queridas personitas. Gracias por enviarme su mensaje, gracias por darme la facilidad, la oportunidad de orientarle. 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

0: semana, ombligo de semana.
1: Y de parranda está de vuelta.
0: Y la Chabela está de vuelta el día de hoy, miércoles. Y ya te la ayunó, o sea, si ya te la sabes, los miércoles es de chistes y verduras. Ah, la verdad. Frutas y verduras.
2: Ya llegó.
0: Come frutas y verduras. Porque no te pones gorda como yo.
2: Ya llegó.
1: El desorden. Vete, mamacita, va a ser desorden.
0: Aliviánense, porque hoy es miércoles. ¿Qué tal el solazo? ¡Ah, Jesús! Oigan, yo pensé que, que iba a estar bien para el día, porque dije, va a estar nubladito, así rico, con el clima bonito, y zópala, sale el sol. ¿Qué? ¿Qué iba a haber frente frío? La frente es la que traigo fría ahorita por el clima de la cabina. ¡Sola, sola, sola, sola!
2: Oye, mami, a mí me gusta tu style.
0: ¡Bienvenido! Yo soy Ceci Elizondo, la chica grupera. Voy a estar hasta las 6 de la tarde compartiendo contigo chistes.
2: Oye, mami, a mí me gusta tu style.
0: Tenemos de todo.
2: Bien rico con ese Levi's.
0: Ay, hasta dolor de cabeza, oigan. Me duele la cabeza. ¿Pueden callar, por favor, esa gritona? Me duele la cabeza.

dice que es el cerebro porque no le he quitado la tapa de garantía. Está frío porque no lo he usado. Pero a las 4 de la tarde lo uso con todos los inteligentes de la 103.3 FM. Ya estoy lista, envíame tu WhatsApp 844-107-5319 y pídeme las chavelas.

0: sabes si yo te las pongo, Chabela. ¿Sabes cómo se dice café negro en japonés? ¿Cómo? Sacar al azúcar. ¡Ah! ¡Eso, Vero! ¡Mándame tu chiste! ¿Cómo se dice papel de baño en japonés?
1: Mamacita, para hacer desorden. Y me gusta cuando
0: ya se la saben.
1: 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Despacio que.
0: Se dice rollina. Rollina Palfu.
1: Pero bien, bien dura.
0: ¡Mándame tu chiste! ¡Aliviánense! ¡Chiste de hoy! Bueno, ahorita les leo sus chistes. Mientras tanto, te voy a dejar con este chiste. Ahorita se los leo. ¡Vámonos rápidamente con canción! ¡Y regreso! ¡No te vayas! ¡Quédate conmigo!

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0: jueves yo tengo partido de boli. Estoy platicándoles acá en el Tistoski.
1: Un movimiento.
0: Que tengo partido de boli. A ver, adivinen cómo nos llamamos las del boli. Adivinen.
1: Movimiento sexy. Un movimiento sexy. Y ahora empieza a menear.
0: Adivinen qué nombre les pusimos.
1: Suavecito para abajo, para abajo.
0: A ver cómo está su imaginación el día de hoy, miércoles.
1: Para arriba, para...
0: Dice por acá.
1: Suavecito para abajo, para abajo.
0: Las salidas del asilo, dice Lorenzo.
1: Suavecito para arriba.
0: Ay, Lorenzo, casi, casi le atinas. Doctor, tengo un problema. Creo que tengo doble personalidad. No se preocupe, siéntese y hablamos los cuatro. ¡Ah! ¡Está bonito! ¡Hola, Estrellita! ¡Bienvenida! A ver, ¿acá qué dice este audio?
2: Un chiste.
0: ¡Échalo!
2: Un chiste.
0: ¡Échalo!
2: ¿Por qué los mariscos vienen del mar?
0: ¿Por qué?
2: Porque si vinieran de Francia, serían Francisco.
0: ¡Ah! ¡Sí me gustó, Chabelita! A ver, ¿acá qué dice?
3: ¿Puedes ponerme una del Binomio de Oro? La que tú gustes.
0: ¿Y el chiste? ¿Y el chiste se cuenta solo o qué?
4: Chabela, Chabela, yo digo que tu equipo de voleibol se llama Las Prófugas de los Achaques. ¿Estoy en lo correcto o me equivoco?
0: Ay.
4: Saluditos, Chabela, saluditos.
0: Las Prófugas de los Achaques. Ay, pues sí somos las gordibuenas crujientes, no manches. Las sensuales. Ay, gracias, gracias. A ver acá qué dice, quiero boleto. A ver acá, espérame.
5: Las boludas.
0: Las boludas. Sí somos, dice Omar, que las hamburguesas, pura gordis. Van a ver. Mamá, ya soy famosa, dice acá. A ver, ¿qué dices?
6: Las gordibuenas.
0: Más o menos, más o menos, a ver.
7: ¿Qué onda, mi Chabela? Buenas tardes, ¿cómo estás? Ya tenía rato que no te saludaba. Oye, Chabela. Le mando saludos a mi cuñado, el Chabelo Mandujano.
0: Ok.
7: Un saludo al tremendo Chabelo Mandujano. Le mando saludos también a mi padrino Julio. Dile que ya no se enoje.
0: Oh, que ya no se enoje, hombre.
7: Ese, ya no se enoje.
0: Padrino, no padrino se enoje, Julio. Hombre. Relájese, cotorre.
7: Y aquí andamos correteando la chuleta, Chabela.
0: Eso.
7: ¿Cuál sol? ¿Cuál solazo? Bueno, pues sí se siente el calor, ¿verdad? Pero aquí andamos bien enclimados.
0: Eso,
7: en el carrito.
0: Así debe de ser.
7: Saludos, Chabelita.
8: Buenas tardes, Chabela.
0: ¡Hola!
8: Buenas tardes. Ahí te va un chiste.
0: Échalo.
8: ¿Sabes por qué la fresa y el plátano no se pueden casar?
0: ¿Por qué?
8: Porque no lo pela.
0: ¡Ah!
8: Cotorrea, Chabela. Las bolitochas.
0: Las bolitochas. ¡Ay, sí somos!
9: Las petunias.
0: Las petaconas. A ver acá qué dice. Espérame.
10: Es a mi Chabela y te encargo. ¡Hola! La de Panamá. Ámame hoy, ámame siempre. Quiero hacer el amor sin prisas, muy lento. Ahí dedicada para la osita que ya me trajo una saduki.
0: ¡Ay, qué rico!
10: Saludo a Mateo, Matías, Ale, Chelita, Irving, Lepardo y Dulce.
0: No, qué bárbaro.
10: ¿Qué le dijo un árbol a otro árbol, Chabeluki?
0: ¿Qué le dijo? ¿Qué le dijo?
10: Nos dejaron plantados.
0: Ay, ¿a quién lo han dejado plantados?
11: Se llama el equipo Las Tronchitoras.
0: Las Tronchitoras.
12: Siempre ganamos, casi siempre ganamos.
0: Eso, mejor que las casi siempre ganamos. Mejor que le mande saludos a su doctor.
13: Chabela.
0: Buenas
13: tardes. Tu equipo
0: se llama
13: Las Cochibuenas.
14: Ahí te va un chiste.
13: ¿Sabes cómo se llaman los hijos de Dora la Exploradora?
0: Escucho más el
13: ¿cómo? Doritos.
0: Chiste, chiste. ¿Cuál es la crema que usan los ciegos? ¿Cuál? Ni vea. Está bonito.
15: Hola, hola, Chabelita.
0: Hola.
15: Buenas tardes. Oye,
0: buenas.
15: ¿Me puedes enviar un saludo aquí para la gente de Arcorsa Ingeniería que andan medio bajoneados la raza, Chabelita?
0: Ay.
15: Pónmeles algo, pues hay una más. Canción motivadora.
0: Quiero dinero, quiero dinero, dinero, quiero dinero, dinero. Esa sería una canción motivadora. Esa sería la canción motivadora. Chabela, ¿tú sabes qué hace un pez enfrente de una computadora? ¿Qué hace? Nada. Ah. ¡Vámonos con esta canción!

0: Nos vamos, pero regresamos. Ya volvemos con la chica grupera en la SJ.
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1: Gracias a todas las personas que siguen en sintonía de este magistral programa de Juan Diego Sanador. No queda más sino agradecerles a todas las personas que escuchan este programa diario. Aquí tengo mensajes de WhatsApp que llegan al 844-670-3070. 844-670-3070. Este mensaje es de un señor que se identifica como Margarito. Amigo Juan Diego, escucho su programa todos los días y me gusta mucho. Tengo dudas sobre el tratamiento. Tengo muchos años sintiendo dolores en todo mi cuerpo. También estoy enfermo de la diabetes. ¿Usted me puede apoyar, a ayudar? Sí, mi amigo que se identifica como Margarito, dice acá, que nos escribe por WhatsApp, el Vigor Bilgos le va a limpiar la sangre, primero y principal. El Vigor Bilgos le va a oxigenar el cerebro. El Vigor Bilgos le va a oxigenar el corazón, mi amigo Margarito. Entonces usted, para quitarse esos dolores, ese cansancio, esa impotencia que tiene, se tiene que tomar 3 tapitas. Una en la mañana cuando se levante, otra a las 2 de la tarde, lo agita bien para que las plantas se revuelvan, y otro a la noche antes de dormir. Y le doy máximo 15 días usted tomando el Vigor Bil para que me venga y me diga que ya se siente bien. En 15 días se siente bien, señor Margarito. Seguimos aquí leyendo los mensajes de WhatsApp. Envíe usted el suyo, no tenga pena. Si usted no quiere salir en la radio, me pone que no quiere salir en la radio. Pero aquí estoy leyendo los que sí quiere que le conteste por el programa, porque son oyentes fieles. Todos los días escuchan el programa. Aquí tengo otro mensaje de un señor que se llama Benjamín. Don José Benjamín se identifica. Este señor me dice lo siguiente. Me dice: Maestro Juan Diego, buenas tardes. Siento muchos dolores de cabeza. He tomado de todo y nada me lo quita. En las noches tiemblan mucho mis manos y mis manos y mis

0: bueno, pies, creo que dice, mis manos y mis pies. El Vigor Bill Ghost me puede ayudar. Sí, señor Benjamín, claro que sí. El Vigor Bill Ghost usted lo tiene que tomar, lo agita bien, una tapita antes de dormir, antes de acostarse a dormir. No importa si cenó o no cenó, usted se lo toma antes de dormir el Vigor Bill y se le quita esa tembladera de las manos y va a oxigenar el cerebro para que descanse bien en la noche, don Benjamín. Así nos escribe, así respondemos. 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Yo soy experto en eso, en el bienestar masculino. 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Se despide Juan Diego, su servidor, su amigo, su más fiel naturista y su más fiel guía espiritual. A todas las personas que han confiado en mí les doy las gracias y aquí sigo por ustedes. No me iré nunca. Por eso sigo ayudando a todo hombre que se siente infeliz, porque un hombre impotente es un hombre infeliz. Nos despedimos hasta un próximo programa. Dios los bendiga hoy, mañana y siempre. Chao, chao.
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4: Son las 3, con 48 minutos, 26 grados centígrados. 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
2: Vamos a leer mensajes. Tengo muchos mensajes. Qué bueno que la estén pasando bien. Son las 3:56, 27 grados centígrados. Que no se te haga tarde para donde quiera que tengas que andar yendo.
3: Esa canción está muy fea, Chabela, no va con tu programa.
2: O sea,
3: el vato está gangoso.
2: O sea, hello, claro que no está fea, está rara.
4: Chabela, que no soy random. No soy random.
2: Y dice que no es random y me manda ese mensaje.
4: No soy emo.
2: Dice, nos llamamos las indestructibles, Chabela. Dice, buenas tardes, Chabelita. Me haces favor de mandarle felicitaciones para mi María José Guevara. Hoy cumple 27 añotes.
5: Happy birthday,
2: María José Guevara. Happy birthday to you. De parte de su papá José Guevara y la mamá, la que la ama un rato. Mira, ya no voy a seguir leyendo, mana, porque la verdad es que me estoy equivocando un chorro, me estoy equivocando bastante, ya no quiero seguir leyendo.
6: Te borró la sonrisa.
2: Pero tu familia te quiere, María, de que te quiere, te quiere. Ah, dice, cumple 27 años de parte de su papá José Guevara, que la ama. Un rato más nos vemos para llevarle su pastel. Gracias y saludos, guapa. Saludos. Me hace sudar con ese mensaje. Se me figura que no sé leer.
3: Oh, Chabela. Sí me gustan grandotas, así como tú, para que me peguen.
2: Y luego cuando uno les da una cachetada, lloran. Así no se vale. A ver, véngase para darle una cachetada, a ver si es cierto.
7: Chabela, se llaman las prófugas del sexamen.
2: Saludos, dice, ya te conocí, estás bien buena. No, pero esa tiene filtros de todo. Mira, me dice, me puse pierna, me puse cadera, todo, me puse. ¡Quiero boletos! Ahorita, espérense, liosos. A ver acá, ¿por qué tanto mensaje?
8: Hola, buenas tardes, Chabela.
2: Hola.
8: ¿Me pueden mandar un saludo para Eben? Para mi mamá Lili, para mi sobrino Matías.
2: ¡Saludos!
8: Para todos los del TikTok, me puedes poner una canción de Julián Álvarez, la que tengas en programación.
2: ¡Sobres!
8: Yo te escucho en la colonia Jardines del Bosque. Saludos, abrazos y bendiciones para todos.
2: ¡Saludos!
9: ¿Qué
2: disculpes,
9: Autopez?
2: ¿Qué
9: disculpes, Auto? ¿Queso?
10: ¿Qué le dijo?
9: ¡Queso, César!
2: Buenas tardes, por favor, ¿me puedes compartir el número del programador de esa radio? Porfa, soy Homera. Nah, te creas, cotorrea. ¿Para qué? Cuéntame el chisme. Oigan, bueno, ya les voy a decir el nombre del equipo de boli. Déjenles digo cómo nos llamamos. No se vayan a reír. Espero, por favor, que no se rían. Por favor. No se van a reír. Nos ramamos. Nos arranamos. Y nos damos ranazos. Y para el día siguiente necesitamos el ibuprofeno, claro, porque luego después ya no se puede uno levantar, ¿verdad? Pues nos llamamos Ryu y un signo de más. O sea, hace la Ryu más. Adivinen a quién se le ocurrió el nombre. ¡Vámonos rápido con esta canción de complacencia! ¡No te vayas! ¡Quédate conmigo!

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0: Bienvenidos a esta tu sección favorita. La sección de la descultura. Con Chabela de Hoyos. Claro que por supuesto, of course. 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Y esta sección se trata de los siguientes dos puntos y aparte, cinco espacios. Yo te voy a hacer preguntas de cultura general y tú me vas a dar la respuesta. Todas las respuestas son correctas porque yo confío en que mi público, ahí te. Yo confío en que el público es el más inteligente de Saltillo. Todos los radioescuchas que mandan mensaje al 844-107-5319 son los más inteligentes de Saltillo. Claro que por supuesto solo lo reúne la 103.3 FM, la SJ. Todos los cerebritos nos van a compartir su sabiduría. Y ahí te va la pregunta número uno. ¿Estás listo? Arrancamos con la pregunta uno. ¡Arrancamos! Y dice así. ¿Cómo se llama el antiguo guerrero japonés perteneciente a la clase militar? ¿Cómo se llama el antiguo guerrero japonés perteneciente a la clase militar? Se las puse difícil. A ver.
1: Mi suegro, Chabelita, se llama mi suegro, así se llama mi suegro.
0: ¡Es correcto!
2: Don Checo, Chabela, Don Checo.
0: ¡Don Checo, claro, Don Checo!
3: Ping-pong.
0: ¿Qué?
3: Ping-pong.
0: ¡Es correcto, Kinchu!
4: Ichiro Suzuki Hakamoto.
0: ¡Es correcto!
5: No, pues está fácil. Fue el que hizo los cacahuates japoneses, Chabela.
0: Se llama bueno para los... para los guamazos, dice. A ver acá, ¿qué dice?
6: El Jerry.
0: Jerry, yo no fui, Jerry, te lo prometo, yo no fui.
7: Se llama Chin Chun Chon.
0: ¡Es correcto!
8: De Zaguacoyo.
0: Es... ¡Ah, qué barbaridad! A ver acá, ¿qué dice?
9: Tutankamón,
0: muy bien.
10: Remiso.
0: ¡Es correcto!
11: El chimichango.
8: Kung Fu Panda. Kung Fu Panda.
0: Wow, un aplauso para esta gran respuesta. ¡Claro! ¡Kung Fu Panda! ¿Cómo no se nos ocurrió? ¡Claro! ¡Ay, Dios mío! Sigamos con la respuesta.
12: Kulji Takataka, Chabela. Kulji Takataka.
13: Chinchón, chipote.
0: ¡Wow!
14: Se llamaba Hernán Cortés, Chabelita.
0: ¡Claro!
15: ¡Es Chimino, Chabela!
0: ¡Chimino!
16: Gabino Barrera.
0: ¡Es correcto!
17: ¡Como yo, Chabela! ¡Como yo!
0: ¡Como yo! ¡Ah! ¡Es correcto!
18: Akira Toriyama, Hanako Toshiba.
0: ¡Es wow!
19: No sé, esto es Toño Moreno y la Chabela. Toño Moreno y la Chabela. ¡Sí!
0: ¡Qué buena! ¡Qué buen japonés traen, oigan!
20: ¡Oh, muy bien!
21: Chinchupaleta.
0: ¡Wow! ¡Chinchupaleta! ¡Claro! A ver acá, ¿qué dice?
22: Se llama Román Vázquez.
0: ¡Es correcto! Don Román, yo no fui, don Román.
23: ¡Un aplauso para esta gran!
24: ¡El regreso de la momia! ¡El regreso de la momia 3!
0: Dice acá Samurai, dice por acá Goku.
25: Se llama Totonaka.
0: ¡Totonaka!
26: Se llama Chin Kan Chon.
0: ¡Es correcto!
27: El Buki, Chabela, el Buki.
0: ¡Guau!
28: Se quedan con mi Chimino.
0: Y ahí les va la pregunta número dos. Pregunta número dos. Si un tren recorre 60 kilómetros en una hora, ¿cuántos kilómetros recorre en tres horas? De volada, díganme. Si un tren recorre 60 kilómetros en una hora, ¿cuántos kilómetros recorre en tres horas? ¿Cuántos kilómetros?
26: Chincanchón.
29: Cachichón.
0: ¡Es correcto!
30: 1500.
0: Si un tren recorre...
31: 1500, chaval.
0: ¡Es correcto!
18: 2 centímetros.
0: Es correcto.
6: Ay, Chabela, pues 1,000, 8,000, Chabela.
0: ¡Claro!
25: Un titipuchal.
0: Un titipuchal, muy bien.
9: Pues 3, Chabela.
0: ¡Claro!
6: ¿De punta o atravesado?
0: ¡Atravesado!
11: Recorre 1,000, 8,000, Chabela.
0: Es correcto.
13: 3.14 y 16.
0: Muy bien. A ver, acá, ¿qué dice?
13: 1,800.
0: Ya le cambió.
25: 180, Chabela, 180.
0: Es correcto, 180.
16: 180 minutos, Chabela.
0: ¡Claro! Sabroso.
20: ¿Va hacia adelante o va de reversa, Chabela?
0: Va de reversa, se me olvidó decirles.
21: Chabelita, Chabelita, buenas tardes, excelente programa, recorrería 180 kilómetros.
0: ¡Ay!
23: Ya chale con eso de 1,500, ya aburre, cámbiale de disco.
0: ¡Chale!
23: ¡Margan uno!
0: 200,
28: dale. ¡6-7, Chabelita, 6-7!
0: ¡6-7, es correcto!
17: 24, porque se paró Alonso a tomarse un cafecito.
0: ¡Es correcto!
16: ¿Para adelante o para atrás?
0: ¡Para atrás, para atrás! ¡De reversa, de reversa!
20: ¡Como Chabela!
23: Depende, Chabela, si no se atraviesa uno de DM Control o de Lipu.
18: 300 por 2 horas.
0: ¡Ay, más Dios mío!
21: ¡Chorrocientos!
0: ¡Chorrocientos!
13: 1,890.
20: Es que esa no llega a 1,500. Agarra la de la Plaza de los Huevones, por eso se aburre.
16: Si es en las vías de Saltillo, Chabela, yo creo que nada más unos 80.
21: Chemino es el que sabe, Chabela. Chemino es el que sabe, Chemino.
0: ¡Chemino, Chemino!
21: ¡Chemino!
0: ¡Que se reporte, Chemino!
21: Él lo recorrió caminando, para adelante y para atrás.
16: Que se le va a atravesar un tráiler.
13: Hola, Chabelita. 220, Chabelita.
0: ¡Es correcto!
23: Como tú, que agarras puras viejitas, compadre.
18: Los indocumentados son los que saben.
0: Este vato.
25: 600, porque hace no fue el de 1,500.
0: A ver,
13: ay, Chabelita, este Chemino no puede hablar. Anda cerrado en la garganta.
29: Ya llegó el desmadre. Vete, mamacita, para hacer desorden.
0: ¡Saludos, mi querida Cristina!
30: ¡Hola, comadre hermosa! Esperaba las tres para escucharte, comadrita. Te quiero muchísimo.
0: ¡También te quiero!
30: Me la bañé ayer, ¿verdad, comadre? Con el labio.
0: ¡Me la bañaste! Estuvo fregón ayer. Estuvo súper fregón. Y ahora vámonos con la pregunta número 3.
16: Ninguno, Chabela, porque se quedó sin gasolina.
0: ¡Es correcto!
23: Depende, Chabelita, depende. ¿De si pasa por otra ciudad, recorre muchos kilómetros.
0: ¡Claro!
23: Si pasa por Saltillo, ya sea que se le atraviese uno de personal o uno de las 7A, allá por Panteones.
0: ¡Qué análisis tan profundo tenemos! ¡Ahí va la pregunta número 3! Hay 12 pájaros en un árbol. Un cazador dispara uno. ¿Cuántos quedan en el árbol? ¿Cuántos pájaros quedan en el árbol? ¡De volada, porque ya estamos tarde! A ver, ¿acá qué dice?
13: 11.
0: 11, muy bien. 11.
23: 40, 40.
0: 40.
23: Y uno más.
21: Ninguno, porque todos volaron.
0: ¡Ay!
21: 1,500, no le.
18: Ninguno, porque todos volaron.
0: ¡Es correcto!
21: Depende del árbol.
0: El árbol. Chabela. Si está bajito, si está alto, tiene muchos pájaros o poquitos.
16: 14.
0: ¡Es correcto!
21: Ninguno, porque se van con el disparo.
20: ¡Ay! Chabela, porque no tenía buena puntería.
0: ¡Es correcto!
21: Porque Chemino es el único que sabe. ¿Verdad? Ayúdame que ponle un 10 a Chemino.
0: A ver acá qué dice este audio.
13: 1,890.
18: Quedan todos asustados.
0: ¡Es correcto!
21: Eliud Padilla, Eliud Padilla. Y Román Vázquez.
0: Dice, pues, un pájaro caído. ¡Ah, de María Purísima!
21: Hay pájaros en el alambre.
0: Hay pájaros, digo, en el alambre.
21: Hay en pájaros el en el alambre.
13: 1,500.
23: Puros pájaros como la Plaza de los Huevones.
0: ¡Claro!
21: Uno, porque todos volaron, Chabela.
0: ¡Es correcto!
18: Los indocumentados son los que saben.
0: ¡Ay, mis queridos Chabelos! ¡Qué bonita sección! ¡Qué bonita sección! Porque de verdad yo aprendo bastante de ustedes y espero que todos aprendan.
13: Los chirigüillos, Chabela, los chirigüillos.
0: Ay, gracias por compartirnos todo su conocimiento. De verdad, gracias. Esa inteligencia yo no puedo creer que la tengan en su cerebro. Pero sobre todo que la compartan. De verdad, se van a ir al cielo, porque comparten la sabiduría. Así debe de ser. Y así, en modo inteligente, nos vamos a la pausa. Y regresamos. Vamos a regresar un poquito más brutos, pero no le hace, hombre. Ahorita estamos en modo inteligente. No te vayas, quédate conmigo.
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0: Audio, audio, audio, rapidísimo, rapidísimo. Gritando como si fueras el conductor de la lucha libre.
1: El obrero, el herrero,
0: como si estuvieras presentando la lucha.

0: el dinero, mamá.
1: ¿Entiende?
2: Cholita, Cholita, yo quiero boleto con Fernando Méndez Cepeda. Chabelito.
0: Como si estuvieran presentando.
3: ¡Y en ese momento llega! ¡Llega la Parca!
0: ¡Eso! ¡Ganaste! Segundo audio, a ver si está bueno.
4: En esta esquina vemos a un hombre todo fregado que quiere un boleto para el Commander de Cruz Cervantes.
0: ¡Ganaste! ¡Llevo dos boletos! ¡Dos boletos, dos boletos, dos boletos! ¡A ver este audio!
5: En esta esquina, el lobo, au, au, au, el lobo contra no sé quién de la Guayulera, Colombia.
0: ¡Ganaste!
5: Sí, señor, yo soy de rancho, muy cerca de la Guayulera.
0: ¡Ganaste, me falta un boleto!
6: En esta esquina tenemos de lado al tío Zarapero y en la otra esquina a Milton Andrade. Señoras y señores, una pelea espectacular esta noche.

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1: ¡Ja! ¡Bienvenidos a la cripta!
2: ¡Dame tu cosita! ¡Sola, sola! ¡Dame tu cosita!
3: ¡Sí!
1: ¡Dame tu cosita! ¡Dame tu cosita!
3: ¿La están pasando bien? 4:28, 27 grados centígrados.
1: ¡Dame tu cosita!
4: ¡Muerte para aquí, muerte para allá!
1: ¡Dame tu cosita!
3: Aquí en la esquina, ruda la Chabela, los rudos, los rudos, los rudos. Ah, sí parezco luchadora, ¿verdad? Ay, la verdad, sí parezco luchadora. Por grandota, frondosota. Dice por acá, a ver, espérame, este audio.
5: Chiquita, anótame para los boletos que vas a dar para la mesa VIP del comandante.
3: Ay, la otra vez, mira.
5: Chula.
6: Chabela, nada más te encargo que no grites muy fuerte. Estoy tratando de dormir.
3: ¿Por qué? ¿Por qué no quieres que grite? Oye, me dijo una señora una vez en la plaza, me dijo, oye, ya le, yo le digo a mi marido, le digo, déjame escuchar a la gritona ahorita, ya sigue la gritona, espérame. No es cierto, no estoy tan gritona.
7: Se te borró la sonrisa.
3: Quiero que se despierten, que se aliviane. Hola, Chabela, saludos para Tecnosystems. Ponme ojitos mentirosos, claro, ahorita un ratito más. A ver, espérate, espérate, espérate. Chabela, échame la mano para reportar un álbum demasiado. No, pues es que yo no puedo. Chiste, chiste. ¿Tú sabes por qué los cubanos tienen el pelo corto? No, ¿por qué? Porque cuando van al peluquero le dicen, córtame el pelo, chico. ¡Ah! ¡Saludos para Tony, mi padrastro cubano!
8: Las gorditas de harina.
3: En las gorditas de harina. ¡Oh! Que así nos llamamos. ¡Oh!
9: ¿Qué onda, Chabela?
3: ¡Hola!
9: Chabela, ahí te va un chiste.
3: ¡Échalo!
9: Medio.
3: Medio.
9: No, pues que llega un paciente con el doctor y le dice el doctor, ¿cómo se llama? Tomás Noriega.
3: ¿Cómo?
9: Y sin...
10: No, buenas tardes.
9: Hola.
3: Mira, así nos quedamos con tu chiste, manto. No lo terminaste. Termina lo que empezaste, por favor. No me dejes con esa duda, qué bárbaro. Ya ni la haces.
11: Hola, Chave, buenas tardes. ¡Hola! Ya es miércoles, mitad de semana,
3: ¡sí!
11: Miércoles de chiste. Y aparte,
3: échalo.
11: Miércoles de 2x1.
3: Sí, cierto. Y come frutas y verduras, por favor.
11: Ahí te va el primero, Chave, dice.
3: ¡Échalo!
11: Llega el niño de la escuela y le, ajá, dice, papá, papá, en la escuela me dicen que soy bien distraído. Niño, yo no soy tu papá y tú vives allá enfrente.
3: Ah.
11: Te va el segundo. Le hablan a Ceci Elizondo a cabina de radio y le preguntan, oiga, disculpe, ¿aquí es el programa de los chismosos? Y Ceci le contesta, sí, claro, ¿se gusta anotar? No, gracias, nomás quiero ver a ver quién habla.
3: Ah.
11: Gracias, Ceci, una complacencia ahí especial, Ceci, a ver si se puede, un guapanguito que se llama... Caballito de mar, ahí con quien lo tengas. Por favor, Ceci, gracias. Buenas tardes.
3: Gracias. Ahorita lo ponemos. Vámonos rápidamente nosotros a corte y regresamos. No te vayas. Quédate conmigo.

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0: mensajes de audio. Tengo muchos. A ver, acá que dice, mándame link para TikTok. A ver.
1: Un chiste. ¿Qué le dijo una cucaracha a otra cucaracha?
0: ¿Qué le dijo?
1: Somos cucarachas. ¿Qué le dijo una hormiga a otra hormiga?
0: Somos hormigas.
1: A ver.
0: ¡Qué oso! ¡Que nos llamamos Riumas!
2: Hola, buenas tardes. ¿Cómo estás, chavalita? ¿Qué dices? Ya sabes, aquí sintonizando.
0: ¡Cristal! ¡Ahí está el cachichurris!
2: Escuchándola a la locutora más locachona y más guapetona de Torres, ¿eh?
0: ¡Gracias!
2: Un saludito muy especial para ti, para Cielo, para Maldonado y familia.
0: ¡Gracias, cachichurris
2: para
0: guapo!
2: Para tus hijos, para Chavequique.

0: Hola, Chabelita, buenas tardes, ¿cómo estás?
1: Bien, buenota.
0: Entonces, andas jugando ranazos.
1: ¡Sí!
0: No es voleibol.
1: Así caigo como rana.
0: O andas y jugando bolijona.
2: Chabela.
1: Hola.
2: Se llaman
0: las modelos versión chinaco.
3: Te borró la sonrisa.
1: Ya me enojé. Ya la entendí. O sea, me estás diciendo tinaco. Me estás diciendo que estoy tan gorda que parezco tinaco. ¡Ándele, pues! ¡Ándele! Sí, me dio risa. A ver, acá vámonos con estos audios. Espérame. A ver, ¿este qué dice?
4: Marta Villalobos, mi amor. Marta Villalobos.
1: ¿De qué estás hablando?
5: Hola, Chuela. ¿Cómo andamos? Feliz miércoles. Aquí te mando un saludo, el profe.
1: Saludos,
5: el fan
1: profe.
5: Número uno de Chavequique y el que le ayuda a sus tareas. El que le ayuda. Para
1: no,
5: que
1: no,
5: le den
1: no,
5: beca
1: profe,
5: porque
1: no,
5: va a pasar todos los exámenes
1: no.
5: Con mi ayuda. No, saludos.
1: No,
5: sí, sí, no te
1: no.
5: creas, Chavequique. No te creas.
1: No, el profe no. No, el profe no. No me le creas al profe, nena, el profe no. ¡Profe! ¿Cuánto es 12 al cuadrado menos 8 al cuadrado? ¿Cuánto es 12 al cuadrado menos 8 al cuadrado? A ver si es cierto que es profe. Dice, no, el profe. Dice, profe del club de cocina. Ya se oye, viejito. A ver, ¿acá qué dice?
6: Chabelita, la raíz 40 por 40 por 20.
1: ¡Es correcto!
5: No se vale. Yo me lo salía con triángulo, no con cuadrado. No, te paso. Ya me está poniendo muy difícil.
1: ¡Ne, profe!
7: Con ese audio yo hubiera ganado un boleto, Chabela.
1: A ver, vamos a ver si es cierto.
8: ¡Lucharán! ¡Hablame tres caídas sin límite de tiempo!
1: ¿Sí?
8: En esta esquina, María Cristina. En esta otra, María Persona. Y arranca el primer round.
1: ¡Sí es cierto!
8: ¡Lucharán! ¡Hablame tres caídas sin límite de tiempo! En esta esquina, María Cristina. En esta otra, María Persona.
1: ¡Ave María Puri, si hubieras ganado! A ver, acá, ¿qué
9: el
1: dice?
9: El resultado es 80.
1: ¡Ay, sí es cierto! Credencial y copia. No, nada más la credencial. Tráiganse la credencial para recoger sus boletos. Chabela, ponme la ropa de Agüita de Coco de JLB para Doris Reyes. ¡Saludos, mi querida Doris! Y vámonos rápidamente con esta canción de complacencia. Ahorita les pongo las otras. Espérense, montoneros.

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1: 4:47, 26 grados centígrados.
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1: ¡Sola, sola, sola, sola, sola, sola! ¡Ay, ay, no! Mira, Cachichurris, dice Maldonado que si por favor... Te mando saludos de parte de él, Cachichurris. Salúdame a mi compadre Cachichurris el guapo. Así me dijo. A ti no me importa saludarte, Chabela. Yo quiero que me saludes al Cachichurris. Así me dijo. Tú me caes bien gorda, Ceci, pero el Cachichurris, no manches.
2: Dos, un, dos, tres.
1: Todos para abajo. Todos para arriba.
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1: Ahí me dice que soy una jirafona, pero el Cachichurris, guapo.
3: Bien agarradito, manito con manito, dando golpecito.
1: A mí me dice gorda, pero el Cachichurris, guapo.
2: Un, dos, tres.
3: Todos para arriba.
1: ¡Cotorrea! Vámonos a leer mensaje. A ver, acá, ¿qué dice?
4: ¿Tú crees que haya secreto en la radio, sabrosa?
1: ¡Ay!
4: Entre esos dos.
5: Oye, ¿sabes la fórmula, la suma de dos círculos? ¿Sabes cuál es el resultado?
1: ¿Cuál?
5: No. Pues tú, Cecilia, una gorda, una redonda. Adiós, bye.
6: Se te borró la sonrisa.
1: Bloqueado. Cotorrea, Chabela. A ver acá,
7: Chabelita,
1: ¿qué dice?
7: 12 menos 8 por 4 por 4 por 4 por 4 por 4 por 4.
1: ¡Claro! Es la respuesta.
8: No te creas, eso del tinaco. Porque tú no estás prietita, tú estás güerita.
1: ¡Ah! O sea, pero hay tinacos blancos, ya hay tinacos blancos. Antes era negro.
9: Me asusté, comadre. Pensé que te decía, oiga, Cachichurris, me asusté. Me la están controlando mi comadre.
1: No, no, mi querida Cristal, no, espérame, ¿por qué se cortan los audios?
9: Me asusté, comadre, pensé que te decía, oye, Cachichurris, me asusté. Dije, me la están controlando mi comadre.
10: Sí, Chavalita, de parte de tu amigo el Cachichurris, aquí andamos con toda la actitud, Chavalita. Y adiós, comadre.
1: Es que si vieran cómo le cambia el rostro cuando está hablando así. ¡Ay, Cristal, te amo! A ver acá qué dice. Se la bañan, neta.
7: Chabela, ¿eh? Es puro pin cotorreo.
1: Puro sueño y cotorreo. Es que ustedes están igual de Lorenzos. O sea, mira, yo no sé. Dios, todos están igual de locos. Por eso les digo los locos del WhatsApp. No por nada les digo así. O sea, yo nomás sigo la carroza. Mira, fluyo, fluyo, fluyo, fluyo.
7: Chabela, mándale un saludo a Diego que viene jugando en el iPad. Aquí venimos saliendo del
1: ¡Diego!
7: Cumbre, por favor.
1: ¡Saludos, Diego! ¡Saludos, Diego! Sígale ahí jugando. No escuches, por favor. No escuches la descultura. No la escuches.
11: Muy buenas tardes, chica grupera. Ponme una canción retro de los Invasores de Nuevo León, la que se titula Mi Casa Nueva, de parte de José Ángel Vázquez. Gracias y ánimo, Chabelina.
1: Ahorita te la pongo un ratito más. Oigan, saludos para el Chucky de la Taquería Tapatía. ¡Saludos, Chucky! ¡Ahí viene Chucky!
12: ¡La Chabela! ¡Y Grupo RCG!
1: ¡Saludos! Dice, ¿qué crees? Mi sobrina te está copiando todos los manes que haces. ¡Ay! ¡Ave María Purísima, Jesucristo, Redentor del Huerto! ¡Dios nos agarre confesados! Y luego está igual de Lorenzo. ¡Ay, no! ¡Dios mío de mi vida! ¡Ay, bueno, pues que Dios los ayude, ¿verdad? A ti, Maldonado, por tu sobrina. Pero pues ni modo, así es la vida. Así es la vida. Disfrútenla, porque luego está cañón. ¡Ah, vámonos con esta complacencia! ¡No te vayas!

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1: ¿Qué tal, amigos? Muy buenas tardes. Me da gusto saludarlos. Las noticias más importantes al momento aquí en RSG Radio. El alcalde Javier Díaz González desarrolló una agenda de trabajo en el estado de Texas con el objetivo de impulsar inversiones en materia de innovación tecnológica y potenciar la vinculación económica entre Saltillo y esa entidad. Estamos fortaleciendo la conexión Saltillo-Texas para capitalizar nuevas oportunidades de inversión en tecnología, innovación y manufactura avanzada, destacó el presidente municipal.
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1: La Comisaría de Seguridad y Protección Ciudadana de Saltillo detuvo a 11 personas por alterar el orden público luego de ser detectada realizando acrobacias o bien omitiendo la luz roja en bulevares de la ciudad. Además, fueron aseguradas 8 motocicletas, las cuales también fueron puestas a disposición de las autoridades competentes. Mediante un operativo de vigilancia especial que se mantiene en vialidades principales y otras arterias, los elementos de la Subdirección de Tránsito con el apoyo del Centro de Control y Comando identificaron precisamente a estas 11 personas.
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1: En más información a través de SJ, la estación de casa. Son las 5:04 p.m. Un aparatoso accidente ocurrió hoy en el Boulevard Vicente Guerrero luego de que el conductor de un taxi presuntamente intentara esquivar a otro vehículo de alquiler que se atravesó en su trayectoria. De acuerdo con los primeros reportes, Julio César Gómez, de 36 años, conducía un Tsuru en dirección al periférico cuando al llegar a la calle 10 otro taxi se incorporó de manera repentina a su paso. Al tratar de evitar la colisión, el taxista perdió el control de la unidad y chocó con unos postes de protección instalados en la esquina. Ahí precisamente terminó su carrera. Posteriormente, el taxi chocó con un Volkswagen Jetta conducido por Jesús Alejandro Peña, de 32 años, quien estaba detenido y en espera de avanzar. Pese a lo aparatoso del accidente, no hubo personas lesionadas.
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1: La información del clima. Mañana jueves en Saltillo, temperatura máxima 28 grados, una mínima de 16. Los reportes meteorológicos señalan que mañana hay un 50% de probabilidad de lluvia para la región sureste y que el cielo prevalecerá medio nublado variable. Ya disfrutamos de la estación del otoño que entró el día de ayer. Ya nos vamos, les agradezco el favor de su atención y recuerden, a las 6:00 p.m. los espero con más noticias.
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7: Everybody.

Vamos a votar como niños. Como niños. Pero niños chiflados. Chabela, ponme la canción número uno, Chabela. ¿Por qué siempre hablo como chilanga? ¿Por qué? Y ahí te va la opción uno.

0: número 3, Mi Casa Nueva con Los Invasores de Nuevo León. Ahora sí, te toca a ti decidir. 844-107-5319.
1: ¡Producción! ¡Producción!
2: ¡Producción! ¡Producción!
1: ¡Producción!
0: ¡Nos están invadiendo, producción! Es que ya no estamos en modo inteligente, perdón. ¡Que empiecen los Juegos del Hambre! ¡Vámonos a ver qué canción va a ganar el día de hoy!
3: ¡Chabela, Chabela! ¡Yo voto por la número 3! ¡La 3!
0: ¡La número 3 lleva un voto! A ver, Villa.
4: No me pones la 2, dejo de respirar.
0: ¡No, no, dejes de respirar!
5: ¡Ay, mamá, yo voto por la 2, mamá!
0: ¡Mamá! ¡Saludos para don Emeterio! ¡Saludos!
6: ¡Mira, Chabela, ya no quiero ser tu amiga!
7: ¡Voto por la 2!
0: ¡La 2 lleva 3 votos! A ver, acá, ¿qué dice de este lado?
8: ¡Eso, mamá, que votamos por la 3!
0: ¡Por la 3, dijo mi mamá!
6: ¡Ya, mamá, ya! ¡Voto por la 3!
0: ¡Por la 3! ¡Ya, mamá! ¡Votamos por la 3, mamá!
7: ¡Ne, Chabela! ¿Por qué la discriminación? ¿Por qué no dejaste el sinaloense? ¡Para acordarme de mi tierra, Chabela!
0: ¡Ah, Chabela! ¡Ne! Pues es que era pura, así como... Era pura música, pues yo quiero que canten.
9: Escribí la cata, no me lo cotetate.
0: Ah,
9: ¡Ates! ¡Ates!
0: ¡Ay, la tela! ¡Qué bonito audio! ¡Me encantó!
9: Escribí la cata, no me lo cotetate. ¡Ates! ¡Ates!
0: ¡Ay, me encantó ese voto!
2: ¡Empiecen los juegos!
3: ¡Estoy triste! ¡Sí! ¡Estoy triste! ¡Sí! ¡Por la tris!
0: La tris acaba de ganar la número 3. ¡Vámonos con la canción ganadora! Estoy triste. Yo estoy triste, mami. Me compas un dulce, mami. Ándale, mamá, me compas un dulce. Ándale, mamá. Mamá, cómprame un dulce, mamá. ¡Vámonos con la canción!

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0: millones de besitos sin más. Ay, qué bonito canto, qué bárbara. No, yo no sé por qué ustedes no me valoran. Valórenme, medíquense, por favor. A ver, acá, ¿qué
1: sí,
0: dice?
1: Sí, sí, sí, que se puede complacer a este loco del WhatsApp con sorbito de champán. La tardecita está como para escuchar.
0: Sorbito de... Ahorita la ponemos un ratito más. A ver acá qué dice. Gracias, hermosa, por tu canción. Por mi canción, producción.
2: Chabela, buenas tardes, Chabela. Buenas tardes, Chabela. Ahí saludos para mi tocayo Mario, ahí del Álamo, de la caseta del Álamo.
0: Saludos.
2: A ver si me puedes poner una cumbia de los hermanos Barrón para ponerme a bailar. Ya que no tengo nada que hacer, ya hice el que hacer, pero traigo ganas de bailar. Saludos, Chabela, cuídate mucho. Ya se vino el agua.
3: ¡Ay!
0: Saludos, los cardenales de Nuevo León, mi casa nueva, te estoy escuchando en Fundadores, te mandé mensajes por TikTok, claro. Dice, buenas tardes, Chabela, ¿qué tal te va? Si puedes poner la canción de Enamorado de un fantasma de Liberación. Enamorado de un fantasma, mejor te la canto. Que noche tras noche vio pasar, miro su fotografía y mi corazón se parte en dos. En el jardín veo su cara. Ya no puedo cantarla. Ya no puedo. Ya, ya quedó la canción.
1: Chabela, ¿por qué no cantas en do? Pero en donde nadie te escuche.
0: No, te creas,
1: corazón, cantas divino.
0: Enamorado de un fantasma, que noche tras... Y me salen dos, claro que me sale.
2: Es todo, Chabela. Pero mejor que le hubiera puesto enamorado de un payaso. Saludos.
0: Enamorado.
4: ¿Y esta loca de dónde salió?
0: Pues sí, soy tu tocaya, Síganle, Dios.
1: Tiembla Ángel Aguilar. Ya apareció la nueva princesa.
0: Claro,
1: del
0: claro que por supuesto.
3: Mejor chifla la Chabela.
0: Ah, vas a ver, Chabela.
4: Cotorrea,
0: Chabelo, pues ustedes también cotorrea, no chifles, dice, oh, qué la, dice, por favor, listos, ah, vámonos, porque van a regalar boletos, oigan, vámonos, a ver, ¿dónde andan estos?
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0: ¡Que comience la fiesta! Sola. ¿Dónde andan?
7: Hola, nos enlazamos desde la Alameda de Saltillo.
0: Hola.
7: Para invitarlos este sábado 26 de septiembre en el Lienzo Charro a las peleas de combate extremo y el gran concierto del Commander, un evento que no se pueden perder. Si ustedes todavía no tienen plan para este sábado 26 de septiembre, ahí los esperamos a todos.
0: Excelente, a ver, platícanos, ¿cuál va a ser la dinámica? ¿Dónde están?
7: Mira, estamos aquí en la Alameda, enfrente de la Fuente de las Ranas, enfrente de la Farmacia Guadalajara. Y la dinámica es a las personas que vengan y nos digan su canción favorita del Commander, se llevan un boleto.
0: ¡Excelente, excelente! Bueno, pues, a ver, ¿a qué hora va a ser el concierto? Platícanos un poquito más.
7: Mira, el concierto empieza a las 7 de la tarde. Abrimos con las peleas de combate extremo y al finalizar el gran concierto del Commander. Es un evento que no se pueden perder.
0: ¿Y hasta qué hora van a estar ahí en la Alameda?
7: Hasta las 6 de la tarde. Aquí vamos a estar hasta las 6 de la tarde, así que córranle para que se lleven su boleto.
0: ¡Excelente! Bueno, pues ahorita entonces nos lanzamos un ratito más, ¿o qué onda?
7: Sí, perfectísimo. Aquí los esperamos.
0: Síganlos invitando, están ahí en la... por favor, no se vayan a confundir con los que vayan allá. No son ranas, van a ser radioescuchas que quieren sus boletos, ¿eh? No se vayan a confundir.
7: Sí, sí, no, aquí no. Estamos. Fabi y Andrea, los esperamos.
0: Ok, Fabi y Andrea, bueno, pues ahorita nos conectamos otro ratito más. Y ya lo saben, raza, váyanse allá a la Alameda, ahí en las... donde están las ranas. Ahí vayan por ustedes y díganles las dos canciones que más les gustan del Commander para que se lleven sus boletos. ¡Córranle de volada, de volada! Ok, bueno, vámonos nosotros entonces. Vámonos acá. Ahorita regresamos con ustedes, Andrea y Fabiola. Y nosotros, mientras tanto...

0: 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Vamos a escuchar este bonito testimonio.
1: 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Pues estoy tan sorprendida que en 20 días pues pude caminar ya de manera perfecta. Estuve durante casi 6 meses en silla de ruedas porque pues no podía caminar por no tener fuerza en mis piernas, y además de que pues me caía intentando al poder pararme. 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
5: Vivimos en un mundo donde a veces no somos comprendidos. Pensamos que estamos solos y desprotegidos. ¡Ah! Checa esto, que para ti ha sido escrito.

0: No tengo, no tengo, no tengo, se los juro, no tengo.
1: ¡Mesa! ¡Mesa! ¡Mesa que más aplauda, le mando a Chabela! ¡Mesa que más aplauda, le mando a Chabela! ¡Chabela!
0: ¡Sa, sa, sa! La Chabela! ¡Sí, sí voy, sí voy!
2: Chabela, ¿qué onda? Lo anuncias así sin ganas, como que se acaba de levantar. ¡Anúncialo tú, Chabela! ¡Enséñale cómo, Chabela! ¡Cómo, cómo, cómo se anuncian esos boletos!
0: ¡Ah, qué barbaridad! ¡Vámonos rápidamente! Con el enlace con nuestras queridas compañeras. ¡Vamos!
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4: ¿Qué tenemos, DJ? Rápidamente.
0: ¡Y nos vamos!
5: ¡Que comience la fiesta!
0: ¡A la Alameda! ¡Vámonos a la Alameda! Para que nos platiquen qué andan haciendo allá, mis comadres. ¡Échenle!
6: Hola, hola, buenas tardes, ¿ya me escucho?
0: Sí, ya te escuchas.
6: Pues pasando aquí a hacerles la invitación para este sábado 26 de septiembre en el Lienzo Charro, peleas de MMA y al finalizar el gran concierto del Commander.
0: ¡Eso! Oigan, y es que sí, recuerden que va a ser en el Lienzo Charro a partir de las 7 de la tarde, ustedes pueden ir, ¿verdad?
6: Así es, a partir de las 7 de la tarde.
0: A partir de las 7 de la tarde, a ver, ¿dónde estás ahorita en este momento? ¿Qué andas haciendo?
6: Ahorita estamos aquí en la Alameda de Saltillo, enfrente de la Fuente de las Ranas, entre la Fuente de las Ranas y la Farmacia Guadalajara. Traemos una dinámica a las personas que vengan y nos digan su canción favorita del Commander, le regalamos un boleto.
0: A ver, cántame una del Commander, ¿te sabes una?
6: Sí, sí me la sé. Qué bueno que se hizo noche para empezar la loquera. Claro que me la sé. Ahí los quiero ver a todos, para que canten conmigo.
0: Ah, bueno, pues ya saben. Mira, ya les dio una pista, ya les dio una pista. ¿Quién ya, eres, Fabiola o Andrea?
6: Andrea.
0: Andrea, ¿y dónde está Fabiola?
6: Aquí está, aquí está.
7: Aquí estoy, lista para todos los que quieran venir a recoger su boleto para vernos este sábado 26 de septiembre. En las peleas y luego en el concierto del Commander. Ya estamos listas.
0: Ya están listas, ok. Recuérdanos, dijiste que el 26.
7: Así es. Este sábado 26 de septiembre en el Lienzo Charro. No se lo pueden perder, que nadie se los cuente.
0: En el Lienzo Charro, a partir de las 7 de la tarde, va a estar el Commander en concierto y ustedes están regalando esos boletos. Solamente lo único que tienes que hacer es ir a la Alameda. No te vayas a confundir. Ellas no son las ranas, ellas son Fabiola y Andrea. Por favor, ahí llegan con ellas, les cantan las canciones y ya les van a dar sus boletos.
7: Aquí nos vemos, corran porque se nos están acabando.
0: Excel, ¿ya regalaron algunos?
7: Sí, ya se nos amontonó aquí la gente.
0: A ver, ¿y hay alguien ahí para que lo entrevistes?
7: Ahorita no, ¿ahorita pero fíjate no? Okay. Que ahorita estaba lleno. Pero aquí los vemos, ya excelente. Nos quedan los últimos boletos.
0: Excelente, bueno, pues ya saben, raza, váyanse ahí con ellas a la Alameda. También guapotas, oigan, ya me mandaron la foto. Ay, chacata.
7: Ya saben, aquí los vemos.
0: Para que
7: nos
0: vayan.
7: Nos estamos esperando.
0: Excelente, bueno, pues muchas gracias por este enlace. Ya lo saben, raza, este próximo 26 de septiembre en el Lienzo Charro. Pues la lucha MMA, van a ver Lobo Díaz contra el Terror Rodríguez, ese es el choque que van a tener y sobre todo este concierto después de terminar toda la acción con el Commander.
7: Por ahí nos vemos este sábado, los esperamos.
0: Excelente, bueno, pues ahí nos vemos, cuídense mucho, gracias.
7: Nos vemos, bye.
0: Bye. ¡Ay, oso! Pues vayan allá, hombre. ¡Váyanle, osos! Que así como me ponen gorro a mí, vayan y pónganle gorros a ellas. Les recuerdo, están entre una farmacia y la Fuente de las Ranas. Ellas no son las ranas.
8: Que todo el mundo aplauda, que todo el mundo aplauda, que todo el mundo aplauda. Le mando,
0: Chabela. Vámonos rápidamente con esta canción de complacencia. Regresamos. No te vayas. Quédate conmigo.

0: Adelante, le voy a poner el sorbito en la voz de Víctor Manuel Solís para usted.
1: Nos vamos, pero regresamos. 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
2: 5:52, 26 grados centígrados.
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0: los juro que se me fue bien rápido el programa el día de hoy. Gracias. Gracias por todo lo que me dicen, ¿eh? Ya me voy a ir a llorar a mi casa. ¡Ah, esta tarea! Ya me voy a ir a deprimir. Toca deprimirse en mi cuarto.
1: Estando con mis amigos.
0: Por eso estoy gorda, por su culpa, porque ustedes hacen que yo me deprima. Y cuando me deprimo, ¿cómo?
1: Noche no se para. Bien loco en la madrugada con la cabeza.
0: Saludos a Juanito de Quiteo. ¿De qué? ¿De qué? ¿De Quiteo Materiales?
1: Fiesta.
0: ¡Saludos! A escuchar audios antes de irme. Yo no me quiero quedar con tanto pendiente. A ver acá, ¿qué dice?
2: Chabelita, mi amor.
0: ¿Qué pacho?
2: Pero yo estoy acá en Fundadores. ¿No me podrán traer los boletos hasta acá?
0: Hoy
2: pues
0: te...
2: es que para ir otra vez hasta allá, Chabelita. No, está muy
0: hombre,
2: lejos.
0: ¡Qué bárbaro!
2: ¿Quieres que me los traigan, porfa? Y acá les canto la canción.
0: ¡Claro!
3: Chabela, una pregunta.
0: ¿Qué pasó?
3: El Yud Padilla así habla siempre de...
4: Sí. ¡Hola! Hola.
0: Así tiene la voz.
4: Pásame la sal, por favor.
0: Sí, sí la tiene así,
3: o
0: te lo prometo.
3: Cuando se enoja, ¿cómo le hace?
0: Hola. Ah, no es cierto. No, pero así tiene la voz, te lo prometo. Cuando habla, ay, Ceci, qué bárbara. Ay, Ceci, está loca esta mujer. Siempre dice eso.
5: Gracias, Ceci.
0: ¡Solo!
6: Todo bien, chavalita, que todavía viene dos mañana, primeramente Dios.
0: Hasta
6: y gracias ahí por complacer. Y ahí te pusiste ahí en la tarjeta ahí con terminación cero. Que
0: gracias, sí,
6: tarde.
0: Gracias. Oigan, ahí les encargo a todos los que les puse la canción, por favor, que me depositen al número de cuenta 000000000000. Gracias.
7: Se borró la sonrisa.
0: No me han depositado, no se hagan locos. ¿Qué fue? ¿Qué dijo producción?
8: Que te vaya muy bien, bombonzote asesino.
0: Gracias.
8: Que te vaya muy bien. Mañana nos escuchamos, Dios quiere.
0: ¡Sores!
8: Chabelita, mi vida, Dios te bendiga, cuídate mucho. Mañana
0: igualmente
8: nos escuchamos en la mejor estación, la 103.3.
0: ¡Eso!
8: Con la Chabela, la más hermosa de todas. Cuídate mucho y adiós. Dijo
0: ay,
8: el Chabequique, te amo.
0: ¡Ay, mi amor!
9: Chabela, con esas Chabelas de Temo.
10: Chocorrón.
0: Mira, yo trato de que ustedes se vean pro, que se vean. Ya hasta les hice una sección para los inteligentes y ustedes no ayudan. Ve con este audio.
10: Chocorrón.
0: No ayudan, no ayudan. Ayúdenme. Medíquense. A ver, espérate.
2: Ya sabes, mi amor, que el viernes te pago yo. Corazón.
0: Ay.
2: Tesoro.
0: Quincena.
2: Me gusta grandota para que me pegues.
0: ¡Ah, eso dices!
8: Déjame ir programada la de tigre, la carta, la baraja de tigres.
11: Quiero la húmeda, no, Chabelita. Soy un bebecito, soy tu Chabequique.
0: Sí, que claro, mi amor.
11: Buenas tardes, Chabelita. ¿Cómo amaneciste?
0: Hola,
11: más bueno, soy princesa hermosa.
0: Sí.
11: Saludos para todos. A Cachichudis, a Blanca, Cielo, a Diana y a Pofe.
0: Sí.
11: Y a todos me escuchan el día.
0: Sí, mi amor.
11: Y el Tazixa, Poncho. El Tazixa, Fen.
0: Ajá.
11: Y a todos los taileros y a los taxis y a los tenis.
0: Ah, ok. Es que todo.
11: La agüita de coco, por favor.
0: Sí, te la puse, mi amor.
11: Te voy a cantar la agüita de coco, yo tengo que beber. Mimi, agüita de coco, yo tengo que beber.
0: ¡Eso!
11: Adiós.
0: Adiós, mi vida.
11: Te amo y.
0: Te amo.
11: Y adiós, un corazón.
0: ¡Ay,
11: un beso,
0: mi amor! ¡Mua!
11: Adiós.
0: Te amo, mi amor. Ay, no, es que como no me enamoro, hombre.
12: Yo quiero lo que quitaste, Chabela.
13: Chabela. La número 3, Chabela.
14: Hola, Chabela.
0: Hola.
14: Yo soy Iker Bryan. ¿Me puedes poner la 5? ¿Cuáles eran, papá? La 1, por favor.
0: ¡Ay!
2: ¿No le pones el mix, Chabelita? de Tropicalísimo Pache de los 70.
0: ¡Ya no alcanzo, Liosos!
5: Hasta mañana, Chabela, que descanses.
10: Adiós.
5: Que tengas felices sueños conmigo.
10: Adiós.

0: mi gente. Ya se va la chica grupera, Ceci Elizondo.
1: Ceci Elizondo.
0: Esperamos que hayas disfrutado de la música, historias y buen ambiente. Mañana podrás escucharla de nuevo. Y recuerden, si la vida te da limones,

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1: ¿Qué tal, amigos? Muy buenas tardes. Más noticias para ustedes en RCG Radio. Son en este momento las 6:02. El gobierno municipal de Saltillo, a través de la Dirección del Medio Ambiente, realizó la feria de la adopción en las instalaciones del Parque Urdiñola, esto en el marco del Día Mundial del Perro Adoptado. Su titular, Emanuel Olache, compartió que el 23 de septiembre es una fecha que debe de celebrarse con actividades encaminadas a la solidaridad con los animales de compañía para que puedan contar con una segunda oportunidad y encuentren un cálido hogar.
2: En Sherwin-Williams aprovecha el 3x2 en pinturas del 2.